0: tal? ¿Cómo estás? Arrancamos nueva hora por aquí de éxitos que no quiero que te pierdas, así que sube el volumen. Ya sabes que aquí siempre te vamos a poner 100% éxitos.
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0: es la radio con más números uno. La radio que te garantiza al 100% que todo lo que vas a escuchar son éxitos. Así que te invito a que te quedes conmigo y que juntos disfrutemos de esta larga lista de éxitos que tengo aún por delante para disfrutar aquí, en tu radio.
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1: Llega Icona Pop junto a Charli XCX con este I Love It, canción que después versionaron las Nancy Rubias al español. 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
1: Una unión un tanto especial y seguro que te motiva bastante. Tiesto junto a Karol G. Esto se llama Don't Be Shy.

0: Vamos a crear éxitos, por eso marcamos la diferencia. ¿Por qué somos la radio número uno del dial? Porque solamente te ponemos todo lo que quieres escuchar. Quédate, porque aún me quedan un montón más de temazos por delante.
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0: sabes que aquí te garantizamos al 100% todos los éxitos y nos adelantamos al futuro para traerte siempre los números uno antes que ninguna otra emisora. Terminamos ya otra hora por aquí, pero quédate porque me quedan un montón más de exitazos que no quiero que te pierdas.
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0: y arranca una nueva hora que va a estar cargada de éxitos que suenan aquí las 24 horas del día, los 7 días de la semana, solo aquí y solo ahora. Vamos a disfrutar de Números 1 y precisamente así es como vamos a comenzar esta nueva hora. Bienvenido, bienvenida, saludos de Cristina Álvarez.
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0: 100 que cada vez que nos escuches va a estar sonando todo un número uno. Una de esas canciones imprescindibles, ¿eh? Tus temas favoritos te los ponemos nosotros, porque somos la número uno del dial, y eso gracias a que te ofrecemos la mejor selección de éxitos, temazos como el que llega ahora, no te lo pierdas.
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1: Es la nueva promesa del hip hop estadounidense. Se llama Lil Nas X y aquí nos trae su nuevo single, Sun Goes Down.

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Presta mucha atención a lo que llega a continuación con Nia.

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3: Sonidazo el que nos trae Major Lazer en su éxito Lean On.

0: Todos y cada uno de los artistas que más te gustan desfilan por aquí, por la radio número uno del dial. Nosotros somos la única que te pone lo que quieres escuchar. Eso sí, marcamos la diferencia siempre con la mejor selección de éxitos, canciones imprescindibles.
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2: Esta es una canción muy personal para Ed Sheeran porque se la dedica a un amigo fallecido y también se incluye en su disco Bad Habits, Visiting Hours.
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0: actualizada a esta hora y no te muevas porque en nada estaremos de nuevo estrenando una nueva hora que va a llegar como siempre cargada de grandes canciones para no aburrirnos porque eso aquí está totalmente prohibido. Seguimos adelante, saludos de Cristina Álvarez.
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0: Son las 7.
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0: muy buenas. ¿Qué tal? Esta nueva hora arranca, como no, con todo un número uno. Bienvenido, bienvenida. Te recomiendo que subas el volumen de la radio número uno del dial, porque solo aquí te garantizamos los éxitos al 100%. Ya sé que quieres otro, así que allá va.
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0: aquí lo importante eres tú y por eso tenemos para ti siempre la mejor selección musical, los números uno que más suenan, esas canciones que tienen pegada, esos temazos que te gustan, pues sí, te los ponemos todo el día aquí. Sube el volumen, ¿eh? Y disfruta de la número uno del dial.
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1: Refrescamos tu verano. Call Me Maybe, el buen rollo garantizado con Carly Rae.

0: éxitos, ¿eh? Aquí tenemos todos esos números uno que te gustan, porque nos dedicamos precisamente a eso, a crear números uno como el que acabas de escuchar o como el que llega a continuación.
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2: Human es el título de lo último de OneRepublic y este es su último single, Someday. Someday.

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0: tendremos más detalles de Love Sucks, el próximo disco de Avril Lavigne, pero ya conocemos cómo suena su nuevo single junto a Black Bear, Love It When You Hate Me.
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0: casi cerrando esta hora de Números 1, una hora en la que hemos escuchado un montón de éxitos y los hemos compartido contigo, pero por supuesto van a seguir sonando en la Número 1 del dial, donde ya sabes que solo te ponemos Números 1 y además te los garantizamos al 100%.
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0: Bueno, pues la música siempre presente aquí en la sintonía de Facebook Radio. 3 minutos que pasan de las 8 de la mañana y estamos a miércoles 2 de diciembre 2026. Aquí estamos para acompañarte hasta las 10 de la mañana, 120 minutos repasando toda la actualidad informativa, naturalmente siempre combinado con esta buena selección musical que te tenemos pues preparado para ti, pues eso, diariamente.
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Y como siempre, antes de nada, vamos a conocer la previsión del tiempo para esta jornada de miércoles. Para ello nos vamos hasta la Agencia Estatal de Meteorología, que nos advierte que hoy vamos a tener una jornada de tiempo estable y también caluroso. ¿Por qué no? Ojo con las temperaturas, que vuelven a subir a niveles bastante altos para este fin de semana, ojito. Bueno, pues hoy en Mallorca la EMT prevé cielos poco nubosos al amanecer, quedando despejado ya durante la jornada, durante el día, ¿no? Y con nubes altas al final ya de la tarde, ¿no? Las temperaturas serán similares a las de ayer, con máximas de 34 y mínimas de 21, y también brisas de sudoeste. En Ibiza el día estará nublado, sin precipitaciones previstas, y las máximas serán de 30 grados en la isla de Ibiza y la mínima de 24. Bueno, pues en conjunto, día bastante cálido, estable y sin lluvias en todo el archipiélago balear. Bueno, pues ahí estamos en esa transición entre el verano y el otoño, y que el verano aún se nos resiste a dejarnos y de vez en cuando nos da ese push de temperaturas altas como las que vamos a vivir esta jornada, con 34 grados de máximas a las horas centrales del día. 8:05, venga. Esto continúa, mejor dicho, esto comienza.

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1: Venga, seguimos, o mejor dicho, comenzamos con las portadas de los diarios. Vamos con la portada del periódico Última Hora en su edición de hoy miércoles 2 de septiembre. Bueno, pues Última Hora nos cuenta en su portada que Baleares congela su crecimiento turístico en plena temporada, ¿eh? El archipiélago recibió en junio 2.569.662 turistas extranjeros, apenas un 0,1% más que el mismo periodo del año pasado, el mismo mes del año pasado, ¿no? Pese a todo, las islas mantienen una posición de liderazgo dentro de lo que es el Estado. Modelos de éxito para que las familias paguen menos por la vuelta al cole. El reciclaje de libros de algunos centros permiten pagar solamente 25 euros. La verdad es que es un buen ahorro el tema del reciclaje de libros. El flujo migratorio hacia Baleares ya casi alcanza las cifras de Canarias. Y la historia mallorquina de Alicia Steph Head, la gran impostora del 11S. De Ceuta a Mallorca por miedo, Jesús Alguacil, un caballa afincado en la isla, rescata a sus padres de la ciudad autónoma y reclama la presencia del rey y que no se politice el conflicto. El suceso, detenido al conductor ebrio del accidente mortal de Manacor y mantienen en prisión a los cabecillas de la red de Stefan Milojevic. En el ámbito nacional, cruce de acusaciones entre Partido Popular y Gobierno por la crisis de Ceuta, con el rey como protagonista, y de momento la Casa Real guarda silencio. Y en deportes, el Mallorca cierra el mercado con el fichaje de Guille Fernández. Y cuenta atrás para el arranque de la segunda ref. Y en ciclismo, Enric Mas sigue de rojo en otra etapa más de la Vuelta Ciclista a España. Y estos son los titulares que nos trae la portada del periódico Última Hora.

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3: Venga, vamos ahora por la portada del periódico Diario de Mallorca en su edición de hoy miércoles, que nos cuenta que el PSOE reclama la subida de la ecotasa en la recta final de la legislatura. Reclama ahora. Bueno, Rosario Sánchez asume el protagonismo como candidata al gobierno y Més per Mallorca centra sus prioridades en el coste de la vivienda y la masificación. Empieza ya la campaña electoral, empiezan pronto, ¿eh? El colapso de Son Yasser obliga a desviar a pacientes a Son Espasas. Y una vejera agrede a una empleada de una compañía en el aeropuerto de Palma. El conductor de la hacienda de Puerto Cristo detenido tras dar positivo. Y los raos se hacen de rogar. La temporada de este preciado pescado arranca con pocas capturas. No picaban mucho. Se resistían, parece ser. En deportes, fútbol, en Mallorca cierra el fichaje con el mercado de fichajes con el mediocentro Guille Fernández. Y Nicolau Mir, en el apartado de gimnasia, conquista su segundo.

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1: Venga, el turno para los digitales. Comenzamos por el digital de esta casa, ya sabes, ficuidiario.com, el digital balear que se lee, se ve y también se escucha. Bueno, pues Baleares abre el plazo para solicitar el bono alquiler joven de hasta 6.000 euros. El gobierno destina hasta 10 millones a reforzar los servicios sociales de Formentera. Las matriculaciones de coches crecen un 15,3 en Baleares y superan ya las 21.000 en este año 2026. El CEI Ryan Jaume incorpora el ciclo de 0 a 3 años tras una reforma de 35.607 euros. Baleares recibe 2,5 millones de turistas internacionales en el mes de julio. Y el gobierno eleva 20 céntimos la rebaja fiscal del diésel por la fuerte subida de precio. Ya lo han bajado. No lo que esperabas, pero han bajado algo. Y arranca la temporada del Raor con la población recuperada en Baleares. Esto nos cuentan. Vamos ahora al digital a mallorcadiario.com. El gas de la risa, la droga legal que se ha convertido en un problema de salud pública en Baleares. Detenido el conductor del accidente mortal entre Manacor y Porto Cristo. Y herido grave un barranquista tras caer desde 7 metros de altura en Sóller. El gobierno desoye la huelga indefinida de los médicos y envía el Instituto Marco al Congreso. Pasa de todo. Y la Policía Nacional apunta a agentes marroquíes en la entrada masiva de Ceuta. MES propone eliminar 130.000 plazas turísticas y un salario mínimo propio para Baleares. Y Rosario Sánchez marca la hoja de ruta del PSIC, subir la ecotasa y topar el precio del alquiler. Y ya en deportes, el Mallorca cierra el mercado con el fichaje del canterano blaugrana Guillermo Fernández.

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2: Venga, seguimos, ahora vamos con el Digital Crónica Balear, que nos cuenta que jornada de concentraciones hoy en toda España de apoyo a Ceuta. Grave un barranquista tras caer 7 metros en un torrente del Sóller. Y una dana y una masa de aire cálido elevan las temperaturas y disparan el riesgo de incendios a valores extremos. El PSI se centrará en la saturación turística, la vivienda y el cambio climático, su actividad de final de legislatura. Bueno, lo de siempre. MES propone eliminar 130.000 plazas turísticas y limitar la compra de vivienda a no residentes. Y los autoconsumos compartidos de Palma, Santa María e Ibiza suman ya 127 nuevas inscripciones. La lista de espera para operarse en Baleares se dispara hasta los 116 días, casi nada. Y arranca las obras de las viviendas de alquiler social en Sensellas para jóvenes, eso sí, residentes. La UIB recibe este semestre a 369 estudiantes de intercambio procedentes de nada más y nada menos que 24 países. Y 4 becas de 1.800 euros al mes para jóvenes titulados universitarios en la oficina de Baleares en Bruselas. Y piden priorizar la recuperación hídrica y del sistema dunar de Escomo en el nuevo plan de Salbufera de Mallorca. Vamos ahora al digital OK Baleares, que nos cuenta, entre yates, lujo y glamour, en Puerto Portals, un cocinero persigue a un camarero para pegarle y tiene que actuar la Guardia Civil. Puedes ver la fotografía en OK Baleares, llamativa. Más temas, detenido el conductor uruguayo que provocó el accidente en el que murió un joven en Manacor al dar positivo en alcohol. Y el escanterano del Mallorca, detenido por grabar a escondidas a una menor manteniendo el sexo, fichó por un club de Castellón un día antes de su arresto. Y así trocó una vecina el acta de la comunidad para vender su piso por 200.000 euros con un falso ascensor en Mallorca, que era mentira, naturalmente. Y también nos cuenta Oque Valeres, el falso modelo ecologista del Pacto de Izquierdas en Mallorca, autorizó la construcción de más de 10.000 piscinas privadas en 8 años. Y por último, rescate de urgencia en Sóller, un hombre herido grave tras caer desde 7 metros mientras hacía barranquismo. Estos son algunos de los temas que nos encontramos en OK Baleares.

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1: Y llegamos a las 8:30 de la mañana y antes de llegar a esa hora vamos a repasar los titulares a nivel nacional. Portada del periódico El País: Alemania acusa a Rusia del ataque con drones bomba. Y la ley contra el blanqueo pone el foco en el negocio del fútbol, vaya. España registra el verano más cálido y letal con 5.100 fallecidos. Y el gobierno aprueba un plan de choque de 309 millones para Ceuta. Portada del periódico El Mundo: los alcaldes sin miedo del PSOE dan la cara, hay que apoyar a Ceuta. Alemania acusa a Rusia del ataque fallido con un dron con explosivos en el aeropuerto. Y el mercado de bonos dispara las alarmas y la deuda crece a niveles del año ya 2008. La parálisis política bloquea medidas en vivienda desde hace ya 3 años. Y la policía informa a la juez que el salto masivo fue guiado por gendarmes de Marruecos. El PSOE, a punto de desaparecer, pierde 15 puntos por la crisis frente a un Vivas de récord. Y la edad de oro de Kim Jong-un, más armado y menos aislado que nunca, Corea del Norte. Vamos con la portada del periódico La Razón: al menos 13 muertos en otro ataque masivo ruso contra Kiev, una guerra que sigue en marcha. Alemania acusa a Rusia del atentado fallido de Leipzig. Y España tiene la cuarta inflación más alta del euro y la mayor de las potencias. La crisis de vivienda dispara la edad media para compartir piso. Y pánico en la Moncloa, dicen, ¿eh? Pánico en la Moncloa, un plebiscito contra Sánchez. Concentración por Ceuta, el equipo del presidente dice que confía en que fracase la protesta contra Marruecos. Y el cruce de reproches por la concentración en la Plaza Cibeles de Madrid anticipa una jornada de alta, pues, tensión política. Y es que medio centenar de ayuntamientos socialistas apoyan la movilización cívica y Moncloa oculta su principal hipótesis de trabajo y dice que es para evitar el estallido social. Por último, en la portada del periódico ABC: la crisis de Ceuta lleva al límite la relación de gobierno con la zarzuela. La Moncloa justifica el mal momento con la Casa Real y los malentendidos por la redacción del comunicado del rey del 1 de agosto y que no se aplacarán los rumores sobre el veto de Sánchez a la visita institucional de Felipe VI. Y Fiscalía ve en las joyas de Zapatero un pago en especie internacional. Estos son los titulares a nivel nacional, bueno, pues en esta jornada de miércoles, ya 2 de septiembre.

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1: Venga, vamos allá. Más noticias. Baleares continúa consolidándose como uno de los grandes motores turísticos de España. Todo esto según los datos del Instituto Nacional de Estadística. Las islas han recibido 9,16 millones de turistas internacionales entre enero y julio, lo que supone un incremento del 1,8% respecto, pues, al año pasado. Solo en el mes de julio llegaron 2,57 millones de visitantes, situando el archipiélago, pues, como primer destino del país con el 22,3% del total nacional. El gasto turístico también crece con fuerza. En julio alcanzó los 4.145 millones de euros, un 8,3% más, y el gasto medio por turista subió hasta los 1.613 euros. La duración media de la estancia se situó en 6,2 días, ligeramente por encima del año anterior. Bueno, pues así, con estas cifras, Baleares se mantiene como segunda comunidad en llegadas acumuladas en lo que va de año, solo por detrás de Cataluña, y refuerza así su liderazgo en gasto turístico también durante el verano. Bueno, pues ahí está, Baleares recibe 9,16 millones de turistas internacionales hasta el mes de julio.

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1: Bueno, pues parece ser que ya están arrancando los cursos políticos. Sí. El coordinador general de MES per Mallorca, Josep Esteguía, ha afirmado que el partido inicia este nuevo curso político con fuerza y con el objetivo de dar respuesta a los problemas cotidianos de los residentes. Bueno, pues así lo ha dicho, tras una reunión interinstitucional celebrada en el Parlamento en el último curso político antes de las elecciones autonómicas del año que viene, autonómicas, nacionales y municipales 2027, ¿no? Sí, es el año que viene otra vez elecciones, o otra vez. Bueno, pues los candidatos de MES han detallado las prioridades de la formación para los próximos meses, centradas naturalmente en la vivienda, el coste de la vida, la masificación turística y también la diversificación económica. Apesteguía ha destacado varias propuestas clave, entre ellas la creación de un salario mínimo interprofesional propio para Baleares, es una buena idea, un IVA diferenciado, otra buena idea, y también el aumento del impuesto de turismo sostenible, reclamando al gobierno que lo duplique. El líder conservadorista ha insistido en que MES quiere resolver los problemas de la gente normal y que este curso político será decisivo, naturalmente, para consolidar sus propuestas de cara ya al año 2027.

Y el que también arranca el curso político es el PSOE. Bueno, pues ha marcado este martes sus prioridades para lo que queda de legislatura en el Parlamento. La candidata socialista a la presidencia del gobierno para el año que viene, 2027, Rosario Sánchez, ha explicado que el partido centrará su acción política en tres grandes ejes: la saturación turística, la vivienda y también, como no, el cambio climático. Bueno, pues Rosario Sánchez, también secretaria de Estado de Turismo, asegura que estas líneas se van a traducir en acciones y propuestas concretas para dar respuesta, pues, a las reclamaciones de los residentes, y critica la paralización del gobierno del Partido Popular durante los últimos tres años, que dice que ha provocado un retroceso en la gestión de los principales retos de las islas. El PSOE va a llevar al Parlamento dos iniciativas legislativas relevantes. Por un lado, una subida de la ecotasa de 2 euros en temporada alta, en línea con la propuesta que ya planteó la presidenta Marga Provencia en 2025, y por otro, la declaración de Baleares como zona de mercado residencial tensionado, una figura que va a permitir limitar la subida de los alquileres. Los socialistas aseguran que estas medidas son esenciales para afrontar la presión turística, mejorar el acceso a la vivienda y también avanzar en políticas climáticas que el gobierno afirma no ha aplicado. Bueno, pues ahí están, arrancándose el nuevo curso político y todos preparándose de cara a las elecciones del próximo año.

Bueno, pues vamos con la presión migratoria. Y es que la presión migratoria en Baleares continúa creciendo y ya se acerca a las cifras que históricamente registraba Canarias. Según los últimos datos, las llegadas irregulares por el Mediterráneo duplican las del Atlántico y suponen ya el 48% del total de entradas en España. Mientras la ruta canaria vive pues un desplome notable, la conexión entre Argelia y Baleares se consolida como el principal punto de entrada. En lo que va de año, las islas han recibido miles de personas en embarcaciones precarias, con un incremento sostenido que contrasta con el descenso de llegadas, pues, por ejemplo, a las Islas Canarias. Bueno, pues este cambio de tendencia afirma que la ruta mediterránea se ha convertido ya en la más activa del país, con un impacto directo en Formentera, Cabrera y Mallorca, desde donde el Salvamento Marítimo y la Guardia Civil han multiplicado ya sus intervenciones. Bueno, pues la evolución, naturalmente, esta evolución preocupa al gobierno, que alertan de la saturación de los recursos de acogida y también de la necesidad de una respuesta estatal específica para Baleares, una respuesta estatal que nunca llega como tiene que llegar. Pues la llegada de migrantes a Baleares ya roza la cifra de Canarias, que se desploma.

0: Son las 9.
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0: Venga, seguimos. 4 minutos, Shismoker, Coldplay.
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0: Seguimos con más temas, con más noticias. Vamos con la sanidad pública aquí en Baleares. Y es que la presión que actualmente tiene la sanidad pública balear continúa pues creciendo, con esas listas de esperas interminables. Los últimos datos del IBE Salud, la demora media para someterse a una intervención quirúrgica se ha disparado hasta los 116 días en agosto, un 8,4% más que hace un año. En total, 17.585 personas están pendientes de operarse, lo que supone un incremento del 17,8% respecto a agosto del año 2025. La situación es especialmente preocupante entre quienes llevan pues más tiempo esperando. 3.367 pacientes acumulan más de medio año en lista de espera, más de medio año, un aumento del 40,4%. Además, 1.481 personas superan los 150 días de demora, un 18,6% más que el año pasado. Por hospitales, son espacios que concentran la mayor presión, con 6.936 pacientes pendientes de cirugía. Le siguen Son Yerser con 3.479, Manacor también con 1.836, Inca con 1.616 y el Mateo Fila en Menorca con 1.754. También el hospital de Ibiza, Camisos, 1.908 personas y el hospital de Formentera con 30. También empeora los tiempos para acceder a un especialista. La espera media sube a 66,98 días y la lista de espera roza ya los 97.000 pacientes para acceder a un especialista. De ellos, 41.468 llevan más de 2 meses esperando, un 24,5% más que hace un año. Además, también 344 personas acumulan más de un año sin poder ver al especialista, más de un año. Bueno, pues así están, así son los números, además son los datos difundidos por el IBE Salud.

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2: Venga, seguimos con más temas. 10 minutos que pasan de las 9 de la mañana. Bueno, pues seguimos siendo la comunidad con el alquiler más caro. Sí, ¿qué se le va a hacer, no? Bueno, Baleares continúa entre las comunidades con el alquiler más caro de todo el país. Según los últimos informes del mercado inmobiliario, las Islas se mantienen en agosto como la segunda autonomía más cara para alquilar vivienda. En este contexto, Palma destaca especialmente. Sí, Palma lo supera todo, ¿no? Bueno, pues la capital balear es ya la tercera ciudad más cara de todo el país, con un precio medio que alcanza los 19,3 euros por metro cuadrado. Este incremento consolida la tendencia al alza que vive pues, el mercado del alquiler actualmente en el archipiélago balear, ¿no? Marcado pues, por esa fuerte demanda y la escasez de pisos de alquiler, ¿no? La escasez de la oferta, ¿no? Bueno, pues los expertos señalan que el encarecimiento del alquiler está afectando de manera directa pues, al acceso a la vivienda, naturalmente, especialmente entre jóvenes y familias con rentas medias. Bueno, pues con estos datos, Baleares vuelve a situarse en el foco del debate sobre la regulación del mercado residencial y también la necesidad de medidas para contener los precios y ampliar también la oferta de vivienda asequible. Bueno, pues una vez más, Baleares entre las comunidades más caras para alquiler, incluida la ciudad de Palma.

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2: Venga, seguimos con más temas. El gobierno ha aprobado una ayuda directa de hasta 10 millones de euros para reforzar los servicios sociales de la isla de Formentera. Todo esto ante el fuerte incremento de menores tutelados que actualmente tiene esta pequeña isla, ¿no? Según los datos oficiales, hasta el 21 de julio se habían registrado 164 nuevas tutelas frente a las 66 del mismo periodo del año pasado. Actualmente el Consell gestiona 230 expedientes y las previsiones apuntan a que podrían superar los 400 menores antes de que termine este año. Bueno, pues este aumento ha tensionado por completo naturalmente el área de bienestar social.

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1: Venga, seguimos con más temas. Vamos con las matriculaciones de los vehículos. Y es que las matriculaciones de turismos y todoterrenos crecieron un 15,3% en Baleares durante el mes de agosto, hasta alcanzar las 1.676 unidades. En el acumulado del año, las islas suman ya 21.301 vehículos nuevos, un 18,4% más que el mismo periodo, pero del año 2025. Bueno, pues el mercado balear está claramente impulsado por las tecnologías electrificadas. Los modelos de gasolina retroceden un 8,1%, mientras que el diésel se hunde hasta cifras mínimas y solo 6 unidades matriculadas en agosto, un desplome del 84%. También es normal, vehículos de diésel ahora mismo no se están fabricando apenas, ¿no? En cambio, el resto de motorizaciones crece con fuerza, 710 híbridos, es el que más está creciendo, los vehículos híbridos, con ese 39,7% más, 173 híbridos enchufables, un 13,8% más, y 308 eléctricos, un 17,5% más. En total, estas tecnologías suman ya 1.272 operaciones, un 29,4% más. El culpable de todo esto, naturalmente, tiene la irrupción de marcas chinas que han puesto los eléctricos, pues, a precios un poquito más asequibles, ¿no? Bueno, pues los vehículos electrificados están ganando terreno. En agosto no alcanzan los 18.967 unidades, estamos hablando de a nivel nacional, y ya representan el 27,7% del mercado. Bueno, pues las matriculaciones de coches crecen un 15,3% en Baleares.

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2: Venga, seguimos con más temas. Tres minutos para alcanzar las 9:30 de la mañana. La presidenta del gobierno y naturalmente también líder del Partido Popular, Marga Proença, ha confirmado que va a participar y lo va a hacer este miércoles en la concentración convocada coincidiendo con el día de Ceuta, que hoy es miércoles, hoy 2 de septiembre, el día de Ceuta, en solidaridad naturalmente con la ciudad autónoma. Bueno, pues Proença ha asegurado que saldrá a la calle para reivindicar la integridad territorial de España, la defensa de las fronteras y reclamar el retorno inmediato a la normalidad, esa normalidad que no acaba de llegar nunca en Ceuta. La presidenta responde así al mensaje del presidente Ceutí, Juan Jesús Vivas, quien ha descrito la entrada masiva de migrantes del pasado 31 de julio como un atropello sin precedentes. Vivas también ha subrayado que la concentración no tiene color político, lo remarca, no tiene color político y que busca expresar unidad ante lo que considera un ataque a la integridad territorial de la ciudad. Bueno, pues Marga Proença respalda plenamente este llamamiento y ha afirmado que cuente con ello, confirmando su presencia en el acto. La movilización pretende mostrar apoyo institucional y social a Ceuta, pues en este momento de máxima tensión y cada vez se van conociendo más informes. Luego lo contamos, esos informes que han salido de la policía, que ya notificaron al Ministerio del Interior de lo que iba a pasar seguramente, y Marrasca, pues, se hizo el loco. 9:27.

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1: Bueno, pues será esta tarde a las 8 de la tarde. Aquí en Palma será a las 8 de la tarde en Corre esa concentración a favor de Ceuta. Bueno, pues la Federación Española de Municipios y Provincias ha convocado para hoy miércoles, coincidiendo además con el Día de Ceuta. Qué mejor manera de hacerlo. Concentraciones de apoyo a la ciudad autónoma en todos los ayuntamientos del país. La cita será a las 20 horas frente a los consistorios y contará también con presencia de líderes políticos del Partido Popular y también de Vox. Esto será en Madrid, naturalmente. La convocatoria impulsada por la presidenta de la FEM, María José García Pelayo, ha abierto pues ese nuevo frente político, ya que el gobierno la tilda de partidista y acusa al Partido Popular de instrumentalizar la crisis migratoria. Los populares responden que el Ejecutivo está presionando a sus cargos territoriales para que no acudan, sí. Han hecho un comunicado pues a los cargos del PSOE para que no acudan a esas concentraciones, ¿no? A favor de Ceuta, ¿eh? Bueno, pues pese a las críticas, parece ser que varios ayuntamientos socialistas han desafiado a Pedro Sánchez y sí van a hacer esas concentraciones y sí van a ir, ¿no? Bueno, pues también, naturalmente, pues hay lío en Madrid, ¿no? Porque dicen que no se ha autorizado esa concentración, pero bueno, el delegado del gobierno en Madrid ahora aclara, tras desautorizarla, que no ha prohibido en Madrid la manifestación por Ceuta, ¿eh? Así lo ha dicho, ¿eh? Ayuso, además, la presidenta de la Comunidad de Madrid, Ayuso, pues reta a la delegación por la concentración por Ceuta, que en civiles, que no tienen narices de mandarnos a los antidisturbios, ¿eh? Así se lo ha dicho Ayuso al delegado de gobierno en Madrid. Y bueno, pues esta tarde noche, a las 8 de la tarde, concentración en los ayuntamientos, frente a los ayuntamientos, en favor a Ceuta.

Venga, seguimos con más temas. Vamos allá. Bueno, pues ayer se conocía un informe de la policía y la verdad es que se ha puesto Marlaska muy nervioso, ¿eh? Bueno, pues esta crisis de Ceuta suma un capítulo más, ¿eh? La Policía Nacional ha informado a la jueza de la Audiencia Nacional, María Tardón, de que el salto masivo de unas 80.000 personas los días 30 y 31 de julio fue planificado y ejecutado por agentes de los cuerpos de seguridad de Marruecos, una conclusión que choca frontalmente con la versión del gobierno que ha atribuido los hechos a mafias y a la manipulación de terceros países. Por cierto, terceros países que eran Rusia e Israel, y ya tanto Rusia como Israel han dicho a Pedro Sánchez, demuéstralo. También la Unión Europea ha dicho que no tiene nada que ver Rusia e Israel con la entrada masiva a Ceuta. Cosas de Pedro Sánchez, ¿no? Bueno, pues el informe elaborado por la unidad de inteligencia del CENIF sostiene que la operación buscaba colapsar el control fronterizo español, con que agentes, además, agentes marroquíes uniformados y también de paisano, dirigieron sobre el terreno el flujo humano desde Castillejos hasta el Tarajal, y que existen pruebas gráficas de ello. La policía también vincula, además, la acción con la reivindicación territorial de Rabat sobre Ceuta y Melilla. El documento también revela que el 21 de julio se emitió una alerta previa advirtiendo de una entrada masiva para el día 30 y por mar, y subraya que la mayoría de los migrantes regresaron a Marruecos pocas horas después, lo que refuerza también la tesis de que no se trató de un episodio migratorio, sino de una operación de contrainteligencia, ¿no? Lo estaban probando y les ha salido bien, ¿no? Bueno, pues la reacción en interior ha sido inmediata. El ministro Fernando Grande Marlaska ha enviado una carta urgente al director general de la policía, Francisco Pardo, exigiendo saber desde cuándo se dispone de esta información y por qué no se le comunicó. Marlaska recuerda que, declarada la situación de interés para la seguridad nacional, estos datos deberían haberse trasladado al Consejo de Seguridad Nacional y al gobierno para adoptar decisiones oportunas. Bueno, pues Marlaska intenta salvarse, naturalmente, y ahora pues pide explicaciones porque nadie le dijo nada a él. Bueno, eso dice Marlaska.

España. Venga, seguimos con más temas. Bueno, pues por fin le han dado instrucciones a los militares después de sufrir varias agresiones y emboscadas. Bueno, pues el Ministerio de Defensa ha autorizado por primera vez que los militares desplegados en Ceuta patrullen con armamento reglamentario y munición real, aunque limitado a un solo integrante por equipo. Bueno, pues la nueva instrucción operativa llega tras el aumento de la tensión en la frontera y los ataques sufridos por las patrullas en los últimos días. Bueno, pues según esa directriz, si el miembro del equipo es un soldado, portará un fusil de asalto con munición. Si es en un cuadro de mando, llevará un arma corta reglamentaria. Hasta ahora los militares realizaban sus funciones desarmados o con fusiles sin cartuchería, lo que impedía cualquier capacidad de respuesta inmediata ante agresiones violentas. La medida, naturalmente, sin embargo, ha generado también ese malestar en las Fuerzas Armadas. La Asociación de Tropa y Marinería Española advierte de que se deposita en un solo militar la responsabilidad de proteger al resto, obligándole a decidir en segundos si existe un riesgo vital. Recuerdan que ante ataques como las pedradas en la frontera, abrir fuego podría situar al soldado en una grave indefensión jurídica, además. También la asociación ADME reclama que cada militar porte su arma municionada bajo criterios de responsabilidad individual y exige al gobierno que otorgue de forma urgente la condición de agentes de la autoridad a las tropas desplegadas, como ya ocurrió durante la pandemia y también durante la DANA, para dotarlas de un marco legal claro en situaciones pues, de violencia. Bueno, pues dando pasos de tortuga, muy lentamente, ahí está el Ministerio de Defensa dando esos pasos muy, muy, muy lentos, ¿eh? La descoordinación que existe desde el primer día en Ceuta sigue actualmente.

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1: Y de la cantidad de frentes que tiene actualmente abierto este gobierno, uno de ellos es el Estatuto Marco Sanitario, ¿no? Bueno, pues el gobierno ha decidido seguir adelante con el nuevo Estatuto Marco del Personal Estatutario y lo ha enviado ya al Congreso sin haber resuelto el conflicto con los médicos. Sí, sí, ha pasado de ellos y tira para adelante, ¿no? Bueno, pues el texto aprobado en segunda vuelta por el Consejo de Ministros cuenta con el apoyo de los sindicatos del ámbito de negociación, pero no con el de las organizaciones médicas, que reclaman una norma exclusiva para el colectivo que reconozca sus particularidades de formación y también de responsabilidad, ¿no? Los médicos han protagonizado ya paros durante 5 meses consecutivos y ya han anunciado que si no hay cambios, iniciarán una huelga ya indefinida a partir de este mismo mes de septiembre, ¿eh? El impacto asistencial es enorme. Por ejemplo, aquí en Baleares se han cancelado 58.000 consultas y 1.200 cirugías desde el mes de febrero, ¿no? Solo en la primera semana de huelga se anularon más de 7.700 consultas de primaria, 7.600 pruebas y consultas hospitalarias y más de 330 cirugías, ¿no? La ministra de Sanidad, que no da el brazo a torcer, Mónica García, ha calificado algunas convocatorias de injustificadas, mientras los sindicatos médicos denuncian falta de negociación real y acusa al gobierno de imponer un estatuto contra el médico y sin el médico. Bueno, pues la ministra de Sanidad a lo suyo, el gobierno desoye la huelga indefinida de los médicos y envía el estatuto Marco al Congreso.

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1: Bueno, pues que nos vamos 5 minutos y alcanzamos las 10 de la mañana. Ha sido un placer acompañarte estos 120 minutos aquí en Un Día Más. Ahora, Juan Carlos Fernández, hola, people. A continuación, hasta las 12, disfruta de esa jornada de miércoles. Mañana a las 8, aquí de nuevo.

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10 en punto de la mañana y es el momento de comenzar con el repaso de esas noticias interesantes y curiosas que están por la red y que te intentamos traer aquí a la radio para que, si no las has conocido todavía, si todavía no las habías leído o escuchado, pues que a partir de ahora ya sepas lo que está pasando, ¿eh? Y todo ello, por supuesto, como siempre, bien regadito con la mejor selección musical del planeta. Esto es lo que te ofrecemos cada día, cada mañana, entre las 10 y las 12. Son dos horas de directo, dos horas de radio que comienzan ahora, como siempre, con quien te habla. Yo soy Juan Carlos Fernández. Un placer estar por aquí, ¿eh? Otro día más. A los mandos de esta nave nodriza, de la nave nodriza de Fitboy Radio, con todas las lucecitas en estos estudios centrales, disfrutando, por supuesto, de un miércoles, de un Ecuador de semana, de inicio de mes, con todo lo que ello implica. Y, por supuesto, intentando ponerle, bueno, pues siempre ese toque optimista al día, y para, sobre todo, y diría también el toque energético, para empezar con las pilas bien cargadas esta jornada. Si ya te has levantado hace un buen rato, seguro que ya estás en marcha y has hecho un montón de cosas. Y este ratito, estas dos horas, si eres oyente habitual, te las tomas un poquito de relax, ¿no? Como de, bueno, ya hemos empezado el día, todo está en orden, los niños en el cole, o bueno, en el cole, todavía cole de verano, porque todavía no han empezado los coles. Yo ya estoy en el curro y ahora este ratito me lo tomo de relax y a las 12 ya me pongo a tope después de haber recargado pilas con los chicos de Hola People. Y si no, si te acabas de despertar, pues qué mejor manera que ya sintonizar Fitboy Radio y ponerte a tope, ¿no? Como un chute, es como el café por la mañana. ¿Te acabas de despertar? Pues un chute de café de Hola People y a tope, ya está toda la energía que necesitas para este miércoles 2 de septiembre. Bueno, vamos a darle caña, que tengo muchas cositas que contarte, mucha música que escuchar. Y lo primero de todo va a ser disfrutar de un temazo de One Republic que se llama Pay That Toll. Así que nada, con ellos comenzamos este Hola People de miércoles.

Bueno, pues seguimos adelante, 10 y 12 minutos. Durante estos días, tanto ayer como anteayer, hemos hablado con el Ayuntamiento de Palma para, bueno, pues la convocatoria de esta concentración hoy a las 8 de la tarde en Cort, para mostrar apoyo a la comunidad de Ceuta, en este caso, bueno, pues a todo lo que están viviendo desde hace ya bastantes días, desde esa entrada descontrolada, obviamente, de personas desde Marruecos, y evidentemente la situación, bueno, ya sabemos que no sé si podemos decir que se ha ido agravando. Es cierto que se han vivido episodios de violencia, pero sí que es una situación en la que muchas personas se han quedado, ¿no?, a vivir, y están ahora mismo en una situación, la verdad, que bastante compleja, resistiendo, podemos decir. Bueno, no han vuelto a Marruecos, siguen quedándose en Ceuta, en territorio español. Hasta allí se han desplazado. Seguro que lo habéis visto también, muchos comunicadores de tanto de televisión y radio como de internet, muchos streamers también, y el foco informativo sigue estando en Ceuta por todo lo que está ocurriendo. Y por supuesto, como digo, bueno, pues en este caso las iniciativas institucionales de los ayuntamientos, por ejemplo, han promovido, por ejemplo, para hoy que en Palma, en Cort, vaya a haber una concentración también de personas para mostrar apoyo a Ceuta a las 8 de la tarde. También, por supuesto, las declaraciones que siguen sucediéndose. El gobierno ha avisado ya de que la inmensa mayoría de los migrantes que se quedan en Ceuta van a ser devueltos a Marruecos. Así que, bueno, este parece que es el plan, ¿no? Que los migrantes que siguen estando todavía allí acampados y de alguna manera viviendo o estando en una situación totalmente de insalubridad y lógicamente con pocos recursos, es una manera de resistir, ¿no?, y de no volver a su país. Bueno, pues dice el gobierno español que van a ser devueltos a Marruecos. Llevan desde finales de julio, recordemos, en territorio español, por lo tanto se cumple ya un mes desde que entrasen de manera irregular a nuestro territorio, a España. Como decimos, esta decisión de repatriar a todas estas personas se ha dicho ayer mismo. Lo ha sostenido el delegado de gobierno en la ciudad autónoma, que es Miguel Ángel Pérez, que sostiene que la mayor parte no tiene derecho a protección internacional porque salió de su país por razones económicas. La afirmación llega cuando todavía existe una importante diferencia entre las cifras que manejan las distintas administraciones. El Ministerio del Interior calcula que en Ceuta permanecen alrededor de 5.000 migrantes, mientras que las estimaciones de las autoridades ceutíes han venido situando el número por encima de esta cantidad, de estos 5.000. Bueno, pues como digo, la mayor parte no va a tener derecho a asilo, han explicado los representantes públicos, en este caso

abierto 8 nuevas líneas de trabajo de la Policía Nacional en el Centro de Acogida Temporal de Extranjeros en el Tarajal. También han enviado especialistas de la Dirección General de Protección Internacional para agilizar las primeras fases de las solicitudes de asilo. El objetivo: identificar y reseñar a los migrantes, conocer su situación y determinar qué procedimiento corresponde en cada caso.

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4: Bueno, estamos en, ya sabes, en Hola People, en este programa matinal que te trae la mejor música del planeta. Y justo después de escuchar a Zara Larsson con su Blue Moon, llega por aquí un artista con un talento descomunal. Se llama Louis Thompson y es uno de esos artistas en ciernes que tienes que apuntar y escuchar con mucha atención, ¿eh? A principio de año nos lanzaba este Imposter y es una de esas canciones que seguro se va a convertir en una de las grandes canciones de este 2026. Así que ya lo sabes, sube el volumen y disfruta de Louis Tommy

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9: Bueno, pues hemos llegado al Ecuador de esta primera hora, 10 y 32 minutos de la mañana, con Tough Low y este Grapefruit, una de esas canciones que ya tiene solera, ¿eh? 4 añitos desde que se lanzó y sigue sonando igual de bien que el primer día.

Bueno, pues 10 y 46 minutos de la mañana. Ahí estaba ese Pieces de Kid Laroi, un temazo maravilloso que espero que te haya gustado tanto como a mí. Y ahora hablamos un poquito de todo el lío que hay con PlayStation, con esa decisión de dejar de producir CDs en formato físico a partir de 2028. Ha puesto, como digo, patas arriba toda la industria. Hay un montón de gente quejándose. Hay campañas para boicotear, en este caso a Sony y a PlayStation. Y bueno, pues sigue de alguna manera coleando una polémica que seguro que va a seguir y que de alguna manera está cambiando las reglas del juego de la industria de los videojuegos, porque bueno, si el formato físico desaparece, evidentemente vamos a depender 100% de las... en este caso, de los propietarios de los juegos. Nosotros compraremos los juegos, pero no serán nuestros. Claro, pues no los tendremos. Tendremos que descargarlos de un servidor externo. Si ese servidor deja de funcionar o nos quieren quitar, en este caso, el servicio, nos quedamos sin juego. Así de fácil, ¿no? Así de sencillo, creo que es fácil de entender. Bueno, pues por ello, de alguna manera, Sony, que se ha dado cuenta de la aluvión de críticas que ha habido, está moviendo ficha. Asegura que va a compensar a jugadores de PlayStation con casi 7 millones por compras ilimitadas. Son en total, en este caso, y solo con los jugadores de Estados Unidos, por ahora. Va a compensar con 6,76 millones de euros a jugadores de Estados Unidos por limitar las compras digitales fuera de la PS Store. El juzgado del Distrito Norte de California ha aprobado de forma preliminar este acuerdo extrajudicial que debe ratificarse en la audiencia final del 15 de octubre. Como digo... son 7,85 millones de dólares al cambio, unos 6,76 millones de euros. Y es una demanda que pierde Sony en este caso y que reprochan a Sony por un monopolio de facto. La retirada de códigos fuera de la PS Store dejó a la plataforma como única vía para el juego digital. Este acuerdo no implica la admisión de culpabilidad. El juzgado aún no ha resuelto si Sony quebrantó la ley o no, pero... el pacto evita un juicio que puede ser mucho más costoso para la compañía. Hay que decir que todo esto partió de una demanda colectiva. Aseguran que Sony eliminó opciones legítimas de compra para forzar el canal propio, para que todo el mundo comprase a través de la PS Store. Desde 2019 desaparecieron los lineales estadounidenses las tarjetas con códigos para títulos concretos, mientras que la venta de códigos en Amazon también se frenó para empujar al jugador hacia PlayStation Store. Este caso examina si la retirada constituye una práctica monopolística. Sony no reconoce la infracción y el juzgado tampoco la ha declarado. Aún así, el acuerdo preliminar, como decimos, fija una bolsa de 7,85 millones de dólares para los residentes de Estados Unidos que compraron determinados juegos en PlayStation Store desde abril de 2019. Por lo tanto, bueno, pues esto es lo que está pasando. Ya no es solo el hecho de querer acabar con los juegos digitales, con los juegos físicos, solo tener formato digital, sino que además está inmerso en ciertas polémicas Sony que dejan claro que al final está intentando hacer las cosas por las bravas y, para su desgracia, hay colectivos que saben muy bien y tienen muy clara la ley, saben muy bien cuáles son sus derechos y los van a reclamar. Por lo tanto, esto es un pulso entre una compañía que quiere mangonear y quiere hacer y deshacer a su antojo y unas leyes que velan también por los derechos de los clientes. Así que esperemos que no solo paguen por ello, sino que además resarzan a toda la gente. Porque al final, lo peor de estas grandes compañías, como decimos, es esa sensación de impunidad, de que pueden hacer lo que quieren, pero, ay amigo, existen unas leyes y tienen que acatarlas, como todas las empresas.

¡Qué recuerdos, eh! ¡Qué recuerdos! Seguro que te suena y has bailado y cantando muchas veces este tema, este Uptown Girl de Billy Joel. Dice, ya sabes que aquí en Fitwi Radio tenemos la mejor selección con los clásicos de hoy y los de ayer. A puntito de llegar a las 11 de la mañana, lo hacemos con, evidentemente, este temazo histórico, uno de los himnos de la música. Siguen cantando, escuchar, pase el tiempo que pase, ¿eh? Son esas canciones inmortales. Y antes de terminar esta hora, si te parece, de aquí hasta las 11 te voy a dejar escuchando un temazo de un artista que a mí personalmente me encanta, se llama Carly Rae Jepsen, es un artista con un talentazo indiscutible. Y esta canción se llama Psychedelic Switch. Es una de esas canciones que le ha catapultado a la fama y la ha convertido en la pedazo de artista que es hoy en día. Un artista con renombre internacional que, como siempre, suena aquí, en Fitwi Radio, en Hola People, porque tenemos a los mejores y a las mejores cantantes y grupos del planeta. Así que disfrútalo, que llegamos a las 11 de la mañana.

0: Son las 11.
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más cositas en concreto. Hablamos de entretenimiento, de streaming, de series, de pelis. Netflix es una de las, obviamente, grandes plataformas, ¿no?, para poder disfrutar de este contenido en casa. Y ojo, porque abre la puerta a un plan gratuito con publicidad que podría cambiar el streaming, ¿eh? Bueno, Netflix estudia un plan gratuito con anuncios y la idea ya no suena a rumor de pasillo, ¿eh? La plataforma ha reconocido, aunque con matices, que una tarifa sin coste podría encajar en esa estrategia si el negocio publicitario alcanza la escala suficiente. De momento no hay fecha ni mercado confirmado, pero hay una puerta abierta y muchas cautelas. Bueno, la puerta abierta la ha dejado Greg Peters, que es co-consejero delegado de Netflix, durante una conversación con inversores en la que, bueno, pues ha dicho que un plan gratuito con publicidad podría tener sentido en algunos mercados, si el negocio publicitario crece lo suficiente como para sustentarlo. Es la declaración más explícita de la compañía sobre este modelo hasta ahora. Y ojito con esto, porque la declaración no implica que la tarifa gratuita vaya a llegar mañana, evidentemente, pero sí que es cierto que, bueno, pues Netflix quiere de alguna manera también rivalizar con otras plataformas que están ganando y llevan ya tiempo ganando muchos adeptos, como YouTube, que efectivamente no tiene vídeos, podemos decir, con derechos, aunque sí que los tiene, porque obviamente cada creador tiene derecho sobre lo que sube, pero no tiene, como decimos, la potestad de poder emitir o publicar, bueno, contenidos con derechos de autor, como por ejemplo series o películas, ¿eh? Aunque también te digo que se hace, luego se tumban esos vídeos, pero bueno, también se suben determinados vídeos que infringen las leyes de copyright. Cada vez está más perseguido y cada vez está obviamente más controlado, pero esto sería diferente, porque estamos hablando de contenido en el que hay un trabajo previo de muchas personas en una industria que mueve tanta pasta como la industria del entretenimiento, del cine y de las series. Bueno, para ello, evidentemente, la publicidad es importante, ¿no? Si se sustenta con el tema de la publi, se podría dar una versión free de Netflix. Si no, será complicado. En todo caso, la idea encaja con una transformación que es bastante más profunda, y es que Netflix busca más horas de consumo a un coste reducido. Y el actual plan con anuncios ya funciona como puerta de entrada económica para quienes no quieren pagar las tarifas más caras. Un escalón por debajo de esa tarifa sería precisamente no pagar nada a cambio de anuncios. Esto evidentemente cambiaría por completo las reglas del juego. El precedente de Disney confirma además que esta tendencia ya va en serio, porque Disney también está tanteando el producto gratuito. Josh D'Amaro, el consejero delegado de Disney, afirmó este pasado 5 de agosto que están explorando esta fórmula también sin coste, dirigida a espectadores con más problemas para asumir las tarifas. El objetivo: sumar más audiencia, vender más publicidad y convertir una parte de esos usuarios en suscriptores de pago con el tiempo. Es una buena puerta de entrada, y luego a partir de ahí intentar que se conviertan en suscriptores de pago. Bueno, veremos a ver qué ocurre, pero parece que la tendencia va por ahí, ¿no? Tanto Disney como Netflix están intentando explorar opciones gratuitas, 100% gratuitas para el usuario, eso sí, a cambio de meterles muchos, muchos anuncios, porque seguro que habrá muchos anuncios. Pero bueno, es una manera de costear ese servicio. Veremos a ver si lo

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Bueno, seguimos adelante. Qué importante es esto de las redes sociales hoy en día para promocionar cosas, para crear hype. Lo saben muy bien los artistas, ¿eh? No, obviamente son ajenos a esto, porque además tienen muchos de ellos una presencia bastante regular y bastante activa en redes sociales, porque vale para todo. Hoy en día el fenómeno fan, además, quiere saber dónde están sus artistas favoritos, quiere saber dónde veranean, quiere saber qué llevan puesto, quiere saber qué comen, quiere saber un montón de cosas. Y evidentemente, sobre todo, lo que deberían querer saber los fans de los cantantes y de los grupos y demás, debería ser también si están preparando nuevos discos, porque al final yo quiero creer que todo esto viene porque lo primero, lo que más te gusta del artista es su música, ¿no? Quiero creer que la mayoría van por ahí, pero bueno, luego hay un fenómeno también, es el fenómeno fan, el fenómeno voyeur, el fenómeno también fan por estética, ¿no?, de un artista, que evidentemente eclipsa lo musical, que al final es lo más importante, ¿eh? Lo importante de un artista o de un grupo es evidentemente la música que hacen. Bueno, pues una de estas publicaciones que ha dado mucho de qué hablar es de Dua Lipa. En las últimas horas está dando mucho que hablar la publicación de Dua Lipa, que parece es una publicación en el estudio de grabación, por lo tanto importante, porque todo parece indicar que está trabajando en nuevos temas. Son unas fotos que ha subido en las que todo el mundo está haciendo zoom, analizando cada detalle de la imagen, ¿eh? ¿Cómo somos? Y es que Dua Lipa parece que se acerca a su nueva aventura musical, y nada mejor, como digo, para generar revuelo que estas fotografías tomadas desde el estudio de grabación, que han desatado todo tipo de especulaciones sobre su nuevo proyecto. La artista británica continúa trabajando sin prisa, pero sin pausa, en esta nueva aventura musical, de la que ya ha ido dejando pistas por el camino, pero que ahora parece entrar ya en una fase definitiva del proyecto. Y como digo, pues todo el mundo quiere ver en lo que está trabajando Dua Lipa, y también, por supuesto, lo que hay en las pantallas del estudio, en los ordenadores, porque, como digo, en la foto, en varias fotos que se ha hecho, bueno, hay algunas que sale de fondo, por ejemplo, la pantalla del ordenador del técnico de mezclas. Por lo tanto, se ven, por ejemplo, las pistas, las distintas pistas de grabación, y ahí la gente está haciendo zoom para ver, a ver, si podemos ver un poquito de qué está gestionando, qué está cocinando la buena de Dua Lipa, a ver si podemos adelantar algo. Bueno, este va a ser el cuarto álbum de estudio de una de las artistas más importantes y relevantes del panorama pop dance internacional, y que obviamente todo lo que hace lo convierte en oro. Bueno, se ha analizado de estas imágenes todo, cada cable, cada instrumento, cada gesto que hace Dua Lipa, todo se analiza, como decimos, con, además, yo diría que un poco extremo, ¿no? Un poco locura se genera, ¿eh? Bueno, ya había confirmado hace tiempo, además, que estaba componiendo música nueva durante su Radical Optimism World Tour, asegurando que la música que está haciendo es muy divertida y estaba dedicando tiempo a desarrollar ideas para su próximo proyecto. Bueno, pues parece que la visita a París encaja con ese proyecto creativo que la artista lleva meses insinuando. Por lo tanto, bueno, parece que se va a alejar un poquito de ese hedonismo de Future Nostalgia, que es el último álbum que ha lanzado. Y parece que todo apunta a que se van a explorar temas más maduros, madurez emocional, la fama, el amor en tiempos digitales. Todo ello, obviamente, para ver si se puede lanzar durante el próximo año, en 2027, que es cuando en principio está previsto que lance este nuevo trabajo. Estaremos pendientes porque aquí, además, yo obviamente me declaro fan absoluto de Dua Lipa. Creo que es una artista con un talento descomunal. Por cierto, si no lo has visto, aunque a lo mejor sí ya lo viste, durante la pandemia hizo algo maravilloso, que es el Tiny Desk, que hizo una especie de concierto en un estudio, obviamente grabado, pero es una especie de concierto con unas cuantas, con muy poquitas voces, con muy poquita instrumentación. Y es una auténtica maravilla el Tiny Desk de la pandemia que hizo Dua Lipa. Si no lo has visto, creo que es la mejor manera de entender la dimensión de esta artista y también del equipo que tiene detrás, ¿eh? Porque tiene también a grandes artistas con ella. No solo es el talento de Dua Lipa, sino también es el de toda la gente que le acompaña
a esta pedazo de artista. Así que nada, sigue triunfando como la espuma y es una de las más importantes a nivel internacional. Esperemos que este nuevo disco nos deje muy buen sabor de boca a todos y parece que todo está ya en esa fase final para que en 2027 podamos tenerlo ya también en nuestras plataformas para poder escucharlo.

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Bueno, pues a puntito de terminar el programa de hoy, ¿eh? Nos queda nada, 15 minutitos. Perdón, y terminamos el programa de este miércoles 2 de septiembre. Pero antes, no sé si tú la has podido ver, yo estuve el fin de pasado estuve en el cine para ver la nueva de Spider-Man, Brand New Day, y la verdad que no iba con demasiadas expectativas, sabía que me iba a gustar, sabía que iba a haber efectos especiales a mansalva, que iba a ser una auténtica joya en cuanto a eso, en cuanto a lo que han gastado, evidentemente, para hacer una peli de este presupuesto. Todo eso lo tenía claro, y más cuando vas al cine, que sabes que, bueno, pues el sonido, la imagen, todo está muy bien cuidado, y evidentemente disfrutas mucho más del cine viendo la peli en una sala preparada y acondicionada, más que en casa, aunque en casa también puedas tener comodidades. Es verdad que en el cine se ve de otra manera. Todo eso lo sabía, pero de alguna manera no tenía muy claro que lo que es la historia me fuese a gustar. No iba con demasiadas pretensiones de que me fuese a gustar. Y tengo que reconocer que salí del cine muy contento, porque creo que la peli, aparte que es fantástica, en lo que ya tenía claro que iba a ser fantástica, la historia que cuenta también me gustó. Me hizo entrar en la historia y me gustó lo que vi. Así que no me extraña nada que Spider-Man Brand New Day esté cosechando los resultados que está cosechando. Se ha convertido ya en la tercera película más taquillera, ojo, de la historia. De la historia. Es la tercera película más taquillera tras rebasar la marca de los 2.000 millones hace dos semanas. La película protagonizada por Tom Holland ya ha logrado superar a Avatar, El sentido del agua, y ha escalado al tercer puesto del ranking mundial. Solo Vengadores Endgame y la primera de Avatar se mantienen por delante, aunque replicar sus cifras parece, incluso para un éxito como Brand New Day de Spider-Man, prácticamente inalcanzable. Bueno, ya el hecho de que se haya colocado como la tercera peli más taquillera de la historia me parece una auténtica barbaridad, y eso habla muy a las claras, ¿no?, de que lo que gastaron en hacer esta peli está bien gastado, porque evidentemente han cosechado los resultados que esperaban o incluso más, ¿eh? Cuidadito. Bueno, me parece que es fantástica, y el villano de la peli, de esta peli, que evidentemente tiene una historia detrás, ¿eh? No, al final el malo no es tan malo, el bueno no es tan bueno, ya lo sabes, estas cosas que como siempre suelen pasar, no quiero spoilear por si hay alguien que todavía no la ha visto, aunque visto lo visto y vistas las cifras que manejan, yo creo que ya prácticamente todo el mundo, casi todo el mundo, debe haber visto esta peli, pero está muy bien, y creo que está la trama muy muy bien cuidada y te hace además entrar totalmente en la historia. Así que enhorabuena a Spider-Man Brand New Day por estos resultados, y lógicamente estarán encantadísimos los fans de Spider-Man, de Tom Holland, de Zendaya, en fin, de todo este universo Spider-Man que han creado con estos protas, que lo han hecho muy suyo, en su línea.

Bueno, pues hasta aquí el programa de hoy. Un placer haber estado contigo durante este ratito. Te dejo con la Zona 10, con todo el deporte que llega ahora a tu radio. Y mañana a las 10 en punto nos volvemos a encontrar por aquí en otra nueva edición de Hola People aquí en Fibuy Radio. Sé feliz, pasa un buen resto de miércoles y hasta mañana.

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0: ¿Qué tal, amigos? Saludos, muy buenos días, oyentes de la Zona 10, bienvenidos a Fibu Radio, bienvenidos al magazine deportivo de las Islas, que arrancamos aquí desde las 12 y un minuto y hasta las 13 horas. Soy Roberto Mateo y seguramente tú seas gente de zona. Vamos a por el miércoles en el magazine deportivo de las Islas, en el prime time de la Radio Deportiva Balear, y por fin se cerró el mercado y lo hizo sin sobresaltos para el Mallorca. La gente que pensara que podía haber alguna operación, finalmente ayer por la tarde-noche ya había cierta tranquilidad. Fue una noche muy tranquila realmente, una noche plácida para Pablo Orteiz, en la que no hubo que ejecutar ninguna operación de última hora, ni en entradas ni en salidas. Se quedaron todos los futbolistas que habían flirteado con otros equipos, los que habían quizá pensado que podían salir, pero finalmente se quedaron. No salieron ni David López ni Antonio Sánchez, que eran dos de los futbolistas que parecía que podían tener más cerca su salida. Finalmente, los dos van a formar parte de la plantilla de este Real Mallorca 26-27. Así que con esto se le queda al Mallorca una plantilla, para mí, lo comentábamos ayer y hoy vamos a volver a analizar, pero para mí excesivamente larga, excesivamente amplia, con 29 fichas y con un entrenador que va a tener que ser capaz de gestionar minutos para tanto futbolista. No va a ser fácil, ¿eh? Seguramente con algunos no cuente, ni ahora, ni vaya a contar en el futuro. Veremos qué pasa con Dani Luna. Veremos qué pasa con Kalumba cuando vuelva, que está lesionado, pero cuando vuelva yo creo que es un futbolista que va a tener pocos minutos, poco protagonismo. Con el propio David López, que lo tiene en chino para jugar. Lo tiene complicadísimo para jugar por delante de los centrales que hay y de los que han llegado. Lo tiene realmente mal. Puede ser una temporada larga para él. Los que no hayan salido ahora, puede que salgan en invierno. De hecho, él ya tuvo una buena aventura en el Burgos. Los que no salgan ahora, puede que si no juegan, evidentemente salgan en invierno, porque son muchos futbolistas y contentos no pueden estar todos. A ver qué pasa también con Jan Salas cuando se recupere. En fin, hay jugadores que lo tienen un pelín más complicado para tener minutos en esta plantilla, que parece que ha quedado bastante completa, con puestos doblados en cada posición, con varios futbolistas por posición. Hoy lo analizaremos con Forteza, con Juan Miguel, pero la cuestión es que se cerró la plantilla y es momento de valorarla. Como os decía, de ir puesto por puesto, de ir posición por posición y analizar la plantilla que se le ha quedado al Real Mallorca y ponerle, por supuesto, nota al trabajo de Pablo Orteiz. Hoy es día para ponerle nota al trabajo de Pablo Orteiz, que ayer habló a la salida de las oficinas de Somos al filo de las 9 de la noche, y ahora lo escucharemos, ¿eh? Ha traído Pablo Orteiz a 13 futbolistas. 13 futbolistas, y la verdad es que no se le puede negar a Pablo esta vez que currar ha currado. Ahora hay que ver si es suficiente para el único objetivo del que estamos pendientes, que es el ascenso del Real Mallorca a la Primera División. No hay otro. Que nadie se engañe, no se engañen ustedes, no vale otra cosa que no sea ascender. Entonces, si me preguntas a mí valoración de lo que ha sido el mercado, si me preguntas valoración de cómo ha quedado la plantilla, ahora lo comentaremos, ¿eh? Pero yo ya digo que a mí me parecen la mayoría jugadores desconocidos, en mi caso, para mí desconocidos, son jugadores de la categoría, seguramente puedan dar un buen rendimiento, no tengo dudas. Hay que ir viéndolos trabajar, lo llevo repitiendo ya semana tras semana, llevamos 3 jornadas de liga y me parece que todavía queda mucho, va progresando adecuadamente, pero le queda mucho a este Real Mallorca para mostrar la mejor versión de algunos futbolistas que han llegado para ser importantes. Pero yo os decía, y lo mantengo, que a mí me falta un futbolista de renombre. Me parece que no ha llegado ese futbolista de primer nivel que se baje de categoría para jugar en un proyecto ambicioso como el Real Mallorca. No estoy hablando seguramente del caso más sonado de la segunda división, que es el caso de Morata. Es imposible llegar a ese nivel, creo que es muy complicado. Tienen que darse todos los factores, las circunstancias y es muy difícil llegar a ese nivel. Pero sí me falta un futbolista de renombre que haya decidido dejar la primera división, dejar el primer nivel para jugar en un proyecto ambicioso como el Mallorca. No lo ha conseguido Pablo Orteiz, tampoco sé si lo buscaba, pero me falta ese futbolista, a mí, personalmente. Ese futbolista o varios futbolistas de ese estilo, pero no han llegado. No han llegado porque ha preferido seguramente Pablo Orteiz hacer una plantilla pues más joven, más compensada, más de la categoría, más de la segunda división. Pero como no se ha dado ese tipo de fichaje, pues a mí me parece, personalmente, que los grandes fichajes son no las renovaciones, sino haber conseguido que se quedaran los Darder, Raillo, Pablo Torre, Valgen, Morlanes. Para mí, haber podido mantener a estos futbolistas, creo que son las mejores operaciones que ha podido hacer y que ha podido cerrar Pablo Orteiz. Eso es su opinión, evidentemente. No sé qué os parece a vosotros. Estamos abiertos a que nos comuniquéis, como siempre, a través del WhatsApp en el 689-849-721, donde no hay sanciones por parte de la DGT ni la Guardia Civil de Tráfico, que es una cosa que no decía recientemente, pero os lo comento. No hay sanciones por parte de la DGT ni la Guardia Civil de Tráfico. Si os paráis en el Arcén y enviáis vuestros mensajes al WhatsApp del programa. También estamos en el Twitch, en la zona 10 con números, y me parece clave para el ascenso, clave para el ascenso, que se hayan quedado esos futbolistas. Sigo pensando que tenemos una defensa que es la mejor de la categoría, probablemente la mejor de la categoría, digo los centrales, ¿eh? Luego los laterales ya es otro mundo, y hay que ver cómo sale lo de Alberto Moreno, hay que ver si sigue a este nivel Toni Lato, que el otro día hizo un gran partido, y hay que ver si el lateral derecho, Puigmal, le gana la partida a Calatayud, que el otro día hizo un auténtico partidazo también. Eso hay que verlo, a ver cómo quedan los laterales. Pero hoy lo comentamos todo. Vamos con Juan Miguel, que ya está en la zona 10. Día intenso el de ayer, pero con sensaciones diferentes a las de otros mercados, porque no fue tampoco frenético para el Real Mallorca. Hubo esa operación que se cerraba un día antes de que cerrara el mercado, que era la de Guille Fernández, que llegaba ayer precisamente ante las cámaras de la zona 10 de Juan Miguel Sánchez. Así que vamos a darle paso al rey de la información, Juanmi Sánchez.
1: Juanmi Sánchez.
0: ¿Qué tal, Juan Miguel? ¿Cómo estás? Muy buenas.
2: ¿Qué tal, Roberto? Buenos días.
0: Bienvenido a la zona 10.
2: Gracias.
0: Día intenso pero diferente, ¿no? Con cierta calma, ¿no, Juan Miguel? Porque ayer no hubo ninguna operación que se ejecutara durante el día de ayer. O sea que un mercado, al menos en el último día del mismo, tranquilo para Pablo Orteiz.
2: Día tranquilo porque pasó lo esperado. Entonces, la verdad es que muy, muy tranquilo. Fuimos a recibir a Guille Fernández, que era, sabíamos que prácticamente seguramente lo último que iba a llegar. Así fue. Luego, pues el club lo escondió un poquito durante el día, pero luego ya a las 7:30 más o menos, 8, lo hicieron oficial. Firma hasta 2031, 18 añitos, ya lo comentábamos ayer, puede jugar de 8, de 10, un jugador joven, prometedor. Y yo, sinceramente, por lo que me he podido mover en las últimas horas, creo que el Mallorca acomete este fichaje porque el dinero que tenía pensado gastar en el delantero no lo ha gastado. No ha llegado esa opción que querían ellos. Que te digo cuál era. Era Marcos Fernández, del Español. Ahí el Mallorca quería poner varios millones de euros. Los que fueran necesarios.
0: ¡Qué bueno!
2: Era el delantero que quería Pablo Orteiz. Sonó, ¿eh? Sonó durante el mercado, pero nunca estuvo cerca. Y Manolo González le cerró la puerta de salida. Es el suplente de Roberto, no me acuerdo el apellido, de Roberto, del Español, del delantero. Y este era el delantero que quería el Mallorca realmente después de Adri Fuentes, pero no se dio, entonces el dinero pues se lo ha guardado el Mallorca hasta última hora, surge lo de Guille Fernández y se lo arrebata el Girona, sí, entonces ayer tranquilo, la verdad, no salió tampoco David López, tampoco Antonio Sánchez, que eran las informaciones que íbamos contando aquí, ¿no? Que a Antonio le habían cerrado la puerta de salida, que el míster no quería su salida y que David López estaba muy difícil su salida. ¿Por qué? Porque no le ha llegado nada de valor. Entonces, son 29 jugadores si contamos a Luis Orejuela, que yo lo cuento porque es que no sale del primer equipo.
0: Está en dinámica, ¿no?
2: Y debutó el año pasado en primera, jugó dos partidos, está en dinámica del primer equipo, no le han dejado salir. O sea, ha tenido propuestas para salir a primera ref y, bueno, yo creo que va a jugar. Es el único jugador de estos 29 que puede jugar con el filial por contrato, ¿vale? Porque Jan Salas por contrato no puede jugar con el filial, por ejemplo. Entonces, si quitamos a Orejuela por tema contractual, que puede jugar con el filial el fin de semana, si no va convocado con el primer equipo, que va a empezar a ser más normal eso, porque es que hay mucha gente, aunque ahora hay bajas, son 28 jugadores. Es una barbaridad. Para mí, plantilla muy larga. Tiene sus cosas positivas, también sus negativas, que va a haber malas caras. Es que las va a haber, me parece normal. Entonces, a ver cómo gestiona esto Luis García, porque no es nada sencillo. Hoy vamos a hacer varias cosas, Roberto. Ahora, cuando saludes a Luis Forteza, te voy a comentar la última hora del entreno, porque hay novedades. Además, tengo tiempo aproximado de baja de algunos futbolistas. Vamos a analizar los 11 de los equipos, en teoría, top, los recién descendidos, Girona, Oviedo y Mallorca. Los 11 titulares, quién es favorito. Los clubes con mayor valor de mercado en segunda. Así que hay mucho de lo que hablar hoy.
0: Hay muchísimo de lo que hablar. Y yo te quiero hacer una pregunta. Bueno, dos preguntas. Y sobre todo, quiero saber cómo está o cómo crees que está Luis García después de que le haya quedado una plantilla tan amplia. Tan amplia. Y luego, la otra pregunta es clara también sobre Pablo Orteiz. ¿Crees que finalmente ha podido hacer todo lo que quería? O sea, alguna cosa se le habrá escapado, como decías lo de Marcos Fernández, pero ¿está contento con el mercado, Pablo Orteiz?
2: Yo creo que a él se le ha escapado lo del delantero.
0: Ahora lo escuchamos, por cierto.
2: Sí, ahora lo escuchamos. Estuvimos ayer por la noche ahí en Somos, que hizo una pequeña valoración. Hoy la hará más amplia, a partir de las 5 de la tarde, lo escucharemos mañana, junto a Alfonso Díaz en rueda de prensa. Pero yo creo que la espinita clavada de Orteiz quizás es lo de Marcos Fernández, porque él estaba decidido a poner, vamos, los millones que fueran necesarios. ¿Qué pasa? Marcos Fernández tenía una cláusula de 2 millones de euros. Es un regalo, un chollo. Pero el Español tenía una opción de renovarlo automáticamente en el caso de que venga un equipo, ¿no? Y subirla a 8 millones. A 8 no iba a llegar el Mallorca, pero a 5 o 6 podía llegar el Mallorca por Marcos Fernández, que el año pasado estuvo en el Ceuta. Sí, metió 16 goles, algo así, una cifra similar. Entonces es un futbolista de 23 años. Era el preferido, el elegido para esa posición. Incluso también se tocó alguna opción random, no Morata, pero alguna opción veterana, ¿vale?
0: De las que me hubieran gustado a mí, ¿no?
2: Sí, te hubiera gustado. Luego te lo digo en privado porque esta no la podemos decir.
0: ¿No se puede saber?
2: De momento no.
0: Bueno,
2: pero
0: son las cosas que le gustan a la gente, ¿eh?
2: Ya, pero hay que proteger al que...
0: Hay que proteger, sí. Sí, hay que proteger.
2: Entonces, yo creo que la espinita clavada es esa y lo demás... Oye, pues no sé, quizá el lateral derecho algo más diferente. Es la posición que a mí me genera más dudas, el lateral derecho. La delantera no me acaba de convencer, pero Fuentes me está ganando. Ya me ganó por el trabajo, me está ganando por otras cosas también, porque, oye, es que tiene mucha potencia, tiene una zancada muy importante, solo necesita acierto. Y Butsa, desde el primer momento que lo vi, creo que es un delantero de primera división. No que te vaya a meter 20 goles, pero en segunda yo creo que puede ir bien. Entonces, a partir de ahí... Creo que buena plantilla del Mallorca, pero no sé si la mejor. Ahora lo analizamos.
0: Veremos, ¿eh? Tenemos a Juan Miguel Sánchez con ganas de contar muchas cosas. Ha venido con intensidad, con actividad Juan Miguel Sánchez después de un mercado que se cerró en el día de ayer. Y además de Juan Miguel, está con nosotros Luis Forteza.
1: Luis Forteza Rey.
0: ¿Qué tal, Forteza? ¿Cómo estás? Muy buenas.
3: Buenos días y días buenos, gente de zona.
0: Bienvenido a la zona 10.
2: Muchas pronto, gracias. Luis, oye, a las 6 con nosotros hoy.
0: Hoy estás pronto,
3: sí,
0: ¿eh?
3: O sea, quitas el parking. Sí, sí, últimamente me levanto... Hemos cambiado hábitos.
0: ¿Has aparcado en el Yonki?
3: Hemos aparcado en el Yonki, el primero de todos. Vosotros, además,
2: he entrado en las ratas y ya está como siempre.
0: No, o sea, las ratas
2: Se acabó el verano, ¿eh?
0: No, las ratas.
2: Se acabó el verano porque no podía ni entrar.
0: Pero igualmente, la gente que pensaba que en agosto era fácil aparcar aquí en el polígono, no, también mal.
3: Mi coche,
0: o sea,
3: nunca ha descansado en las ratas ni lo va a hacer.
2: No vuelvo a entrar. Es que en agosto sí que se podía entrar. Ahora es imposible. He aparcado en Saint-Diotería, o sea, tengo un paseo luego.
0: Te pones a un golpe. Me ha dicho Juanmi que ha estado 12 minutos caminando.
3: ¿12 minutos caminando?
2: Sí, porque ha aparcado pues, en el final.
3: Vas a hacer los pasos del día ya, ¿eh?
0: Son
2: no
0: muchos,
2: me importa
0: ¿no?
2: caminar. Lo que pasa es que a nivel de timing...
3: Sobre todo luego al sol, ¿no? Ahora cuando salgamos...
2: No me importa. Bueno, sudar y llegar a sudar al coche sí, pero sobre todo es... A nivel de timing por trabajo.
0: Sí, ¿sabes? Sí, para él encaja las piezas, Forteza, y quiere estar en los sitios.
2: Sí, que luego tengo que ir a la rueda de prensa,
3: claro,
2: ¿sabes?
3: Claro. A ver si nos vemos.
2: Puede ser. Si
0: ¿Vas a ir a la rueda de prensa de Pablo Orteiz?
3: Creo que sí, porque quiero preguntarle al bueno
2: de desveles Pablo. Tus preguntas.
3: Pero... No, vale, no vale. Pero creo que tengo que ir además.
2: A mí no me motiva esta rueda de prensa, Roberto.
0: A mí tampoco mucho.
2: Voy a ser un poco malo, entre comillas. No va a ser caliente, yo creo. Bueno, no, yo creo no
0: puede
2: va a ser, no va a ser caliente, ¿sabes?
0: No, porque tampoco hay motivos, es que esta vez
2: las
0: ha habido
2: últimas fueron calientes.
0: Muchos movimientos, ha habido muchísimos movimientos. Luego ya podremos ver si ha acertado o no.
2: Para que
0: pero movimientos ha habido, ¿eh?
2: Luego alguno me diga que no sé qué de día, no sé qué de Orteiz. Anda que no hemos metido palos en ruedas de prensa.
0: Hombre,
2: ¿eh? Calientes, pero este año me da que no.
3: Hombre, yo creo que con el mercado de fichajes que ha hecho solo se le podría atacar por el hecho de que tenga una plantilla de 28 jugadores, que me parece algo bastante excesivo, sobre todo por lo que comentábamos ayer de que a mí me ha sorprendido que no diera pues salida a jugadores como David López o Antonio Sánchez, que prácticamente no van a gozar de minutos, por mucho que la segunda división sean 4 jornadas más. Y que en la Copa pues haya más partidos y vas pasando de ronda, me parece que son muchos, pero bueno. También pues, supongo que Luis García habrá tenido algo que ver en decirle, no, claro, pues quiero tantos o no quiero tantos.
2: Y también las circunstancias de algunos futbolistas, porque alguno está lesionado y es difícil salir cuando estás lesionado, como Dani Luna, Jan Salas, evidentemente, Kalumba incluso, Adón, pero no sé, son muchas circunstancias. Ayer le preguntamos, y ahora si quiere lo escuchamos, Roberto, y nos dijo que no son 28-29, son más, porque el filial cuenta.
0: O sea, imagínate, o sea, que no, no descarta, o sea, también que algún futbolista del filial pueda en algún momento ayudar en el primer equipo.
3: Bueno, veremos a ver qué intenciones tiene con el filial esta temporada el Real Mallorca y si realmente quiere consolidarse como un equipo o un club de cantera o seguir jugando al Monopoly de compra y venta de jugadores.
2: Mira, el entrenamiento, ha habido pasillo para los dos últimos fichajes, John Donald y Guille Fernández, buenas collejas como siempre. Puigmal,

0: Siento, pero es que no le veo hueco. Y Jan Salas, lo que os dije, también ha sido baja, pero este mes de septiembre está previsto que ya salte al césped, empiece ya a aproximarse a esa última fase de la recuperación y en octubre ya esté con el grupo.
1: Lo que pasa es que también Jan Salas está en una posición en la que hay muchísima competencia, Juanmi. O sea, yo creo que es un futbolista que ya parte con desventaja por el tema de la lesión, y cuando llegue se va a encontrar que hay mucho futbolista, incluso el último en llegar, Guille Fernández, sí, para jugar en esa posición.
0: Es que el centro del campo... Morlanes, Jan Salas, Antonio, Darder, Alex Sala, Pablo Torre. Mucha gente. Mucha gente. O sea, yo creo que Ortiz ya ha dejado trabajo para enero.
2: Bueno, supongo que Luis García, a pesar de ello, estará contento, porque cuanto más jugadores pueda utilizar, pues más recursos tendrá para plantear los partidos.
1: Sí, pero a veces hay entrenadores que quieren plantillas más cortitas, Luis. O sea, yo creo
2: que... si me acuerdo que Arrasate quería 20-21 jugadores y...
0: Es que yo creo que los últimos son 22 jugadores.
2: Pero bueno, es que estoy seguro que Luis García ha tenido que ver, porque si no le hubiera dicho, no, mira, quiero 23, pero...
0: Y también ha tenido que ver, lo que te digo, tema lesiones y que algunos jugadores no tenían ofertas.
1: Lo que pasa es que, claro, eso es una, que no tengan ofertas, y luego que hay situaciones que se enquistan y que no salen, por lo que sea, se bloquean y que no hay forma de que salgan. Entonces, no siempre se puede dar salida a los jugadores que te gustaría. Pero yo sí que creo que estos que no han salido ahora en verano, en invierno alguno sale.
0: Pero tiene razón, por ejemplo, Mr. Nacho en Twitch dice 29 de jugadores, pero la diferencia entre este año y el año pasado es que cuando tengas que hacer cambios y mires al banquillo este año, no te vas a echar a llorar por ver quién va a entrar.
2: Va a haber dudas, va a haber muchas dudas.
0: Es que tiene sus aspectos positivos.
1: Hay competencia.
2: ¿De qué recursos incluso se van a quedar fuera? ¿Cuántos pueden ir convocados? ¿25?
0: Sí.
2: Bueno, cuando estén todos sanos seguramente se irán quedando fuera, pero...
0: Bueno, creo que dentro del banquillo 22 o sí. 25 pueden ir, en todos los que tú quieras en la convocatoria, pero en el banquillo no sé hasta cuántos puede haber, ¿eh? Ahora te lo
2: 23
0: digo.
2: O 25, pero no sé si con lo de los 5 cambios se amplió. Bueno, sea como fuera, Roberto, has dicho...
1: Antes iban 18 convocados, ¿eh? Antes.
2: Hace mucho.
1: Sí, hace
2: pasaron
1: ya.
2: Luego a 23 y con los 5 cambios no sé si se aumentó el número de convocados que pueden ir a un partido o si son 23, yo diría.
0: 12 suplentes en banquillo.
2: 23. Pues 11 más 12, 23.
1: 23, sí,
2: has dicho, Roberto, que esperabas que hubiera algún fichaje de primera que bajara a segunda con el Mallorca.
1: Por eso he dicho después, que ya sé que hay uno que me ha pegado, porque dice, Roberto, que no hay jugadores de primera. De primera están los que se han conseguido quedar.
2: Sí.
1: Los Raíllo, Valle, Pablo Torre, Darder, Morlanes, estos que se han podido quedar.
2: Sí.
1: Esos son para mí los grandes fichajes del Real Mallorca.
2: Tú, o sea, esperabas un Salva Sevilla, por ejemplo.
1: Por ejemplo.
2: Pero Salva Sevilla se bajó de primera a
1: segunda B.
2: Alberto Moreno, jugador que ha jugado en el Como, 20 y pico partidos, sí, en Italia, ya clasificado al equipo para primera, ¿no te lo parece?
1: Ya lo expliqué esto, que en un lateral tampoco no... Al final me gustaría un jugador que...
0: Delantero, media punta, banda.
1: O incluso un centrocampista, ¿no? Que son futbolistas que son influyentes en el juego. El lateral, está bien que haya venido Alberto Moreno, que yo quiero ver si va a ser lateral titular.
0: Te habría gustado un Joselu.
1: Pues mira, no estaría nada mal, que está libre, por cierto, ¿no?
0: Creo que se va a ir al Eintracht.
1: Al Eintracht, pues sí. No hubiera estado nada mal.
2: Alex Buxa, ¿no te parece un jugador de primera?
0: Es que no lo conoce.
1: Como no lo conocemos, viene el Udinese,
2: Mitilian, Lens.
0: No todo el mundo se traga la Serie A como yo, Forteza, por favor.
1: No todo el mundo es tan panenquita.
0: Es broma.
1: Aguantame un segundo, porque enseguida estamos escuchando, después de la pausa, a Pablo Orteiz, ayer, en Somos, cuando salió después de haber cerrado el mercado. Fue
2: en
1: una tarde tranquila para él. Es verdad, ya no habla.
0: ¿Estás contento, Pablo?
2: En un ratete.
1: ¿Está contento, Pablo Orteiz?
2: Interiables memes, declaraciones.
0: Te vimos ayer, te tenemos aquí y esta tarde te vemos.
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1: Gràcies, Pablo, enseguida està aquí en la zona 10, el de verdad. Lo escuchamos, que ayer estuvo Juan Miguel con él en Somos. 12 y 22, seguimos.
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0: Bueno, tenemos muchos temas pendientes, ¿eh? Porque se cerró el mercado y hay que analizar la plantilla del Real Mallorca. Creo que incluso puesto por puesto es una cosa que nos gusta hacer todos los años después del cierre de mercado con Juan Miguel Sánchez, Luis Forteza. Pero antes yo creo que habría que escuchar a Pablo Ortiz, si os parece, Juan Miguel Forteza.
1: Hacia adelante, sí.
0: Vamos a escucharlo. Hombre, ayer, ponnos en contexto, Juan Miguel, salía tranquilo.
1: Bueno, sí, salía tranquilo, por deferencia un poco a los medios que estábamos presentes, básicamente porque va a hablar hoy. Entonces fue una comparecencia muy cortita, breve, pero habló de Guille Fernández, habló de la amplitud de la plantilla, lo que te he comentado del tema del filial, y bueno, descartó en ese momento, que aún quedaban algunas horas, la salida de Antonio y de David López, entre otras cosas.
2: 9 menos 5, ¿no? Apareció 9 menos 10.
1: A las 7 y 2 marchó el propietario Andy Kohlberg, después, un ratito después, se marcharon a Duriz y también Sergio Martí y Sergio Moya un poquito más tarde que estos últimos dos, y luego ya Ortiz.
0: Lo que decía Luis, que pudo cenar en casa tranquilamente con la familia y no hubo ningún problema en este cierre de mercado. Fue muy tranquilo para él. Pablo Ortiz, después de la salida de Somos.
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5: Pablo, 13 fitxatges, unes 10 salides, no sé si estàs satisfecho con lo que ha sido el mercado.
4: Sí, ha sido un año de cambio, hay muchas entradas y muchas salidas y yo creo que pues la gente que viene, viene con muchas ganas, con mucha ilusión de ayudar al Mallorca, de crecer, y yo creo que eso se está transmitiendo y muy contentos.
5: Mercado cerrado, ¿no? David y Antonio se quedan.
4: Sí, sí.
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6: Vale.
0: Bueno, es un poco una vacilada de Pablo Ortiz, ¿no? Porque dice, no, 29 sí. Más lo que...
1: No, salió del paso. Sí. Del paso y ya está, ¿no? Si quieres, aprovechando esos 29, los comentamos uno a uno.
0: Vamos a por ello.
1: De manera rápida, ¿no? Si quieres.
0: Y también saber el valor de mercado, ¿no, Juan Miguel? Que es importante.
1: Sí, y los 11 stop. Así que vamos primero con la plantilla del Real Mallorca. ¿Cómo quedan esos 29 futbolistas? Son 8 cedidos. O sea, telita, ¿eh? Pero es lo normal. Es lo normal en un equipo recién descendido, no comprometerse para la siguiente temporada. Yo creo que el modus operandi que ha utilizado Ortiz es entendible y lógico. Arnau Tenas, cedido del Villarreal. Lucas Bestrom tiene contrato hasta el 27. Iván Cuellar, renovado hasta el 27. Aunque lo anunciaron como fichaje otra vez.
0: Si quieres,
1: ya es un meme.
0: Nos detenemos ahí y no sé qué, sí. ¿Qué os parece la portería? ¿Cómo queda para vosotros la portería, Juan y Luis?
1: A mí, Tenas bien. Cuellar, bueno, te lo compro, Lucas Bestrom no.
2: ¿Ha mejorado o ha empeorado la portería del Real Mallorca de la temporada pasada a la actual?
0: Yo es que a mí me gustaba Leo, sé que a ti no, pero igual. A mí me gustaba Leo. Entonces yo creo que hemos empeorado un poco. Para mí Arnau es peor portero que Leo, para mí.
2: Yo es que tengo que ver a Arnau Tenas para poder decidir. Obviamente creo que uno de los problemas de la temporada pasada fue la portería. Y creo que tienen un perfil bastante similar, aunque creo que Arnau Tenas es mejor con los pies.
1: Uh-huh. Por eso lo fichan también, porque por el entrenador que quieren una salida de balón aseada.
0: En Coruña están felices con Leo, está empezando a hacer buenas paradas y están felices con él de momento.
1: Es un buen portero, Leo. Ya está. Pero si me la pregunta de Luis es si han empeorado o mejorado, yo creo que.
2: O se ha igualado.
1: No sé. Es que no he visto a Tenas mucho tampoco. No puedo contestar a esa pregunta.
0: Hay
1: todavía.
0: Que verlo más.
2: De momento, dos porterías a cero. A priori, siendo muy ventajista.
1: A priori, en segunda, es un buen fichaje. yo creo. Pero es verdad que en algunas salidas hay que mejorar eso. Algunas salidas a balón parado. Si quieres,
0: estoy,
1: vamos.
0: Sí, estoy con Juanmi, pero hay que verlo más a Atenas. Pero es verdad que para mí Cuellar va a ser intrascendente y Bergstrom no me parece un segundo portero de garantías. Pero todo dependerá de cómo rinda Arnau Tenas, evidentemente.
1: Vamos con la defensa. Lato, que pudo salir al Hertha de Berlín, finalmente decidió quedarse, no quiso irse a la Bundesliga 2. Tiene contrato hasta el 27, último año de contrato para Lato. David López, que no ha conseguido salir, contrato hasta el 27, aunque dos opcionales con el primer equipo. Tiene contrato de filial, aunque realmente le han dado ficha de primer equipo. Tiene el dorsal 4, pero tiene contrato de filial, ¿vale? Se puede hacer esto por tema de licencias. Alberto Moreno, que firma una temporada más otra opcional. John Donald. Bueno, en el caso de John Donald, cedido con opción a compra, a mí me genera dudas este futbolista, pero bueno, vamos contándolos y ahora analizamos la defensa. Arnau Puigmal, contrato hasta 2029, es jugador que llega en propiedad libre de la Almería. Antonio Raillo, con contrato hasta el 27. Suma Oro, cedido con opción a compra del Hamburgo hasta el 27. Y bueno, Martin Balien, que tiene contrato hasta 2029, creo que es muy importante que se haya conseguido retener a este futbolista, que tuvo opciones para marcharse. Miguel Calatayud, contrato hasta 2030, cláusula de 3 kilos, el Mallorca ya mira de renovarlo, de mejorar el contrato y blindarlo. Orejuela lo incluyo porque está en dinámica de primer equipo, contrato hasta el 28, el Mallorca ha rechazado ofertas de primera red para que salga cedido. Y ahí se queda la defensa.
0: Es donde me parece que está muy bien el Mallorca. Lo que pasa que me genera alguna duda, como a vosotros, el lateral derecho, evidentemente, porque quiero ver el progreso de Calatayud, que no sé si va a ser siempre el Calatayud del sábado. Y luego ver si Puigmal es un lateral que pueda defender y pueda atacar bien, que es lo que para lo que ha venido en teoría, que es para ser lateral. Y luego en el lateral izquierdo, pues hay dudas, porque Lato hizo un partidazo el otro día. Se supone que tiene que ir un escalón por encima en esta categoría, pero luego también ha llegado Alberto Moreno, que podría ser el titular, vamos a ver, ¿no?
1: Sí, yo a ver, Sumaoro, tengo que verlo más. Evidentemente no lo he visto porque de hecho lleva varios años que casi no juega, pero es muy joven. Entonces Raillo y Valle me parece una... Seguro de vida.
0: La mejor pareja de la temporada.
1: El problema es si se lesiona alguno de ellos. Para mí puede ser un problema. ¿Por qué? No sé, a mí Donald de momento me genera algunas dudas por informaciones un poco que me han llegado desde Elche, etcétera. Pero bueno, vamos a darle un voto de confianza. Entonces, pareja de centrales, yo habría fichado un central más titular. Pero
0: es que,
1: bueno.
0: Es que la tendencia, Juanmi, es que alguna van a tener, porque Raillo el año pasado siempre alguna tiene de un par de meses y luego hay sanciones también. Y...
1: Pero vamos, de la defensa lo que me genera dudas de verdad es el lateral derecho. Puigmal me genera muchas dudas. Calatayud tiene muy buena pinta, pero acaba de llegar y ahí puede jugar también Donald. A mí, un jugador que puede jugar en tres posiciones puede ser muy bueno o regular, porque oye, es que en ninguna es un máquina, ¿no? Un crack.
0: Es que a Puigmal tampoco lo hemos podido ver por las lesiones y porque en lo que ha jugado ha sido muy poquito. Luis, ¿para ti la defensa?
2: Bueno, teniendo en cuenta que han salido Maffeo, Mojica y Mateo Morey, pues eran jugadores que la verdad no creo que la afición estuviera contenta con su rendimiento. Luego es verdad que Mojica, pues en el Getafe ha empezado muy bien, pero yo creo que es algo a lo que el jugador está acostumbrado, que al principio pues haga grandes actuaciones para que luego pase de forma discreta su temporada. Y bueno, los jugadores que han traído, a mí Alberto Moreno me parece un pepino. Me parece un pepino, ya veremos como futbolista, me parece un pepino. Vamos a ver en qué forma llega, si no se lesiona, etcétera, etcétera. Pero a mí me parece un jugadorazo. Me ha encantado siempre. Siempre había deseado que fichara por el Real Mallorca. Que bueno, que es un... llega ya prácticamente en el ocaso de su carrera, que tiene ya 34 años. A mí Lato no me gusta. Creo que es un jugador...
1: Hizo un buen partido el otro día, es verdad que es el Ceuta, pero no está mal en este inicio de temporada. Segunda división, yo creo que Lato va sobrado. No, debería.
0: Sí, a ver, el otro día es verdad que sacar conclusiones del partido del Ceuta a todos nos cuesta.
1: Exacto.
0: Pero es un partidazo de Lato en defensa e incluso también llegando a línea de fondo. ¿Pero va a ser ese Lato siempre? No lo sabemos.
2: Yo quiero verlo contra equipos de mayor entidad. Cuando juguemos contra, a partir de la séptima jornada, sí. Que ya voy metiendo ahí el concepto del Tourmalet del Real Mallorca, porque ahí es donde creo que el Mallorca va a jugarse un poco... pues su situación en la tabla más o menos durante la temporada, porque de la jornada 7 a la 14 creo que son bien y va a visitar rivales complicadísimos y con los que se va a estar jugando el ascenso. Más allá de eso, yo creo que el ato es bastante discreto. Los centrales que ha fichado el Real Mallorca, pues tengo que verlos. No puedo hablar demasiado de ellos.
1: Sumaoro es una moneda al aire.
2: Lo de Donald creo que es un fichaje para que pueda hacer también de medio centro defensivo. Y también me gustaría ver el nivel de David López con Luis García, porque
1: no va a jugar.
2: Creo que con De Michelis, pues a los jugadores con los que no confiaba les hundió la moral. Y Puigmal,
1: es que David tampoco, López, es que el entrenador le dijo que no cuenta con él y se queda en plantilla. ¿Qué vamos a esperar de esto? Jugarán Copa, ¿no?
0: Supongo.
1: No jugar más.
2: Sí, y luego tengo muchas esperanzas, y cuando digo muchas son muchas esperanzas en Calatayud. Ya os hace la conducta en el primer partido que le pegasteis de forma gratuita.
1: ¿Qué dices? Es que es increíble.
0: Y esto siempre, lo hace bien, se dice, lo hace mal, se dice. O sea, no pasa nada.
1: Nosotros no tenemos amiguismos.
2: No, ¿eh? No tengo amiguismo con Calatayud. Y si
1: te
2: pensar...
1: costaba, ¿eh? El año pasado te costaba con algún futbolista, ¿eh?
0: Ya nos gustaría que un chaval del filial, de la casa, pues le fuera bien y que fuera titular indiscutible y que se ganara el respeto de todo el mundo. Ya no gustaría esto, Luis, evidentemente, lo que pasa.
2: No, creo que hay muy, muy buen futbolista. Es verdad que es muy joven, pero creo que es un chico que lo hace muy bien con la pelota y toma muy buenas decisiones. Es verdad que pues se precipita a veces. Creo que ha visto ya dos tarjetas amarillas en tres partidos, pero aún así...
0: Es verdad que en ataque se prodiga. Me gusta eso.
2: Porque muy buenas sensaciones. Sí, creo que tiene buen pie.
1: Lo pones ya de Dani Alves por jugar contra el Ceuta.
2: Tengo muchas expectativas en este jugador.
1: Todos. Pero si un día lo hace mal, lo diremos. En y si un día valiente, lo hace bien, lo diremos aún más.
0: En ataque es valiente. Me gusta porque llega. Le gusta llegar
1: y a mí también.
0: Y está generando peligro jugando por esa banda con Lubumbo.
1: Y buenos caramelos.
0: Sí. Sí, le puso uno a Lubumbo que acabó en el larguero.
1: Sí.
0: Ya que estamos con los defensas, dice Jumataku: Juanmi, ¿por qué no se deja ir a Orejuela al Nastic con Chisco? Está por delante de David López. Pinta bien el Nastic. Podría haber sido una buena opción para el chico.
1: Yo es que mi pedrada es que se piensa que va a haber algún problema físico durante la temporada con los dos laterales izquierdos, que por el historial que tienen Lato y Moreno.
2: Sí.
1: Entonces, por eso yo creo que no deja salir a Orejuela y en enero ya veremos, ¿sabes? Es mi pedrada, ¿vale?
0: Uh-huh. Vamos con el centro de campo.
1: Bueno, esto, centro del campo de muchos quilates, creo que aquí no hay discusión. Gran centro del campo.
2: Empezamos y acabamos mañana, casi, ¿no? Porque es una lista prácticamente.
1: Sí, seis, es que está dobladísimo todo. Antonio Sánchez, último año de contrato. Alex Sala, cedido con opción a compra, muy asequible, te digo. O sea que yo creo que si el Mallorca sube, y si no sube también, se puede quedar en el equipo. Alex Sala. Manu Morlanes, renovado hasta 2031. Darder, que tiene hasta el 28. Pablo Torre, que consiguió el equipo, bueno, consiguió el club que permanezca aquí en la isla y que creo que tiene que dar un paso adelante y explotar con contrato hasta 2029, y Guillermo Fernández, 2031.
0: Uh-huh. El último en llegar, Guillermo Fernández.
1: Bueno, Jan Salas también, perdona, sí. Renovado hasta 2029.
0: Uh-huh. A mí me parece que es un centro de campo también de garantías, sobre todo por los futbolistas que se han quedado de primera división y por lo que ha llegado. Alex Sala de momento ha caído de pie también en el equipo, ya dos asistencias.
1: Son
0: un
1: siete
0: gol.
1: Jugadores.
0: Es un futbolista que ha caído bien y que tiene calidad, se le ve buen golpeo. Manejo bien de las dos piernas, a balón parado puede aportar mucho. Entonces yo creo que Alex Sala ha caído bien. Y luego hay que ver los otros futbolistas. Sobre todo tengo tan ganas de ver también, por supuesto, a Guille Fernández, el último en llegar. Pero siempre un futbolista canterano del Barça B o del Barça siempre llama la atención, ¿no?
2: Sí, además se le pudo ver la temporada pasada en segunda ref. Tiene además un primo que se llama Tony Fernández.
1: Sí, al Venecia, ¿no?
2: Sí, a un equipo, no sé si al Venecia o algún equipo que leí ayer, que dije, ¿cómo puede haber hecho este fichaje tan random? Me parece que el equipo
1: hay mucho random.
2: Se ha ido a un equipo muy muy raro.
1: Al Venecia se ha ido.
2: Al Venecia. Sí. Creo que hizo una buena campaña. Es un jugador de proyecto. Por eso el Barça.
1: Sobre todo hizo un buen año hace dos temporadas en primera ref. 7 goles, 32 partidos. El año pasado. Y ahí es cuando se interesan por él varios clubes grandes. El año pasado baja un poquito y esperaban un poco más de él.
2: Me parece que es una oportunidad de mercado y que no la ha dejado desaprovechar el Real Mallorca. El club en la temporada pasada pues tenía a Omar Mascarell, tenía también a Samu Costa y bueno, ¿no? Reemplaza un poco a estos futbolistas con Alex Sala, que a mí me gusta mucho. Antonio Roca, no sé si se le considera...
1: No, lo considero banda, ataque.
2: Vale. Ahora entonces, pues bueno, yo creo que está muy bien cubierta, ¿no? el mediocampo del Real Mallorca.
0: Se ha suscrito a la zona 10 en Twitch, Joan Sastre 29. Gracias.
2: Hombre, gracias, ha puesto el mensaje de Michelis Caraculo.
0: Un abrazo para él, sí señor, grande. Dice otro oyente por aquí, Puigmal es el nuevo Lato del equipo, juega 10 minutos y se lesiona para 3 semanas. Otro, yo de verdad es que no veo lo del partidazo de Lato. En defensa cumplió, pero en ataque fue un desastre. Y luego me pegan porque dicen que un lateral no influye en el juego. ¿Cuántos goles nos han cascado por no defender ningún centro lateral con Mojica y con Mafeo?
2: Eso es verdad.
1: Eso te da la razón. Yo porque decía, tú decías lo de Alberto Moreno, que por eso no lo consideras una...
0: Claro, que sí que me parece que es un buen fichaje Alberto Moreno, pero que para mí yo quería un fichaje de renombre arriba, sobre todo en ataque. En ataques creo que ahí es donde se ven las diferencias de un futbolista que puede llegar de renombre. Bueno. Juan Miguel, vamos con los atacantes y hacemos la segunda pausa.
1: Adon Prats, con contrato hasta el 28, que está lesionado. Cito Lubumbo, cedido con opción a compra obligatoria en caso de ascenso. Dani Luna, que tiene contrato hasta el 28, que se le cayó su salida y ya contamos que seguiría. Bukcha, cedido por parte del Udinese italiano hasta verano, obligación de compra si el Mallorca sube a primera división. Adrián Fuentes, 2030. Josep Cerdà, 2030, traspasado este verano por algo más de 2 millones de euros. Después tenemos también a Antonio Roca, cedido con opción de compra voluntaria, procedente del Español. Justin Calumba, 2029. Y a Adrián Liso, que el Mallorca ha pagado un coste de cesión superior a los 350.000 euros y además pues tiene una opción de compra que puede convertirse en obligatoria dependiendo de los partidos que juegue esta temporada.
0: Hay que ver las bandas porque es verdad que el otro día no estuvieron finos ni Lubumbo ni Cerdà, se espera mucho de Liso. Buxa ya llegó y marcó. Abdón todavía no lo hemos visto. Parece que Fuentes con ese gol el otro día va a coger confianza seguramente y nos ha demostrado que tiene cositas. O sea, yo, Antonio Roca creo que le falta también por llegar. Hay que ver las bandas sobre todo, pero bueno, parece que pueden ir convenciendo poco a poco y sobre todo que ya marcaron los dos delanteros, ¿no? Fuentes y Buxa, que eso es importante.
1: Sí, yo he de decirte que hay algún futbolista que no me convence, pero y en la delantera quería algo más, pero bueno, en líneas generales te diría que es para, bueno, ser candidato al ascenso, pero es que el Girona tiene una parte de arriba tremenda y el Oviedo no se queda corto. Entonces ahora, eso después de la pausa, lo miramos junto a los valores de mercado.
0: Uh-huh. Luis, ¿quieres decir algo de los delanteros?
2: No, bueno, que el Mallorca perdió 23 goles con Murici, también vendió a Gian Virgili al Brujas, a Kai Larin, que creo que lleva 4 goles en 4 partidos con el Southampton, a Takuma Sano, que realmente no aportó prácticamente nada, y bueno, a cambio ha traído a Buxa, a Adri Fuentes, ha renovado esa cesión por Lubumbo y bueno, ha traído a gente joven como son Cerdà, que además es mallorquín, Adrián Liso, que a mí no me acaba de decir mucho. Quizás
0: tiene que mejorar mucho para que nos convenza, desde luego.
2: No es de los fichajes en ataque, es de los que creo que menos expectativas tengo. Creo que Lubumbo es un futbolista al que es muy eléctrico, se va a jugar muchos regates. A mí me encanta que sea un jugador que encare. Pero creo que son Mosh, si en 2 partidos no acaba haciendo cifras o demás, te van a pitar y mucho, ¿eh? Un jugador que todo el mundo durante la pretemporada alababa que colgara stories con merchandising del Real Mallorca siendo jugador del Cagliari y que
1: bueno, al revés, no nos gustaría, ¿eh?
2: No, es verdad, y le criticaríamos porque sería jugador del Mallorca que estaría con el merchandising de otro equipo. Pero creo que hay que dejarle hacer. Creo que es un jugador pues que a veces te va a desesperar, pero que lo intenta. Es verdad que ha fallado alguna ocasión muy clara. Creo que recordar a pase de Calatayud, que solo tiene que empujarla y la para el portero. Pero a mí me gusta
1: Pero estaríamos de acuerdo que de momento... Es que tú miras los extremos de Mallorca, ves alguno que sea titular indiscutible, es verdad que acaba de empezar la temporada. Yo a medio plazo veo a Josep Cerdà, pero el otro no lo veo.
0: De hecho ya los está cambiando, ya había empezado Antonio Roca, ya el otro día mete a Cerdà, a Lubumbo sí que lo mantiene, pero como dice Luis, yo creo que va a desesperar si en 2-3 semanas no hace
1: con
0: goles.
1: Con Virgili sabías que una banda estaba ocupada.
0: Claro, claro. Vamos a ver, ¿no? A ver quién se gana.
2: Yo creo que sigue siendo titular de momento, parte con ventaja Lubumbo.
1: Pero no va sobrado.
2: Creo que necesita empezar a hacer cifras como el otro día que abrió la lata Adri Fuentes. Y bueno, yo creo que el Mallorca se ha reforzado bien. A mí particularmente le doy un 8,5 a Ortiz en este mercado de fichajes.
1: Hablando de encuestas, nota, puse una en Twitter, 1000 votos, entonces creo que se puede comentar. Excelente, notable, bien o insuficiente. Preguntaba qué nota le ponemos al mercado del Real Mallorca. 16% excelente, 59,9% notable, 19,7% un bien y lo suspenden 4,4%.
0: Las notas del mercado de Pablo Ortiz. Estamos en la zona 10, ¿eh? Seguimos adelante, no os mováis. Venga.
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6: Venga, que estamos al ritmo de Carmen Supermarket, ese grupo de mallorquinistas que suena también aquí en la zona 10. Juan Miguel, Forteza, vamos con el valor de mercado. Juanmi, antes de darle paso a Rodrigo Retor, que ya nos escucha.
7: Ha quedado el Girona muy arriba, 84,8 millones de valor de mercado el Girona. Esto, como siempre digo, no te asegura nada, pero es obvio que hay jugadores muy importantes que se han quedado en el Girona. El Almería es el segundo con 61,10 millones, según Transfer Market. Y el Mallorca, tercera posición con 50 millones. 36 para el Real Oviedo. Y te digo rápidamente, que sé que tenemos mucha carga de invitados, ¿cómo quedaría el 11 del Girona? Que es evidentemente un rival directo del Mallorca. Sería Gazzaniga, Javi Boñar o Mateu Morey, Francés, Mumin, Alex Moreno, Beltrán, Unagi, que no ha salido de momento, ya veremos si lo hace a Grecia, que sigue mercado abierto, Izan, y arriba Brian Gil, Banat y Asprilla. O sea, muy buen once del Girona. El Real Oviedo, Escandey, Samu y Nacho Vidal, laterales, Carlos Domínguez, costas, centrales, Aldasoro, Villahermosa, Reina, Alberto Reina en el centro del campo, Pablo Sáenz o Chaira, y Cris Ramos o Carlos Fernández en punto de ataque, y Stanis, que sonó para el Mallorca, aunque no hubo nada, y Jacobo en bandas, por ejemplo. Después, el Almería ha mantenido a futbolistas muy importantes como Sergio Arribas, también tiene a Miguel de la Fuente, Leo Batistao, Alex Sola es un buen fichaje, Nico Melamed, Cipenga, que en el Mundial lo hizo bien, Mikel Vesga, que lo fichó también, luego un central de garantías como Pulido o Rodrigo Eli, y en la portería Jakub Basvili del Andorra el año pasado. O sea, buenos equipos.
6: Buenos equipos, se han quedado en esta segunda división. Esperemos que Mallorca sea uno de los mejores, al menos uno de los dos mejores, para intentar ascender de forma directa. Le vamos a hacer dos preguntas a Rodrigo Retori, que ya está con nosotros.
3: Rodrigo Retori.
6: ¿Qué tal, Ro? ¿Cómo estás? Muy buenas.
8: Muy buenas a todos, un placer estar con ustedes.
6: Muy bien, amigo. ¿Para ti cómo queda el mercado del Real Mallorca? ¿Te ha gustado la plantilla que ha confeccionado Pablo Ortiz?
8: A ver, está bien. O sea, tenemos que tener en cuenta, entre las salidas que hubo y las entradas, ha quedado una plantilla, creo que larga. Habrá que ver el entrenador cómo quiere gestionar ese tipo de plantillas. Y además tenemos en cuenta que hay muchos jugadores que están en dinámica de primer equipo que siguen contando con ficha del filial por el tema de la edad.
6: Sí, sí. O sea, yo creo que es una plantilla... Liso. Es una plantilla, sí, lo tiene que hacer así con algunos futbolistas, pero es una plantilla completa. ¿A ti el hecho de que haya 29 futbolistas, Rodrigo, puede suponer un problema para Luis García?
8: Yo creo que a la larga sí, Robert, porque vos al final tenés que gestionar muy bien ese grupo, sobre todo un trabajo que, como siempre se dice, es mucho del cuerpo técnico, segundo entrenador, de tener contento todo el tiempo a los que no están convocados, para que estén preparados en el momento que le toque. No es fácil con plantillas tan largas.
6: Claro, va a tener un problema de gestión de grupo, ¿no, Ro? De gestionar minutos, sí, y gestionar egos.
8: Es que tiene que gestionarlo, es lo que hay. Con tantos jugadores, al final eso es muy importante, muy, muy importante.
6: El inicio, ¿qué te parece? El Mallorca 6 de 9, Rodrigo, más o menos en casa no ha arrancado nada mal. Es verdad que falló en Granada, pero bueno, 6 de 9.
8: A ver, yo creo que todavía es pronto. Esto es un tema de que creo que no encontró todavía una regularidad, una estabilidad. Es normal estar armando el equipo. Como se dice siempre, a partir de la jornada 8, 9, 10 podés valorar. Y creo que en cuanto a números no está mal, porque si vos te fijas, en realidad estás a un punto de los primeros.
6: Uh-huh. Pues sí, la verdad es que sí, que creo que puede ser un buen año para el Mallorca. Vamos a por el ascenso, ¿no, Rodrigo?
8: Es lo que tiene que hacer, para mí es la obligación de este Mallorca. Que no se quieran poner esos rótulos me parece bien, en el sentido del club, pero yo creo que al final al aficionado, al que está metido en esto, sabe que es candidato serio y no pueden ocultarlo.
6: Y sobre todo el primer año, Ro, que es cuando tienes la ayuda por el descenso, donde Mallorca ha ingresado bastante dinero por la venta de futbolistas, es el año para intentarlo, ¿eh?
8: No, y aparte yo te digo la verdad, con la plantilla que tiene, para mí tiene que ser protagonista en todos los campos. O sea, no es meterle presión, pero sí asumir la responsabilidad real que tiene este equipo.
7: ¿Crees que tiene la mejor plantilla de segunda?
8: A ver, Juanmi, no sé si la mejor, porque al final vos sabes que eso hay que ver qué sorpresas, qué jugadores tienen un rendimiento especial, que pueden pasarte en tu equipo o en otro, pero lo que sí creo que tiene una plantilla para competir y está obligado a estar siempre en puesto de playoff como mínimo.
6: Tiene que estar, es que es obligado, Juanmi, o sea...
8: Obligado.
7: Hombre, para mí eso, es obligado. Por historia, por presupuesto, por ser un recién descendido, por todo.
9: Yo creo que tiene que quedar entre los dos primeros y creo que tiene que campeonar. O sea, el Girona tiene muchos problemas con el entrenador, que hay muchos jugadores que no lo han respetado, negándose a entrenar o a calentar o a ir convocado. El Almería ha empezado
7: mal. Eso se olvidará ahora, ¿eh?
9: Y lleva varias temporadas con las cuales no acaba de conseguir el objetivo. A mí lo único que me preocupa es Sergio Arribas, que me parece el mejor jugador de la categoría con diferencia. Pero yo creo que el Mallorca se ha reforzado muy bien.
7: Yo creo que bien, muy bien, me cuesta un poco.
6: El muy bien será en junio, sí, en junio claro. Diremos muy bien. Rodrigo, ibas a decir.
9: Pero eso es muy fácil, ¿no? Decir muy bien en junio.
6: Claro.
9: Eso es ventajista, de hecho.
7: Por eso yo te digo ya bien.
6: Cosa que soy
7: no,
6: yo,
7: muy bien.
6: Luis, yo soy ventajista, nunca me he negado, nunca lo he negado. Dirro.
8: Pero al final lo que se dice es siempre, las notas en junio. Y en esto te digo, Luis, o sea...
7: Sí, pero entonces nunca diríamos nada. Todo primero el mercado lo debatimos en septiembre. Y luego la temporada la debatimos en junio. Entonces, ¿de qué hablamos?
8: Yo creo que hay una cosa, Luis, que no en eso... puedo entenderte que puede pensar de ascenso directo, pero creo que la obligación principal es no salir nunca de playoff. O sea, creo que esa parte es al final, vos sabés que...
7: De acuerdo.
8: En los últimos años de esta liga se han dado de situaciones de equipos que se cortan, que terminan arriba y terminan ascendiendo varias jornadas antes, y lo que vos no podés perder nunca es el ritmo. O sea, vos lo que nunca te podés quedar a 6, 7, 8 puntos de los dos primeros lugares.
6: Es que yo no me imagino una temporada en la que el Mallorca no esté arriba. O sea, yo recuerdo cuando bajó el Mallorca pues la primera vez, ¿no? Después de los 16 años, que es que no había manera de meterse en zona playoff. De hecho, estuvo, ¿cuántos años? 5 años que no se metió.
9: 4 años y creo que no olió el playoff en 4 temporadas.
6: Que luego ya se fue a Segunda División B. O sea, fue un desastre. Eran años de cero ilusión.
7: ¿Sabes qué pasa? Que el Mallorca tiene la obligación de quedar entre los dos primeros porque ha podido hacer lo que ha querido con el tema de la plantilla. A nivel presupuestario, ha tenido facilidades. ¿Por qué? Porque ha vendido muy bien. Hay que reconocerlo, ha vendido muy bien. Entonces, ha gastado 10 kilos y ha ingresado más de 60. Bueno, vamos a ver, ¿no? Vamos a ver, pero yo creo que tiene la obligación de quedar entre los dos primeros. Y el discurso este año no han ido de tonterías, ¿eh? Un equipo de primera compitiendo en segunda, dijo Andy Colbert cuando acabó la temporada, y todos hablan de primera.
6: Totalmente, es que hay que hablar de primera. Rodrigo, ha sido un placer estar contigo. Cuídate mucho, crack, ¿eh? Nos alegramos de que te vaya bien.
8: Muchachos, nos vemos, un abrazo.
6: Cuídate. Eres grande, un abrazo grande.
9: Un abrazo y un agradecimiento también a Sebas Pan, que grande, se ha suscrito Seba. En Prime y dice: vamos, Zoners, ya era hora que volvierais porque probé la otra y vaya suplicio todo el rato con soniditos. ¿Para cuándo las dos horas de la mejor radio deportiva de las Baleares? Un abrazo.
6: La Zona 10 en marcha, sí señor. Gracias, Luis, ha sido un placer estar contigo.
9: Hasta mañana.
6: También con Juan Miguel Sánchez. Mañana Radio Show Deportivo de las Islas, pero mañana con la comparecencia de prensa de Luis García, ¿no?
7: Supongo, porque este año el Mallorca quiere hacer las dos días antes y quedarán dos días.
6: Pues gracias, Juan Miguel. Venga. Se quedan con la Zona Roca. Sean buenos, pero sobre todo felices. Chao, adiós.

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0: ¿Qué tal? Buenas tardes, bienvenidos a la sintonía de FIWI Radio Deportes. Aquí estamos con la zona roca hasta las 3 de la tarde con la actualidad deportiva. Hoy es miércoles y vamos a retomar el pulso que teníamos en las anteriores temporadas. Hoy le toca el turno al gran capitán del Mallorca, Chichi Soler, que estará con nosotros en un ratito también para analizar a este Real Mallorca en segunda división. ¿Cómo, no sé, qué va a pensar, ¿no? En este caso, Chichi Soler, ¿qué piensa? ¿Cómo analiza este Real Mallorca que ayer cerró el capítulo de fichajes, el mercado, con 13 incorporaciones? Decimos 13, si incorporamos en ese número a Cito Lugumbo, que fue renovado y Juanmi, por ejemplo, le mete en el cupo de fichajes. Si hemos renovado a Lugumbo, también hemos renovado a otros jugadores, ¿no? Como el caso de Cuellar, que también podría considerarse fichaje. En fin, 13 fichajes es lo que ha hecho el Mallorca en este mercado de verano. Ha cambiado la fisonomía totalmente del equipo, montonazo de jugadores. Contabilizamos cerca de 29 jugadores esta temporada para Luis García, que no se podrá quejar de que no tiene fondo de armario. Pero la parte negativa, la hemos venido comentando, lo hicimos ayer también con Luis Espinosa y con Biel Compañ, es que tienes 29 tíos con ganas de jugar. 29. Solo juegan 11 y pueden entrar en rotación entre 5 o 6 jugadores. El resto va a ver la temporada desde la grada, a no ser que haya una hecatombe, un montón de desgracias, lesionados, un montón de expulsados y sí vayan teniendo entrada estos jugadores, pero normalmente esto no sucede. Así que ahí entrará el entrenador a partir de ahora para gestionar toda esta masa de jugadores que tiene esta temporada Luis García para la segunda división. Tiene mucho fondo de armario, yo creo que no tiene figuras, no tiene ninguno que destaque excesivamente sobre los demás, así que todos parten de cero prácticamente y todos van a tener que demostrar su calidad a lo largo de las próximas jornadas. Unos nos gustarán más, otros nos gustarán menos, pero yo creo que dentro de una serie de partidos, y luego lo comentaré con Chichi, Luis va a decidir su once y se moverá poquito a partir de ahí, ¿eh? Lo hacen todos los entrenadores, a no ser que haya pues distintas circunstancias que te obliguen a cambiar ese 11 con el que vas jugando o esos 16 jugadores que vas utilizando durante la temporada. Así que va a ser complicado, ¿eh? Porque tiene muchas opciones prácticamente en todas las partes del campo, tiene dobladas todas las posiciones. En portería tiene tres alternativas, como Arnau Tenas, como Bestrom y como Cuellar. En el lateral derecho tiene a Calatayud y a Puigmal. De centrales pues tiene a Raillo, a Saumajoro, a Donald, a Valgent y a David López. Como laterales izquierdo tiene a Alberto Moreno, a Lato, a Orejuela. En medio campo hay Overbooking, ahí tiene a Pablo Torre, a Guille, al que acaba de llegar ahora mismo el último fichaje, Guillermo Fernández del Barça, tiene a Dani Luna, que finalmente se queda, tiene a Morlanes, a Jan Salas, Antonio Sánchez, Alex Sala, a Darder, un montón de gente, ¿eh? De extremos, a Lugumbo, a Calumba, a Antonio Roca, a José Cerdá, a Liso, y arriba tiene a Fuentes, a Buxa y a Don. Así que muchos jugadores que son buenos fichajes, lo veremos durante la temporada. Yo creo que el Mallorca se ha adaptado a la categoría y ha fichado jugadores de esta categoría, pero eso no quiere decir que luego vayan a funcionar y que el Mallorca pues esté arriba en la clasificación superando a todos los rivales. Lo veremos. No siempre con dinero, es verdad que hay equipos que le superan al Mallorca en estos momentos en cuanto al capítulo de gasto de plantilla, por ejemplo el Girona, 84,80 millones, el Almería con 61,10 millones o el Mallorca que ya va tercero con 50,20. Es decir, las tres primeras posiciones, Girona, Almería y Mallorca. Pero eso no quiere decir que estos tres luego sean los que marquen diferencias en la categoría. Puede ser, hay muchas posibilidades, pero nadie te lo garantiza. Este es el cierre de mercado del Mallorca, que ha sido una revolución total en comparación con otras temporadas, que estábamos en primera y se movía muy poquito el mercado para el Mallorca, había poco trabajo para Pablo Ortiz. En esta ocasión, la verdad es que Pablo Ortiz ha tenido que hacer horas extras para reforzar a esta plantilla. También es cierto que se ha gastado poco dinero el Mallorca en este mercado de fichajes. Si contabilizamos la inversión, pues unos 8 millones de euros aproximadamente. Es la inversión que ha hecho el Mallorca, si sumamos a Guille Fernández, el último que ha llegado. Unos 8,5 millones de euros es la inversión. Y lo que ha salido, pues claro, es una barbaridad, 59,40 millones de euros con los traspasos de Samu, de Vedach, de Jean Virgili, de Leo Román, de Kai Larin, de Pablo Maffeo, de Mójica, de Mateu Morey. En definitiva, el Mallorca ha ingresado mucho, pero solamente ha invertido pues esa cantidad, cerca de 8 millones de euros. ¿Eso qué significa? Primero, que el Mallorca... todo eso que va a ingresar lo va a ingresar a plazos, y lo mismo el Mallorca compra a plazos, eso está equiparado. Para el mercado de invierno yo creo que el Mallorca va a tener un gran remanente por si hay que solucionar problemas en el equipo. No va a ser como el pasado año, que tuvo 500.000 euros en el mercado de invierno y fue un desastre. Este año yo creo que la cosa cambia y el Mallorca tiene, en este caso, dinero en el banco, tiene posibilidades de reforzar al equipo con dinero en el mercado de invierno si la cosa va mal, porque las ventas han ido muy bien. ¿Qué va a hacer la propiedad con ese dinero? Pues evidentemente tapar agujeros, como se suele decir, porque el Mallorca pierde dinero cada temporada, y luego prepararse para las vacas flacas, porque como el Mallorca no asciende esta temporada, las vacas serán muy flacas la próxima campaña, ¿eh?, en segunda división. No va a haber todo este dispendio, ni va a poder hacer traspasos millonarios el Mallorca como ha hecho este año para soportar una temporada brillante en segunda división, sino que va a tener que adaptarse y ser mucho más modesto la próxima temporada. Así que lo importante sería ascender este año para, con el dinero que ya has conseguido, que ya tienes de esta temporada de traspasos, pues hacer un buen equipo de cara a la primera división. Pero también se reserva ese dinero por si no se sube, que es la otra opción que nadie quiere ver, que también puede pasar, ¿no?, que el Mallorca no ascienda esta temporada. Yo creo que se tienen que estar preparados para cualquier tipo de escenario, y el Mallorca ahora mismo lo está. Hay gente que está opinando, analizando lo que es esta plantilla, los fichajes. Yo creo que es prematuro todo. Una cosa es pues el perfil del jugador que ha venido o la trayectoria que lleve, y otra, jugar en esta categoría, en segunda división, adaptarse al Mallorca, al sistema de trabajo de Luis García, a tus compañeros, y dar el callo cada partido con la gran competencia que va a haber este año en el vestuario. En fin, son situaciones que iremos desvelando a lo largo de la temporada cuando vayan pasando los diferentes partidos. Venga, después hablamos con Chichi de todo esto, a ver qué le ha parecido a él el mercado de verano, en este caso, la planificación de la nueva plantilla del Real Mallorca, lo que se ha gastado, lo que no, y lo que ha venido, y sobre todo lo que puede conseguir Luis García, también como entrenador, al frente del Mallorca. Ahora vamos a hablar un poquito de baloncesto. Tenemos formación y valores, ¿eh? A partir de las 2 de la tarde recuperamos nueva temporada de formación y valores con Pedro del Barco, que estará aquí con nosotros. Ya sabéis, el programa dedicado al deporte base, al fútbol base y al deporte en general base, y sobre todo buscando la formación y los valores de los más jovencitos, de los pequeños deportistas que luego pues van a ser las personas de futuro. Formación y valores arranca hoy con Pedro del Barco a las 2 de la tarde. Vamos a hablar, vendrá por aquí Antonio Barea, ex seleccionador sub-12 y también responsable de las selecciones territoriales, comarcales. Estará también por aquí Sebastián, que lleva un torneo benéfico, el torneo Villa de Paguera, de torneo Alevín, que es benéfico y que se va a disputar próximamente, los próximos días, en Paguera. Y noticias de fútbol base, ¿no?, que vamos a comentar a partir de las 2 de la tarde en nuestra edición habitual de formación y valores, que tratamos un montón de temas durante la temporada, un montonazo de temas, todos ellos relacionados con el mundo del deporte, deportistas, entrenadores, directivos, todos pasan por formación y valores, un programa que lleva ya muchísimas temporadas y que queremos seguir reforzando para tener la mejor información aquí en Figui Radio con Pedro del Barco. Nos ponemos en marcha, como os decía. Voy a buscar, vamos a buscar a protagonistas, en este caso, del Figui Mallorca Basket Palma, que ayer comenzó a trabajar. Ayer tuvimos a Martí Vives y hoy vamos a escuchar pues a algunos jugadores y al técnico, a ver cómo planifican este inicio de pretemporada, y después, dentro de un ratito, Chichi Soler. No lo perdáis.
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0: Comienzan los dos equipos de nuestra ciudad. También es cierto que, como bien nos decía Martí, pues que se tienen en cuenta un montón de situaciones para hacer los calendarios, coincidencias de pista, los equipos que ponen unas condiciones para el tema del calendario, que no les toque aquí, que no les toque allá, y finalmente con todo eso, pues el ordenador ha sacado este calendario que justamente ha emparejado los dos equipos en la primera jornada. Curiosidades. Venga, vamos a escuchar a los jugadores. Empezamos con Xavi Beraza, Xavi Beraza, que está lesionado, que se lesionó gravemente la pasada temporada, pero ya está en la recta final y a punto de entrar ya en dinámica del equipo y con muchas ganas de afrontar esta nueva temporada. Xavi Beraza, uno de los capitanes del Figüe Mallorca Basket Palma.
1: Bueno, no sé si por suerte o por desgracia, todavía no estaré, todavía no llegaré a lo que es el inicio de los primeros partidos con el equipo, pero bueno, ya poco a poco la idea es ir entrando en dinámica, recuperando ritmo de juego y adaptándome a lo que es el estímulo de la pista, de los partidos, de un poco todo, así que con paciencia, poco a poco. Queda, yo creo, lo más duro, que es verme ya cerca, pero todavía estar un poquito lejos de lo que evidentemente me gustaría, y luego pues evidentemente con paciencia y buena leche. Bueno, o sea, creo que al final es día a día, trabajando, seguir avanzando, que parece que hay días en los que, pues bueno, no hay una mejora muy, digamos, notoria, pero sí que es verdad que poco a poco, pues el trabajo del día a día y sumar pequeñas cositas cada día, pues a la larga, ¿no?, que es lo que es una lesión de este calibre, pues ha visto que da sus frutos, y evidentemente me encuentro hoy mejor que hace dos meses, que es cuando, pues bueno, terminamos la temporada, 2-3, entonces pues bueno, la verdad que por esa parte pues simplemente trabajando y seguir currando, que no queda otro. Bueno, pues la verdad que creo que es un equipo, por lo que nos ha transmitido ya el entrenador, un poco las charlas antes de fichar y lo que hemos ido hablando con él en verano, más lo que hemos ido sumando durante estos dos primeros días. Creo que va a ser un equipo que va a luchar cada día, cada pelota, que eso creo que tiene que ser una señal de identidad del equipo, y que las personas que estamos aquí, pues evidentemente vamos a contribuir a ello. Es un equipo que no baje los brazos, que siempre se va a mantener unido independientemente de las circunstancias, porque creo que lo que sí que seremos será un buen grupo humano, y eso seguro que se verá en la pista y se transmitirá también hacia afuera. Si lo supiera, lo diría y lo evitaríamos de nuevo, pero creo que estas cosas pasan como pasan, surgen como surgen. Evidentemente habrá que estar preparado, pero el equipo es completamente diferente, completamente nuevo. El resto de equipos también son nuevos y diferentes, por lo tanto este año pues no se puede comparar lo que había el año pasado, porque es algo nuevo. Por lo tanto, pues bueno, empezamos de cero, como todo el resto de equipos también. Habrá equipos que mantengan un bloque quizá mayor o menor que del año pasado, pero bueno, empezamos de cero y habrá que ir adaptándose a lo que haya. No queda lo del pasado, sino mirar un poco a lo que es nosotros y de cara al futuro.
0: Bueno, pues esto es lo que dice uno de los capitanes, Xavi Beraza, sobre esta nueva temporada. No sabe lo que va a pasar, si va a tener tantas dificultades el Figüe Mallorca como la pasada temporada. Cada temporada es un mundo distinto. Esperemos que no, y que el Figüe pueda obtener, sobre todo y ante todo, como gran objetivo, la permanencia. Vamos también con uno de los veteranos, entre comillas, Osvaldas Matulionis, el alero lituano, que se mantiene en la disciplina del Figüe. También analizaba este inicio de temporada.
2: Bueno, es muy pronto para decir algo, ¿no? Que es el primer entrenamiento y estamos juntos y, bueno, vamos a luchar, intentar ser mejores cada día, cada partido jugar mejor y a ver qué pasa luego, que es muy pronto para decir algo, pero claro, el objetivo es pertenecer en la liga y ganar lo más partidos posible.
3: A nivel personal, no sé qué objetivo te pones, porque a lo mejor vimos tu mejor versión en los últimos partidos, sin ninguna duda. El último fuiste el MVP, tirabas los triples donde querías. No sé si tu idea es seguir con esa buena imagen y cada vez ser mejor.
2: Bueno, ya lo veremos, que hay que guardar lo mejor para el fin de temporada, ¿no? Pero bueno, esa es la intención, obviamente, pero es muy difícil seguir en la misma manera toda la temporada, todos los partidos, que claro, todo el mundo tiene bajos y, como decía, arriba, abajo, ¿no? Pero bueno, lo intentaré hacer lo mejor posible, obviamente. Bueno, obviamente que el Tura es muy importante, que puede ayudarnos a defender un poco la pintura, intimidar a la gente. Claro, cuando tienes algún pívot así de grande esperándote ahí para darte tapones o algo, intimida un poco. Pues esperamos que nos va a ayudar mucho. claro, es primer entrenamiento, hay que ver cómo va la cosa, pero sí. No sé, no creo que es más de la plantilla nueva.

0: es el entrenador diferente, que cada entrenador tiene algo suyo y este entrenador quiere que corramos mucho, podamos correr, obviamente jugar físicos y poco identidad de fitness y ir a luchar, y porque es la única manera que podemos conseguir algo. Será un poco parecido, creo, pero bueno, ya veremos. Bueno, sí, obviamente que tengo más experiencia. ¿Cómo se ayuda? Bueno, hablando, dando un poco de ejemplo, ayudando en ciertas situaciones, algunos nuevos, no sé, hace un par de jugadas mal, se viene abajo, hay que hablarles, explicar cómo va la cosa, bueno, lo básico. Pero intento de dar lo más posible porque sé cómo funciona todo, que ya llevo muchos años y, no sé, intentar hacer buen rollo en vestuario y todo, se hace todo, todo posible, poco a poco. Pero no solo yo, que hay Xavi, hay otros, en general somos un grupo que vamos ayudando uno a otro y ya está.
1: Bueno, pues esto es lo que decía Matulionis, el jugador lituano del FIWI. Vamos ahora con el entrenador Alex Formento, que también debuta con el equipo, va a debutar esta temporada con el FIWI Mallorca. Esto es lo que piensa el nuevo técnico.
2: Pues sí, todos teníamos ganas, ¿no? No, muchas ganas de comenzar, así que aquí estamos y ya arrancar.
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1: Bueno, pues hay que adaptarse al cambio climático, decía Alex Formento, y al calorazo que hace todavía, sobre todo para los jugadores, ¿no? A la hora de entrenar en instalaciones cerradas, en polideportivos, etcétera. Pero es lo que hay. Bueno, ahora vamos a escuchar a Michel Sanz, al director deportivo de la U de Ibiza, que esta mañana ha realizado un balance del mercado de fichajes. También la U de Ibiza, igual que el Mallorca, ha cambiado toda la fisonomía de la plantilla. Lo comentaremos el viernes con Tomás Sánchez, nuestro compañero del periódico Ibiza y Formentera, pero bueno, 20 fichajes, y si no he calculado mal, es lo que ha habido esta temporada, y 20 y pico de bajas también se han producido en la UDE para cambiarle la cara al equipo y adaptarlo y mejorarlo en esta temporada. Lo que pasa es que empezaron con mal pie, ¿eh? Cayeron 3-2 ante la Antequera este pasado fin de semana en su debut, no ha ido bien la cosa, esperemos que vaya mejorando en cuanto a resultados. Ahora escucharemos a Michel Sanz, al director de deportivo, pero antes una pequeñita pausa, volvemos rápidamente a escuchar al director deportivo de la UDE, y esta tarde comparece los del Real Mallorca, en este caso Pablo Orteiz y Alfonso Díaz, a las 5 de la tarde, para analizar también el mercado de fichajes del equipo mallorquinista, que antes hemos escuchado, y ahora lo repescaremos a Pablo Orteiz, ese resumen, ese balance que hace del mercado de fichajes.
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3: Vámonos a Ibiza para escuchar a Michel Sanz, al director deportivo de la UDE, valorando este mercado de verano, la formación de la nueva plantilla para Raúl Llona.
4: Quiero comenzar diciendo que para nosotros ha sido el balance del mercado de fichajes, ha sido un balance muy positivo. Sabíamos de la exigencia que teníamos, ya que nos enfrentábamos a una remodelación casi total de la plantilla. Desde el primer momento tuvimos muy claro el perfil de futbolista que queríamos, perfil de futbolista con hambre, comprometido con el proyecto y que nos permitiera tener una plantilla competitiva y equilibrada como así es. Estoy muy satisfecho del trabajo que hemos realizado, porque creo que hemos firmado futbolistas con un muy buen nivel que nos van a dar mucho durante toda la temporada. Ha sido un mercado obviamente también con salidas, unas planificadas y otras que han venido pues condicionadas un poco por las circunstancias, pero de decir que detrás de cada entrada y de cada salida siempre se obra pues para el club, para que lo que creemos que es lo mejor para el club. Ahora ya con el mercado ya cerrado, creo que tenemos una plantilla que nos da garantías, una plantilla de muy buen nivel y un cuerpo técnico que lleva trabajando desde el día uno para sacar el máximo rendimiento a la misma. A partir de ahí, un poco como resumen y para finalizar, os decía, mercado muy positivo, plantilla competitiva, plantilla equilibrada y de muy buen nivel para afrontar la temporada. Antes de acabar, me gustaría también dar las gracias a todo el equipo que tenemos humano detrás de cada fichaje, porque aquí parece que solo está el futbolista Michel, el míster, el presi. Detrás de cada fichaje está la predisposición y el trabajo de Nacho, nuestro abogado, de Tilao con licencias, y aquí en la isla de Roberto y Ángel, que antes de que el futbolista pise la isla ya tienen todo preparado para que estén lo más a gusto posible. Y creo que tenemos un equipo humano top y que ahora es momento de que todos juntos empujemos y para llegar a la meta todos juntos. Gracias.
5: Bueno, ¿qué tal, Michel? Quería preguntarte pues por lo último, por lo más reciente, la salida de Manu Pedre, que quizás sorprenda un poco porque era un jugador que se publicó que con el anterior director deportivo no contaba, luego cambia su posición con tu llegada, es capitán en el primer partido de liga y se termina yendo a última hora.
4: Bueno, al final son circunstancias de mercado. Nosotros cuando llegamos creíamos que tenía que estar, pero es verdad que durante la pretemporada pues nos han generado igual un pelín de dudas y pues último día de mercado nos sale una oportunidad que creemos que era para mejorar la plantilla. Lo dije aquí la semana pasada, nosotros un club que vamos a aspirar a todo y tenemos que estar preparados para hacer cualquier tipo de movimiento, y como decía antes, el timing quizás ha sido pues tarde y deprisa y corriendo, pero al final es... creemos que es lo mejor para el club.
5: ¿Qué nos pueden?
3: Este es Michel Sanz, el director deportivo de la UDE Ibiza. Mañana no, el viernes, con Tomás Sánchez, nuestro compañero del periódico Ibiza y Formentera, analizamos con más detalle cómo ha sido este mercado para la UDE y si se ha mejorado o se ha empeorado, a priori, porque vuelvo a repetir lo mismo que con el Mallorca. Lo veremos durante la temporada. Cuando se cambian tantos y tantos jugadores, hay que dejar trabajar y a ver cómo evoluciona. Y ya que estábamos con Michel Sanz, el director deportivo de la UDE, vamos a escuchar también lo que dijo ayer Pablo Orteiz, el director deportivo del Real Mallorca, que compareció unos minutos, aunque recordemos que hoy a las 5 hay rueda de prensa oficial. Pablo Orteiz, lo escuchamos seguidamente.
6: És un molt bon jugador, té un present molt bo i un futur encara millor. 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
8: Pablo, 13 fitxajes, unes 10 salides, no sé si estàs satisfecho con lo que ha sido el mercado.
6: Sí, ha sido un año de cambio, hay muchas entradas y muchas salidas y yo creo que pues la gente que viene, viene con muchas ganas, con mucha ilusión de ayudar al Mallorca, de crecer y yo creo que eso se está transmitiendo y muy contentos.
8: Mercado cerrado, ¿no? David y Antonio se quedan.
6: Sí, sí.
7: Per cert, Pablo, si no vaig malament, en principi són uns 29 jugadors que tindrà a disposició el Luis García. 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
3: Pues esto es lo que ha dicho Pablo Orteiz, lo dijo ayer y esta tarde más, a las 5 rueda de prensa de Pablo y también de Alfonso Díaz para analizar este mercado de verano y la adaptación de la plantilla a la segunda división. Mañana pues ya lo escucharemos con tranquilidad, a ver lo que nos dice Pablo Orteiz y Alfonso Díaz, el tema económico, el tema de plantilla, el perfil de jugador que se ha traído, bueno, todo eso. Lo escucharemos en voz de los dos que mandan ahora mismo, tanto Alfonso Díaz como Pablo Orteiz. Voy a buscar ya al gran capitán, a ver qué hace.
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1: Que ya tenía ganas de ponerle el brazalete porque se me ha hecho larguísimo este verano. Y vamos a ver cómo está Chichi Soler, retomando la normalidad. ¿Qué tal, Chichi? Muy buenas.
2: ¿Qué tal, Juan? ¿Cómo estás?
1: Muy bien. ¿El verano qué tal? A ver, ¿cómo ha ido esto?
2: Horroroso.
1: Horroroso.
2: No hay quien lo...
1: Que lo aguante, ¿no?
2: No hay quien lo aguante. No.
1: Pasa mucho calor. ¿Te ha pasado mucho calor?
2: Sí, a mí no soy muy amante del verano, tú lo sabes, sí, pero no, y pero de estas temperaturas, esta humedad y esta también, llega como que se cansa del aire y de lo que no, esto no es sano, no es bueno, pero bueno, no nos queda, nacimos aquí, vivimos aquí y tenemos que...
1: Exactamente.
2: Y pasarlo, no nos queda otra vez sufrir.
1: Sí, sufrirlo. Físicamente estás más fino, has conseguido fineza ahora mismo, finura en el cuerpo este verano.
2: Velocidad de reacción, sí. Sí. Cada vez llego antes a la mesa, sí.
1: Cada vez llegas antes a la mesa. Date récords ahora mismo, te estás haciendo récords, ¿no? Ahora mismo. Antes, sí. Pero el primero, siempre sueles llegar al primero a la mesa, ¿no?
2: No se puede ir a andar, es que, bueno, te tienes que reír, porque si no. Pero es que es terrible esto, es acojonante. No, ni a cazar me ha apetecido ir, ni...
1: No, nada.
2: No.
1: En mañana, me parece que mañana pasado que acaba lo de la campaña de los tordos. ¿Es posible? Estoy bien informado.
2: No, que va, los tordos no han empezado todavía. No empieza...
1: Las tórtolas.
2: Las tórtolas. Empieza la... Bueno, la media empezó, pero no, que va, no hay quien vaya.
1: En el campo no te encuentran a ti ahora, ¿no? Como
2: no,
1: el que
2: no,
1: hace
2: no, tal, no, no, no,
1: de,
2: no,
1: debajo
2: no,
1: de la gorra no, y el casco de soldado no te encuentran.
2: No. No, ni debajo un aire tampoco, ni si eres debajo un aire tampoco, por ahí en medio.
1: Tampoco.
2: No, tampoco. Joder, hoy tenemos, bueno, la segunda peña.
1: Ah, sí.
2: Que hubo en Galerea, fue la primera en Arta y mira, iremos ahí a pasar un rato por hacer algo. Uh-huh. Y por salir, pero... Ya te digo, no invita a mucho paseo.
1: Mucho paseo. ¿Pero hay cena hoy? ¿Hay cena o no?
2: Sí, lo de siempre, el acto y luego habrá una cenita, picada, ¿no? O algo así, sí.
1: Una picada, sí. Bueno, una picada que os acabáis comiendo, vamos, todo,
2: no,
1: todo lo que tiene
2: por
1: patas.
2: Por la noche no, Juan. Por la noche no, que luego solo damos vueltas en la cama.
1: Oye, por cierto, ¿sabes algo de Estanco? ¿Está
2: sí,
1: bien?
2: Ya está aquí.
1: Ya ha vuelto. Ahora, ¿no? Vaya, se ha pegado fuera todo el verano, ¿eh? Todo fue fuera.
2: Volvió el domingo.
1: Sí, pero ha estado fuera todo el verano este hombre, ¿eh?
2: Sí, estuvo un mes haciendo unos campus por fuera.
1: Sí.
2: Y bueno, luego se fue a ver a su familia a Belgrado y a pasar un tiempo ahí con la familia.
1: Creo que estuvo con André, con Albert Riera, estuvo con
2: sí,
1: la Estrella
2: sí,
1: Roja.
2: Sí, cuando le contrataron a Albert, le hizo un poco de cicerón ahí en el club Miesto y...
1: Le abrió las puertas.
2: Y le abrió, sí, le enseñó un poco cómo
1: funciona.
2: Cómo era aquello, sí.
1: Ah, muy bien. Pues nada, ya está por aquí, supongo ya, habituándose también al calor y a todo lo que tenemos aquí. Bueno, del Mallorca, Chichi, en segunda división hemos debutado ya 3 partidos, 2 victorias, 1 derrota, la de Granada, y hemos cerrado ya el mercado de fichajes con 13 caras nuevas que nos han... Bueno, 12, porque Lubumbo ya estaba. Lo pasa que lo consideramos fichaje porque ha sido una segunda cesión que hemos conseguido del Cagliari de Italia, así que son 12 caras más Lubumbo, que repite de la pasada campaña. ¿Qué te dice a ti este gran mercado de jugadores que con poco nombre, pero que parece que son de segunda división, ¿no? Adaptados a esta categoría.
2: Bueno, como todo, habrá que esperar 8 o 10 jornadas para ver realmente el nivel. Se ha quedado, bueno, la base del año pasado, que creo yo que se debía quedar, y a partir de ahí pues se ha intentado construir un equipo con concesiones, con opción de compra de gente joven que puede tener un perfil interesante de cara al futuro. Bueno, luego también se tiene una plantilla muy amplia.
1: Demasiado.
2: Demasiado para los gustos de... porque no por porque sí tienes muchos y puedes la competitividad, pero al final para programar los entrenos de diario para el cuerpo técnico es complicado, complicado preparar ejercicios y preparar situaciones en las que todo el mundo se sienta implicado y que tengas tiempo real para que quede ese pozo, ¿no?, en la plantilla. Pero bueno, es lo que hay que adaptarse y esperemos que Luis lo sepa gestionar y que estemos ahí arriba peleando por el ascenso, que es el único objetivo este año.
1: Sí, es el gran problema. 29 jugadores me parecen demasiados para afrontar esta temporada, incluso los partidillos, ¿eh?, porque haces un 11 contra 11 y encima tienes suplentes, ¿eh? O sea, el partidillo de los jueves también tienes suplentes. O sea que yo creo que es demasiada gente, porque tú y yo lo sabemos. Finalmente los entrenadores, aparte de su 11, que un día de estos pues ya veremos el 11 reconocible de Luis García, entran en rotación como mucho 5 o 6 jugadores más en los partidos. El resto verá el partido desde la grada, ¿eh?, o la temporada desde la grada.
2: Bueno, lo ideal es que todo el mundo esté enchufado, ¿no?, y que entre no se note el nivel del equipo, pero sí que es cierto que siempre ha sido así, ¿no? Siempre ha habido un 11 más o menos tipo, luego 4 o 5 jugadores, 3 o 4 que son pues lesiones, los que van, y luego otros 3 o 4 que también van entrando, ¿no? Al final, pase el tiempo que pase, lo que es el equipo lo conforman 18 o 20 jugadores. Luego puede haber 1 o 2 que por lesiones que entren, pero los demás es bueno, en unos casos puede ser de gente joven que pueda aprender, puede saber de la experiencia y que si se da la oportunidad que estén ahí, pero si no, pues a larga pues son caras largas en el vestuario y bueno, y también situaciones que lo único que pueden es restar en vez de sumar, pero bueno, es lo que hay.
1: Vista la situación, ¿quién se pone más nervioso, los veteranos o los jóvenes cuando no juegan? Chichi, tú que has estado ahí por todo.
2: No, todos se ponen nerviosos. En mi caso, yo cuando más nervioso me puse fue cuando mi cuerpo me dijo tururú, que ya no hay nada más que dar, ¿no?
1: Sí.
2: Ahí sí, porque ves que se acaba, ¿no? Pero luego en las otras situaciones siempre tienes solución y siempre te puedes sentir útil.
1: Bueno, pues vamos a ver cómo lo gestiona, porque ahí sí que echa la mano del entrenador, se va a notar, ¿eh? Luis García va a tener mucho trabajo, no solo en planificación de partidos y de temporada, sino también en gestión de gran vestuario que va a tener ahora mismo. Va a entrar allí y hay un gentío, va a aparecer las rebajas, ¿eh? O sea, cuando entre el vestuario va a haber gente por todo. Entonces, ahí sí que el entrenador dice mucho, ¿no, Chichi?
2: Sí, no, y ya no el día del partido, el día de ser los días de entreno. Tú preparas un ejercicio y para que lo hagan asiduamente una serie de jugadores, pues es complicado que todo el mundo esté contento y todo el mundo entienda el concepto. Bueno, es cierto que hoy en día también hay muchos colaboradores, pero casi a veces eso, o dividir el grupo, o que no se sientan todos integrados, pues puede ser peor, porque la piel quizá hoy en día, no, en el fútbol, en todo, está más sensible, más fina, y todo molesta más, ¿no? Pero bueno, ya te digo, todo esto, si hay buenos resultados, pues es más fácil, y si no hay resultados positivos, pues siempre afecta más y es más complicado.
1: A mí me cuesta mucho ver partidos de segunda división, ¿y a ti?
2: A mí me ha costado del Mundial, de primera y de segunda, me ha costado.
1: ¿Te ha costado todo?
2: Todo
1: te ha gustado. ¿Te ha gustado?
2: No, me estoy casi aficionando más a la primera ref y esto porque es quizá un fútbol todavía, bueno, de más auténtico, ya diría yo. Pero cuesta ver un partido entero, cuesta ver un partido. Te diré, mira, que ni al Madrid ni al Barça
1: no los ha
2: visto ni un minuto de ninguno de los dos.
1: Jolín, estás vago últimamente, estás disperso.
2: No, últimamente estoy, estás disperso. místico, estoy místico.
1: Estás místico, sí, te falta irte a un monasterio. Místico, sí. Te veo en un monasterio próximamente ya. O sea, no.
2: Entonces, el asmo de Rotterdam me tiene la cabeza destrozada. El humanismo, tiene la cabeza destrozada.
1: Te veo en un monasterio allí a la sombra, porque al sol, como no lo aguantas, a la sombra.
2: Sí, va ahí, a una celda, Yuk.
1: A una celda allí, a Yuk. Y sin tele, o sea, sí. No vas a ver
2: ni... No, tele sí, que las series sí me gustan,
1: ¿Te has enganchado alguna?
2: Los documentales, sí. Furious, estoy viendo ahora, Furious, de Disney Channel, Furious. Está bien.
1: Ah, Furious, está bien.
2: Está
1: ¿por qué
2: bien.
1: Capítulo van? Porque son 532.000 capítulos luego al final, ¿no?
2: No, esta tiene 8 o 9.
1: Son 8 o 9.
2: Sí,
1: la primera temporada, después ya sabes que luego hay más temporadas.
2: Esta que tiene 8 o 10, esta no la veo. Yo miniseries o sea, que acabe.
1: Exacto, que muera alguien al final, ¿no? O que se casen, o lo que sea, ¿no?
2: O sea, los que tienen 8 o 10 temporadas, no.
1: No te vale, no. Eso no es lo tuyo, ¿no?
2: Una maratón.
1: Bueno, a ver, favoritos para esta temporada. A ver, Mallorca lo ves arriba, lo ves ahí.
2: Yo creo que va a haber 8 o 10 equipos que van a estar ahí, que va a ser difícil ganar en su campo y difícil ganarse aquí. Hay equipos complicados, evidentemente el Mallorca lo veo entre los 3-4 favoritos, pero siempre luego hay equipos sorpresa. Pero mira, si en 3 jornadas hay 14 equipos, creo, en 2 puntos, como el que dice, 3-7 puntos, pues la tónica va a seguir así, creo yo. Que va a haber 8 o 10 equipos que van a estar ahí en playoff y puesto de ascenso en 4 o 5 puntos. Creo que va a ser una liga muy apretada, muy disputada y en el que va a haber mucha diferencia entre los equipos que van a pelear por el descenso y el resto.
1: Y muy larga, Chichi, muy larga, una liga larguísima.
2: Eso es larguísimo. O sea, han modificado 77 veces las cosas y esto no lo han conseguido arreglar todavía.
1: Hemos seguido con 22 equipos, es que no hay manera. Es una cosa que no acabo de entender. Porque no sé.
2: Del año del Albacete y del Sevilla, creo que si no mal no recuerdo. Cuando descendieron Albacete al Sevilla, luego se tiraron atrás.
1: Sí. Y dejaron 22.
2: Y
1: no lo tocan, no lo cambian. Estos son, lo han dejado así porque todos son ingresos, ya lo sabes, Chichi. Todos estos son ingresos.
2: Sí, dame trigo y llámame gorrión.
1: ¿Cómo se diga?
2: Dame trigo y llámame gorrión. Y bueno, ya está.
1: Bueno, el fin de semana, entonces, ¿qué hacemos este fin de semana?
2: No, nada. Bueno, tiene que cambiar. Mucho el tema para
1: que hagas algo
2: para hacer algo, o sea, paseo, cosas de estas, sí, pero salir por ahí no creo que
1: no te va a mover
2: que me mueva nada, no, como en casa de mis suegros o algo así, sí, pero no creo yo que me mueva mucho.
1: Bueno, pues nada, no te oxides, muévete un poco, no te vayas a oxidar. A ver si luego...
2: No,
1: sé que llegas el primero a la mesa, pero no sé si será suficiente, o sea, algo más habrá que aportar, Bueno, Chichi, un abrazo muy grande, dale un beso a la jefa, como siempre, todo bien, muchísima salud para la familia, y aquí estamos, una nueva temporada, a ver si vivimos el ascenso del Mallorca Primera.
2: Venga, Juan, a ver si se va un poco el calor este y bueno, ahí vemos el Mallorca sigue con buenos números, el fútbol balear también va, los de segunda red también les va bien y bueno, y que tengamos un año positivo y que lo pasemos bien.
1: Ojalá que sí, y sobre todo con muchísima salud para todos, para los seres queridos. Gracias, Chichi, un abrazo grande.
2: Un abrazo, Juan, hasta luego.
1: Gracias a Chichi Soler, al gran capitán del Real Mallorca. Venga, vamos a hacer una pausa y vamos a ir ya con nuestra formación y valores, venga.
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0: Aquí estamos en Formación y Valores. Vuelve el programa de Pedro del Barco a Figui Radio Deportes, una nueva temporada que iniciamos esta semana, esta primera semana de septiembre, para seguir hablando mucho de deporte base, de formación y de valores, que es lo que debería estar siempre en primer lugar en la formación de nuestros deportistas pequeñitos, que luego serán las personas del futuro. Pedro del Barco, ¿qué tal? Muy buenas, ¿cómo estás?
1: Muy buenas tardes, amigo Roca y oyentes. Pues para variar, fantásticamente bien en una nueva temporada, ilusionante, motivante y muy contento nuevamente de estar de vuelta y sobre todo para seguir tratando y hablando de lo que tiene que ver con formación y sobre todo los valores, que aunque lo hablemos mucho últimamente, casi todo el mundo tiene en la boca la palabra valor, valores, pero son unos grandes olvidados, ¿no? Y pienso que con pequeños gestos entre unos y otros vamos a ver si realmente ponemos en valor los valores en el ámbito y en el mundo del deporte fútbol base, en este caso, que es el que nos compete a nosotros. Y nada, muy, muy contento de que empiece a rodar el balón nuevamente y muy contento también del primer programa de esta nueva temporada, de poder estar nuevamente contigo. Todo
0: también,
1: un placer. Y de los invitados que tenemos hoy, la verdad que ilusionado por esta nueva temporada, Roca.
0: Muy ilusionados, con algunos cambios en fútbol base también, ¿no, Pedro?
1: Sí,
0: en deporte base.
1: Sí, sí, hay algunas modificaciones que nos van a afectar también. También les afectan a lo que tiene que ver al colectivo arbitral. También hay normas que les cambian a ellos, reglas del juego que les cambian. Es decir, estamos constantemente en un proceso de cambio desde el que el torbellino Jordi Orrac está al frente de la federación. Es cambio tras cambio, cambio tras cambio, y la verdad que lo que está viniendo y lo que está por llegar, en principio, son buenos para el deporte fútbol base. A partir de aquí lo iremos viendo y desarrollando poco a poco. Algunas también de esta medida, es decir, como tú ya lo has dicho en anteriores ocasiones, las hemos comentado aquí y han salido de aquí algunas propuestas que ahora, por ejemplo, esta temporada ya se van a oficializar, como el tema de las espinilleras y el tema de las superficies de contacto con el terreno de juego, las botas multitaco, microtaco, ¿vale? Eso es una cosa importante, decir que el que no las tenga esta temporada ya sí o sí no va a poder jugar, no va a poder disfrutar los partidos.
0: Que me parece correcto.
1: Y entonces, claro, ¿qué ocurrirá? Pues no sé, pero en principio no es que sea más trabajo para los árbitros, porque dicen, no es que los árbitros no tenemos que estar revisando la superficie de contacto, las botas a las que juega. Pues yo creo que es una, y permitirme lo que voy a decir, obligación de los padres y las madres antes de salir de casa y del propio jugador o jugadora, que debe de saber que para poder jugar, entrenar y luego poder jugar, la superficie de contacto esa temporada es microtaco, multitaco. Y a partir de aquí, el que se equivoque, pues lo sentimos mucho, pero no va a poder ni entrenar ni jugar, porque se juega tal como se entrena. Si estoy entrenando con microtaco, multitaco, no cabe que luego vaya a jugar con otra superficie de contacto.
0: Y espero que próximamente sea obligatorio el uso de una espinillera reglamentaria para los chavales.
1: Es que no están
0: sobre
1: homologadas.
0: Todo para los chavales.
1: Es que nos hemos dado cuenta,
0: exacto,
1: Roca,
0: que esté homologada.
1: Que no vale un cartón.
0: No vale un cartón ni una estampita,
1: claro,
0: como se pone
1: claro,
0: en algunos,
1: al no estar homologada,
0: la foto de alguien.
1: Claro, no, al no estar homologado nos ocurre que, claro, efecto espejo, ¿no? Es decir, el efecto espejo del fútbol profesional, en el cual estamos viendo jugadores con las calzas bajas, estilo Rafa Gordillo en su época, en la cual no hay espinillera o hay una micro mini espinillera, claro. Esto
0: estampita.
1: Lo ven los niños.
0: Esto yo estampitas,
1: Es igual que cuando Bellingham se rompió las calzas por detrás.
0: Uh-huh.
1: Creó una tendencia que ahora el 90% de los jugadores se rompen las calzas por la zona del gemelo.
0: Sí.
1: Para que supuestamente no se le cargue o sobrecargue el gemelo, pero esa ha sido una tendencia hace 3 años, el tiempo que lleva jugando Bellingham aquí, ¿no? Es decir, claro, tiene que homologarse la espinillera para que luego nos digan las medidas, la superficie, obviamente que nos debe de cubrir de la tibia, que decimos que hay mucha rotura de tibia,
0: ya nos dijo Carlos.
1: Carlos y el yo sigo profe. El doctor Cabana, tío Cabana, nos lo dijo también.
0: Cabanes.
1: Por lo tanto, es importante también que se homologue todo ello para que podamos tener una seguridad más en la práctica deportiva. No hay otra.
0: Eso ayudaría mucho que las grandes figuras pues llevaran las espinilleras reglamentarias, así todos los niños copiarían también a sus estrellas, porque claro, como las estrellas llevan la espinillera que llevan, pues los niños hacen también lo mismo. En fin, espero que algún día también aquí sea obligatorio, porque solamente a base de obligaciones la gente cumple. Es decir,
1: es que sabe mal decir ese nombre, pero
0: claro, pero
1: con esa palabra.
0: Pero si ves a tu hijo o hija con la tibia rota, a lo mejor luego te lo piensas, y ese es el problema, ¿eh? Que,
1: claro,
0: que cuando llega el mal es cuando dices, sí lo hubiera hecho. Entonces hay que intentar prevenir antes que curar.
1: Permíteme que haga, sí, antes de arrancar, porque si no luego me tiran de las orejas,
0: sí,
1: dos fieles seguidores de nuestra sección, de nuestro programa, don Antonio Romo, que lo tenemos,
0: hombre,
1: escuchándonos.
0: Antonio,
1: os envía recuerdos para Roca y también para Barea, de su parte. Y es un fiel seguidor. Y luego a nuestro amigo don José Luis Rendón,
0: hombre,
1: que estaba deseoso, sí, ya de que arrancase, sí, nuevamente Formación y Valores. Ya estamos aquí, José Luis, y muchas gracias también por seguirnos.
0: Naturalmente que sí, muchísimas gracias a todos por acompañarnos en este camino que llevamos esta temporada aquí en Formación y Valores. Bueno, hoy vamos a hablar de un torneo solidario, el de Paguera, es un clásico también, categoría Levín, que se ha presentado recientemente, y está aquí su organizador, Sebastián Palmer. ¿Qué tal? Muy buenas.
2: Buenas tardes, señor Roca.
0: ¿Qué tal? ¿Cómo estamos?
2: Muy bien.
0: Bien, un año más, ¿eh?
2: Sí, y ya van 13. Hubieran sido 14 si no hubiéramos tenido la pausa del COVID, pero bueno, nos sirvió para parar, recapacitar y coger con más fuerza, y de ahí hubo un cambio espectacular en la edición siguiente, así que mira, no hay mal que por bien no venga, y solamente es esa pausa que tuvimos de este año, ya van 13 ediciones.
0: Bueno, pues ahora entraremos con detalle a explicar la edición del 2026 cómo va a ser, y está aquí con nosotros un hombre que conoce sobradísimamente el fútbol base, nosotros que Antonio Barea, o sea, presentarlo ya es hacer el ridículo, porque ya lo conoce todo el mundo en el fútbol base. Antonio, ¿qué tal? Muy buenas.
3: Hola, buenas tardes, Roca. Gracias. ¿Qué? Por invitarme.
0: No, naturalmente, aquí está, esta es tu casa. ¿A ti te gustan los torneos así de los más pequeñitos?
3: Bueno, los torneos es que es muy objetivo para todos los seleccionadores y entrenadores. En principio, yo siempre he agradecido a Sebastián porque a mí me valoraba mucho cuando yo era seleccionado sub-12 absoluto. Lo primero que yo iba a Paguera a las 8 o 9 de la mañana, él lo sabe, incluso cogía plaza en el hotel. Y era la referencia primera que teníamos que tener, por lo menos yo, ver a los jugadores. Es verdad que a los primeros partidos los niños todavía no han cogido el ritmo que se necesita, pero sí que puedes tomar muchas notas de que el niño, pues hay que vigilarlo. Y yo le pedía siempre unas copias, como se las voy a pedir luego este año también, porque estamos con las comarcales y también pues queremos verlo. Y ahí tienes que tener una referencia, pero tienes que estar allí en el barro. Yo no soy hombre de teléfono y llamar y este y este. No. Yo nací en un campo de fútbol y, de hecho, tengo tres pasiones. Mi familia, mi trabajo y el fútbol. Esto no lo voy a dejar nunca porque me gusta. Y te tiene que gustar mucho porque, Sebastián, el torneo este que tiene allí es impresionante. El trabajo que hay ahí es impresionante. Y lanzo a las instituciones que ayuden a estos torneos, porque estos valores que, como bien ha dicho antes, que son niños que empiezan, pero niños que van creciendo y que ahí lo van viendo todos los entrenadores y los niños van hacia adelante. Sí que es verdad que los padres y las madres tienen también que ser un poquito más involucrados en el tema de la violencia, en el tema de hablar, en el tema de el vocabulario en las gradas es un poco mal. Todavía nos queda mucho camino. Estamos intentando de que la violencia no se haga, porque la referencia de un niño de 11 años o 12 años ve a su padre gritar y le ve muy nervioso, él se pone nervioso y no da pie con bola. Entonces, por lo tanto, sí que es verdad que Sebastián ahí, yo voy a las 8:30 de la mañana y no me voy hasta las 8:30 de la noche, como allí estoy todo el día. Y gracias a ese torneo, pues yo tengo muchas referencias a la hora de elegir. Ahora ya no soy el seleccionador absoluto, llevo 2 años que no lo soy, pero bueno, estoy con las comarcales y también me valen las referencias. Eso ya es un tema que le toca al seleccionador que hay. Pero sí que es verdad que para ser un seleccionado o un entrenador o un organizador, te tiene que gustar mucho, porque si no, no cabe en que tú tienes que estar detrás de muchísima gente, porque la presión que hay en ese momento es increíble y no se valora el trabajo de Sebastián y su grupo, que ese grupo, pues bueno, pues tiene un grupo de trabajo impresionante. Es muy fácil llegar allí, ver los partidos y nada más, pero allí hay fruta, hay neveras, hay que hacerlo, hay carpas, hay que desmontarlos, hay comida.
0: Hay mucho trabajo.
3: Muchísimo trabajo. Yo lo valoro porque los campeonatos de España más o menos son así. Y cada año ha mejorado este torneo, cada año ha mejorado en todo. Y yo creo que cada vez, pues ese Sebastián tendrá que tener algunos apuntes más para mejorarlo más, porque es un hombre que yo no lo conocía mucho, lo conocí en el torneo esto, y la verdad que cuando yo lo estaba vigilando, pues yo soy muy observador, porque para eso soy entrenador de fútbol, si no, no sería entrenador de fútbol. Los entrenadores somos muy observadores, y yo tengo esa visión de que me gusta mucho la naturalidad, la humildad, el trabajo, el sacrificio, la chulería, la parto, y siempre educar a los niños, y siempre, de hecho, tengo un montón de valores que les llamo y me contestan, y bueno, y he sacado 220 jugadores que estaban jugando en primera división y en segunda división. Dios quiere la Virgen. De aquí para adelante, pues que sea así. Y he jugado 4 finales de alevines. He ganado una, pero claro, las fichas que aquí hay 3.000, y en Andalucía 130.000, en Valencia 120.
0: No es comparable.
3: Y todo esto. Y luego hicimos un campeonato del mundo, se lo he dicho antes a Pedro. La foto esta que tengo a Mateo Morey y a Alfa y a Trujillo de Calviá, aquí los tengo, y fuimos campeones del mundo. Es verdad que no es todos los países, pero así lo publicó el Plan Marcel Pedro, que era el organizador, y tenía un plan muy bueno, y de estos torneos sí. Pero sí que quiero decir una cosa: el torneo esto está muy bien, pero los torneos que hacía Juan Maestre, que me gustaría que un día lo trajerais aquí, esos torneos que hacía antes, que ahora como hay tantas leyes de la ley del menor y eso, antes ahí yo he visto jugar a Camacho, he visto jugar a Grande, a Velázquez, todos allí en el campo de San Pedro, que no sabía si le dabas a una piedra o un cristal o lo que sea, pero allí jugaban estos jugadores. Y era un torneo internacional, y los niños saben dónde se iban a dormir, pues 2 con un jugador, 2 con otro, a su casa. Era más fácil. Hoy en día,
0: pues, eso es imposible.
3: Esto es imposible. Por eso digo que teníais que invitar un día a Juan Mestre.
1: Tengo, perdón, te interrumpa, mister, pero mira, tengo en mi casa de mi madre, ¿eh? Ya tengo casa propia. El trofeo al mejor jugador del torneo de.
3: ¿Ah, sí?
1: Sí, sí. Ahora es San Pedro, lo que antes era el vivero. Con organizador Juan Mestre, que lo tenemos por
3: Berge
1: de Lluc.
3: Virgen de Lluc, sí.
1: Está gestionando, gestionaba las pistas, como las pistas de fútbol sala se las han dado ahora para hacer el nuevo campo. Había allí unas pistas de petanca y demás. Pues ahí está, pues tuve el placer de jugar 2 veces ese torneo, 2 temporadas diferentes. Y
3: fíjate,
1: tengo el honor
3: de tener. Hace 50 años.
1: Sí, sí, es que yo ya tengo una cierta edad.
3: Hace 50 edad. Años, yo tengo 72 y ahora yo ya cuando yo estaba por allí, el primer equipo que yo entrené fue a un equipo de féminas en el vivero.
1: Sí, fue pionero, fue uno de los pioneros.
3: Ese fue y a mí me lo dio él. Entonces, claro, jugaba a mi hermana y a mí y entonces me lo dieron. Pero quiere decir que yo soy muy agradecido a las personas que algunos ya no están. Por ejemplo, Tomeu Serra, que yo aprendí muchísimo de él, y Clemente. Clemente son 2 personas que en el fútbol base hay pocas. Aquí éramos 3 enfermos del fútbol: Carlos Paliza, Ferias y Antonio Barea. Siempre estábamos en los campos de fútbol, pero éramos 3 enfermos. Pero el enfermo.
1: Tú has dicho una cosa, Roca, que es importante, perdona que te haga el apunte. Claro, que en el torneo que hacía Juan Mestre, los jugadores que venían de fuera, por ejemplo, el Real Madrid, el Fútbol Club Barcelona,
3: el Ajax,
1: es decir, era Flamingo. Un torneo internacional, sí, sí, sí, sí. ¿Vale? Era campo grande. Antes las categorías no son como ahora, hay que decirlos, ¿vale?
3: Fútbol 11.
1: Las categorías, es decir, sí, no había sí, sí. categoría Levine en aquel momento.
3: No, había un
1: precadete, prejuvenil, era todo bien. Pero el tema de los menores, porque ahora, claro, vamos a entroncar con Sebas, es decir. Tenían que ir, esos niños venían a estar viviendo, cohabitando en,
3: con otros padres.
1: En los domicilios de los jugadores, de los papás, de los jugadores, de los clubes de aquí, que los acogían en su vivienda. Claro,
3: sí, señor,
1: de eso hemos pasado a lo que es hoy en día. Y no había ningún tipo de problema ni conflicto.
3: Nada, ahora se ha complicado todo.
1: Estando toda la prensa especializada en materia deportiva dentro de, en este caso, el recinto de...
3: Vivero.
1: Colegio San Pedro, San Pérez, que antes se llamaba el Vivero, ahora se llama Colegio San Pérez, siempre ha sido Colegio San Pérez, pero ahora está justamente el club, que también es el San Pérez. Pero lo decía por esto, Sebas, porque ahora mismo, en cuanto a lo que había, lo que está diciendo el míster, a lo que vosotros estáis viviendo ahora, por ejemplo, ¿qué capacidad hotelera necesitáis vosotros ahora?
2: No, es decir, estoy quedándome alucinado porque la verdad es que me gusta mucho este tipo de conversaciones porque aprendes y ves cómo ha cambiado las cosas de un tiempo a esta parte. Nosotros, evidentemente, todos los equipos que vienen, estamos hablando de los equipos que vienen de fuera de la isla, vienen a un hotel con unos entrenadores, tienen que tener un mínimo de categoría de hotel, es decir, no puede ser un hotel de menos de 4 estrellas, habitaciones como mucho triples. Los entrenadores individuales tienen que tener todo el tema del comedor.
3: Salones.
2: El comedor para que esté la comida regulada por nutricionistas. Comedores, no, después salas de visionado para vídeo. Un mundo súper, es decir,
0: si casi no profesional. Normal, casi profesional.
2: Efectivamente.
0: Casi profesional.
2: Y con todo lo que conlleva económicamente esto.
0: Claro,
2: decir que,
0: esto hay que pagarlo.
2: Exactamente. Y ahí es donde, y voy a aprovechar también los micrófonos, claro, para agradecer instituciones, sponsors, gente altruista que ha vivido el torneo, que cada año, y no fallan, es que podíamos hacer una fotocopia del cartel de los sponsors del año pasado y del otro y del otro, varía muy poco. Y cuando varía es porque a lo mejor han dejado de trabajar esos sponsors. Entonces, eso, bueno, cada año, tenemos ese apoyo de pues eso, instituciones, sponsor, gente individual que aporta su granito de arena. No digo económicamente, también puedo decirte también tipo material. Hay muchas empresas que nos cogen y aportan la fruta. Hay otras empresas que también aportan, por ejemplo, el agua, que es súper importante. Los seguros de los jugadores, también hay empresas aseguradoras que altruistamente lo aportan, y no quiero personalizar en una porque seguramente se me van a enfadar las otras, ¿no?
0: Claro, entonces...
2: Porque ahora podría decirte pues este, pero yo creo que es un conjunto todo, ¿no? Y la verdad es que, y bueno, ya después estamos hablando también de lo del tema de la protección de datos, de que no se puedan hacer fotografías porque puede haber encontrarte que haya papás o mamás que no quieran, que están en todo su derecho, yo lo respeto profundamente, que decidan que no salgan las imágenes de sus hijos en ninguna publicación en redes. Entonces es verdad que hay muchas normas que son básicas, hablaba Pedro del tema de pues eso, del calzado, que creo, pero creo que hemos ido derivando un poco, es decir, seguramente a todo lo que hemos llegado ahora hemos llegado por alguna razón, porque claro, seguramente ha habido algo.
0: Siempre hay un motivo.
2: Exactamente. Pero la verdad es que entre poco y mucho, yo creo que hay un término medio.
0: Sí.
2: Y ese término medio, pues, nos lo hemos pasado.
0: Exactamente, sí, hemos pasado de la nada al todo,
2: ¿eh? Exactamente. Pero, oye, seguimos en el momento que a lo mejor digamos, mira, ya no podemos aguantar más porque no tanta norma y tanta ley o tanta tal, pues nos hace imposible. Porque encima es que tenemos que valorar una cosa, es que este torneo está La gente de la organización son gente que tienen hijos, que tienen trabajo, que tienen obligaciones. No es un torneo profesional que a lo mejor se prepara durante todo el año, si son todos gente que tiene sus familias, sus trabajos y sus obligaciones, y durante un fin de semana y meses anteriores están pues

0: Y lo metemos en una coctelera, tú que eres...
1: ¿Coctelero?
0: La solidaridad. Eso es lo que me pone los pelos de punta y que ese cóctel metido en esa coctelera hace que sea un torneo especial.
2: Bueno, estuviste en la presentación, Pedro. Cuéntame cómo fue la presentación del torneo.
3: Una auténtica locura. De una locura. Locura en positivo, ¿eh? Locura positiva, locura. Siempre que hablamos de locura, con perdón, y sí, estamos en el mundo del deporte,
2: vamos siempre a lo negativo siempre.
3: Siempre es el positivo. Sí, porque uno pone las noticias y es que yo la suelo ver, y aparte tengo una cosa, que veo las de otras cadenas y luego veo las cuatro, veo las de Figui desde que te estás haciendo internacional tú también, amigo Ropa.
2: Exactamente.
3: ¿Vale? Entonces, cuando acaba el telediario, si estoy con mi mujer, me dice, hostia, pero ¿qué noticia ha dado buena? ¿No? Todas son noticias malas las que se dan en la noticia.
2: Normalmente son malas.
3: Bueno, pues decir, una locura, la presentación en plan positivo, lo que vimos allí. De hecho, recuerdo que cuando se subió Sebas al estrado, que lo llamó el gran speaker y amigo nuestro, don Víctor.
2: Víctor Gistau.
3: Gistau, el mega crack. Se sube Sebas a dar su discurso de presentación y dice, le sale natural, y dice, hostia. Hostia, porque estaba el auditorio completamente lleno a reventar. Y yo te diría, Sebas, que he ido los últimos 4 o 5 años a las invitaciones que habéis cursado, con un público muy, muy metido, que lo logró también Víctor Gistau, el hacerlo, ¿no? Incluso con un himno que se ha sacado de ahí de la manga, y la verdad que muy bien. El ambiente espectacular, lleno a reventar, y la verdad que en el sorteo, muy chulo, porque claro, ahora dirá él los cuatro cabezas de serie, ¿no?
2: Sí, ahora haremos con los detalles.
3: Obviamente, todo el mundo deseando que les tocase en un grupo o en el otro, ¿no? La verdad que ambiente deportivo, ambiente de fiesta para los chicos y las chicas, que eso es lo que corresponde. Yo me retrasé un poquito porque me quedé hablando con Víctor un rato allí, ¿vale? Tenía que hacerte una entrevista, pero ya con todo, tú estabas muy ocupado. Total, que llegué a donde hacéis luego el tentempié. Habían arrasado con todo.
2: Van con hambre.
3: Es decir, claro, porque ellos hacen su cometido, los niños y las niñas hacen su cometido, que es disfrutar del evento. Lo disfrutaron, Sebas, y luego obviamente disfrutar también del agape, de la merendola que les dieron, ¿no? Es decir, fantástico, un ambiente deportivo fantástico, y quiero reforzar o realzar el carácter solidario, porque es un torneo solidario. De hecho, estaban allí las dos asociaciones. Bueno, una es nuestro pequeño gran héroe, que es Mario. Y el otro
0: es ASDICA, la Asociación de Discapacidad o de Calidad, que hace un trabajo maravilloso. Hace un trabajo maravilloso durante todo el año, porque hace un trabajo de talleres, de excursiones, de bueno, un montón de actividades para chicos, chicas, pues eso, que tienen
3: capacidades diferentes.
0: Exacto, no quiero
3: capacidades diferentes,
0: exactamente, pero es que son tan cariñosos, son tan buena gente, son tan alma pura, que es que eso antes, es decir, yo estaba con ellos, que nos hicimos una foto en el fotocall y tal, sí. Y estaban nerviosos, tensos de la alegría, te daban abrazos, te daban besos, te miraban con una admiración que la verdad es que te ponen los pelos de punta, y por eso vale la pena, creo que todos, Tony también lo decía, parecía, durante las veces que ha venido de seleccionador, era uno más de la organización.
4: Es verdad.
0: Llegaba a las 8:30 de la mañana y se iba al mediodía, comía en el hotel, y a las 4 de la tarde volví otra vez al campo y
3: no está. No perdona aquí el mister, no perdona.
0: No, eso sí.
4: Seleccionador también he estado y voy ahí.
0: Vengo a decir que la aportación de todos, Pedro también nos acompaña en el torneo y también nos ayuda profundamente. Y ya siempre el hecho solamente de darnos voz a través de los micrófonos para que conozcan el torneo es otra cosa que no lo puedo olvidar, y se lo tengo que agradecer, porque bueno, dar voz al torneo para nosotros es súper importante, para que lo conozcan y para que el 11, el 12 y el 13 esté lleno de gente, para que
3: repítelo para que los oyentes sepan cuándo arranca. Explica un poquito el planning, por favor.
2: Vamos a ir,
0: es decir, el viernes a las 11. En viernes día 11, perdón, a las 5:30, en la presentación oficial de los equipos. Hacemos una pequeña fiesta.
2: ¿Cuántos equipos?
0: 20 equipos.
2: 20
0: equipos son de las primeras canteras, luego las canteras está, Bueno, pues el Barça, que lleva, son

0: Los dos últimos años ha sido campeón. Por ejemplo, Hugo Galdeano, uno de las, digamos, estrellas de la última edición de la Liga ProMais, estuvo allí.
1: Pedazo de jugador.
0: Pedazo de jugador, pequeñito.
2: Pequeñito, pero un espectáculo. Habilidoso.
0: Yo cuando llegué, además, justamente coincidía y lo veíamos, digo, este chico es Alevín.
2: ¿Tú lo sabes en Cataluña?
0: Hopper, si era Alevín, una maravilla. Tiene un...
1: El talento no entiende de tamaño.
0: No, y además yo siendo... Bueno,
1: pero es que verdad, porque es pequeñito, muy pequeñito, muy pequeño, para su categoría, que estamos hablando de Alevín.
3: Es un pelotero.
1: Y yo cuando llegué y lo vi...
2: Era como Messi, cuando Messi jugaba, era como Messi.
1: Un espectáculo. De pequeño igual. Un espectáculo. Sebas, perdona que te interrumpa.
0: No, sí, además viene de acá, está en el Galgo, su padre es Apoño, es decir, un pedazo de jugador también que jugó en Málaga, si no me equivoco.
2: Málaga, correcto.
0: También viene el Elche, que creo en la última liga también ProMais hizo campeón, si no me equivoco. Sí. Y después vienen pues los dos as del Villarreal y del Sevilla. Que Sevilla tal. Entonces, es un buen cuadro, es unos buenos cabezas de serie. Si después lo acompañas con el Mallorca, lo acompañas con el Baleares. Y de verdad que no me quiero olvidar de ninguna cantera, porque viene gente de Calamillor, viene gente... Sí,
1: este es nuevo,
0: Exactamente.
1: Nuevo.
0: Hay 8 equipos que de un año a otro han cambiado. Y esta es otra de los grandes... Debes que tenemos, que es que no podemos hacer el torneo más grande, porque es que no podemos, porque
1: no, pues
0: sí, nos tendríamos que dedicar a organizar el torneo y dejar nuestro trabajo, porque es verdad que trae muchísimo meneo. Y está limitado desde hace tal a 20 equipos. Intentamos ampliar los 5 más, pero bueno, están pues las canteras, digamos, una representación de, no digo de las más destacadas, pero sí de que, porque yo, para mí, todas las canteras y todos los equipos se merecen un respeto y ojalá pudieran estar todos y podemos dar cabida a todos los equipos que nos piden para venir a jugar el torneo, pero lo limitamos a 20.
3: Es que es muy complicado porque también la planta hotelera, estamos en temporada alta, es decir, todo se complica. Si vas a traer gente de fuera...
0: Acabas de dar en el clavo, es decir, intentar conseguir unos precios económicos para... económicos dentro del precio.
3: Claro, en temporada alta. Precios económicos en temporada alta.
0: En Paguera, que es una zona, pues gracias a Dios, que es un turismo diferente.
2: Sí. Alemán,
0: sí, principalmente francés, italiano. No es un, con todo también el respeto a todas las plantas hoteleras y a todos los núcleos de Calviá y Palma y tal. Pero es verdad que Paguera es diferente, se ha diferenciado por tener un turismo un poquito más senior. No joven, ni excesos, ni nada. Y cada vez que termina el torneo en el hotel tienen un montón de quejas porque los niños corren para arriba, pero son niños, corren para arriba y tienen que hacer cosas de niños, correr, saltar, hacer ruido en la piscina, gritar, disfrutar. Entonces, todavía prefieren tener reports malos ese fin de semana, pero nos dan cabida para esos... equipos que vienen. Entonces no podemos ampliarlo más.
3: A nivel solidario, ¿cómo lo hacéis? ¿Cómo ayudáis a estas asociaciones en este torneo benéfico? ¿A través de las inscripciones? ¿A través de ayudas? ¿Tenéis una cuenta donde la gente puede aportar?
0: Principalmente la gran parte, un tiempo que cobrábamos una entrada, pero solidaria irrisoria, pero que bueno, nos creaba a veces más problemas que nos beneficiaba, porque pensaban que nos estaban lucrando, no creían que, claro, que fuera destinado esa recaudación a las asociaciones, pero nosotros hemos cambiado un poco el sistema y ahora lo que hacemos es pedir a los clubs que nos traigan una camiseta firmada.
3: Ajá.
0: Viene una camiseta firmada por la primera plantilla del Barça, por la primera plantilla del Elche, por la primera, bueno, pues todas las primeras, también del Mallorca, Baleares. Uh-huh. Y después también hay sponsor, pues eso, que aportan pues eso, regalos y
3: luego sorteáis,
0: y nosotros lo sorteamos durante los 3 días. La megafonía está todo el tiempo como un martillo pilón. Recuerden que está en el punto de venta y puedes comprar papeletas y tal. Entonces también van voluntarios por la grada y vamos intentando pues vender lo máximo posible y vamos cada horita haciendo un sorteo con todos las papeletas que hay en el cajón que tenemos común de que metemos, digamos, el extracto del número que hemos dado. Después también está la parte que de pues gente pues que aporta solidariamente, viene y dice: mira, Sebas, esto para la hucha, y la aportan y eso te llena, es decir, porque es totalmente anónimo, ¿eh?
3: Sí.
0: Es verdad que a lo mejor podemos decirle a los papás o al DICA, oye, pues mira, pero no lo sabe nadie. Y eso tiene un valor increíble. no quieren salir en ningún sitio, no quieren nada. Igual que también la gente que compra las papeletas, tampoco tal, pero bueno, a ellos a lo mejor tienen un premio que es una camiseta, una bicicleta, un jamón, una caja de lo que haya, pero es hay que poner en valor esa gente que viene, que bueno, y que dice, mira, esto mételo al fondo común de las dos causas y al final pues con la suma de todo llega la entrega de trofeos y hemos sacado 2.000, pues 1.000 para Mario y 1.000 para Zdica. Confeccionamos el cheque solidario y hacemos la entrega. Claro. Más claro.
3: Muy bien.
0: Más claro imposible.
3: Tengo aquí mensaje de José Luis Rendón, a ver qué nos dice. A ver.
4: Buenos días, ¿qué tal? José Luis Rendón para la Zona Roca. No quería dejar que se terminara el programa sin deciros que sois el mejor programa de fútbol base de toda la radio española. Hola. Y cómo no, agradecer a Pedro del Barco por seguir otra temporada más. Sobre todo también darle la enhorabuena a los invitados de hoy, que son dos cracks. Y claro, evidentemente al jefe darle toda la motivación y toda el apoyo a Juan Roca por conseguir que este programa sea el número uno de fútbol base balear y del resto de España. Venga, un abrazo y contando los días que faltan para el próximo programa. Chao.
3: Gracias, José Luis. Te debo algo. Te voy a tener que invitarle, Pedro. De todas maneras, decir que el motor de este programa es Pedro del Barco, no es Juan Roca, es Pedro del Barco. Por lo tanto, en todo caso, los méritos para ti, Pedro, no para mí.
1: No los quiero yo, los méritos, la verdad que no.
2: Nunca he querido méritos.
1: No quiero. No
3: como
1: quiero...
3: decía García, el halago debilita.
1: Correcto.
3: Lo decía García. Y eso.
1: Yo soy más de que me digan lo que ven de mí. Que se lo calla la gente también es un error. Yo, por mi experiencia de vida, por mi edad, yo soy una persona que igual caigo bien, malo regular, pero me da exactamente igual, porque soy directa, soy transparente, soy de verdad. ¿Se entiende esto? Uh-huh. Es una broma que hago. Alguien me habrá entendido.
2: No,
1: se entiende,
2: verdad.
1: ¿No? Sí, sí. Es decir, por lo tanto, a mí esto que me halagos, ¿qué tal? Yo tengo una fundación y nadie se debe de enterar de lo que hacemos para echar una mano a niños y niñas en riesgo de exclusión social. Por eso no quiero subvenciones.
3: ¿Qué podrías tenerlas?
1: Las puedo tener porque estoy dado de alta. Como asociación que tuve que desmembrarla para crear la parte deportiva. Desmembré la fundación para crear la asociación. Y las puedo tener como cualquier asociación sin ánimo de lucro. Cualquier club de la comunidad autónoma, cualquier club es cualquier club, fútbol, básquet, tiene una subvención. Mi asociación también podría tenerla, pero no la quiero. ¿No por qué? Porque primero habrá otros que lo necesiten más y siguiente, en el momento en el cual recibo subvención, ya estoy ahí en el candelero, ¿no?
3: Sí.
1: Nosotros preferimos hacer así las cosas, ¿no? Es una opción, ¿ok? Y luego es que si me están diciendo todo lo bueno que hago, es que no me lo creo, porque yo soy humano y me equivoco más que acierto. De hecho, he aprendido en la vida del error, no del acierto. Y me lo llevo al deporte. El deporte es error y acierto. Siempre digo lo mismo, sobre todo a los porteros, ¿no? El portero tiene un fallo, ¿vale? Lo cuadriculamos. El delantero remata, pega el palo. En la siguiente jugada, una contra, acaba en gol. Nadie se acuerda del palo que ha pegado el jugador. Se acuerdan del gol, ¿no? Sin embargo, el deporte es así. Yo debo de aprender de los errores, ¿no? Entonces, claro, a partir de aquí, a mí no me gusta ese tipo de publicidad, ¿no? Me gusta la publicidad, soy una persona que está en medios, ¿sí? Alguno me dice, es que eres persona pública, me da igual, yo soy persona. Si me quieres conocer realmente, es fácil de conocerme a mí, ¿vale? Y a partir de ahí hacemos cosas conjuntamente. Por eso siempre he dicho que este programa no está auspiciado, no está pagado por la Federación Balear de Fútbol de las Illes Balear. 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Y el que lo quiera entender bien, y el que no está grabado. Lo pueden escuchar tratamientos como quieran. Por lo tanto, no las quiero ni las necesito. Le agradezco porque José Luis Rendón es amigo de la cadena, amigo tuyo, y ya lo considero amigo mío, y se agradece porque sabemos que lo haces del corazón, pero me siento más cómodo No estando tan visible.
3: Efectivamente. Venga, vamos con más detalles. Este torneo, Sebas, se hace cuando no ha empezado la temporada. Es decir, encontramos a unos chavales que no están en plena competición. ¿Eso es bueno o eso es malo? Luego se lo preguntaré a Antonio, que de eso sabe. Si eso es bueno o eso es malo, afrontar un torneo sin estar en plena competición.
0: La verdad es que otra de las cosas que los entrenadores o la gente que acude al torneo no lo recalca es que les sirve de banco de pruebas. Son cuatro partidos en mínimos que juegas, un sistema rápido de competición, es decir,
3: ¿Qué tiempo es el
0: partido? Son dos partes de 12 en la fase de grupos, sí. Entonces se les sirven para hacer pruebas. Y de hecho ya no solamente les sirve para hacer pruebas a los equipos de la isla, sino que también les sirve para hacer pruebas a los equipos que vienen de fuera. Llevan fichajes, jugadores captados que todavía están en duda de que si los enrolan o no en las plantillas, y los traen. De hecho vienen bastantes y también a estos entrenadores, además los equipos vienen con los directores técnicos para verlos también personalmente. Y ya no solamente vienen canteras de gente que digamos de que viene a participar. El año pasado mismo estuvo el director, pero incluso el coordinador del Real Madrid estuvo, incluso ha estado a punto de participar en esta edición. Lo que pasa es que por fecha le ha sido imposible y bueno, entonces vienen bastantes ojeadores de otros equipos también, pues para eso, para pues ver la evolución de chicos, de ratificar informes de jugadores que les puede parecer interesantes para formar en sus plantillas. Entonces, es verdad que todavía no hay esa forma, es recién empezado la pretemporada, como mucho llevan dos semanas de entrenos, puede haber cuatro o seis entrenos como mucho. Es verdad que no puedes sacar conclusiones de este banco de pruebas, pero sí que sirve por una parte pues para eso, para ir cogiendo ritmo. Y como dice o ha comentado muy bien el míster, también sirve, es casi de ahí sale, si no diría el 100%, pero el 90% de los que van a formar la primera convocatoria de la selección balear. De hecho, Paco me lo comentó, que vamos, puede ser que haya algún jugador que lamentablemente el equipo no está participando, pero que hay muchos equipos que están allí, jugadores que pueden formar, y también les sirve en ese aspecto para poder hacer la convocatoria de la primera selección balear para de la temporada.
3: Antonio.
2: Bueno, lo que dice Sebastián tiene toda la razón. Esto es una referencia para hacer preselecciones, y evidentemente la selección alevín es muy difícil porque solamente tienen que ir 12. Y si ahí hay 50 niños, pues tiene que ser preselecciones. No quiere decir que haya dos o tres o cuatro o cinco que vayan a la selección, porque, a ver, por cada club tiene que haber tres, no más.
3: Tres portero, por cada club.
2: Sí,
3: tres.
2: Pero el portero no cuenta. Son tres no cuenta. Y cuatro. Teóricamente, Mallorca son tres y el portero. Baleares a lo mejor son tres y el portero. Pero nosotros, Baleares, podemos competir. Pero te voy a decir una cosa. Cataluña, por ejemplo, no hace entrenos para la selección campeona de España. Cogen cinco del Español, cuando antes podías coger más, y cinco del Barcelona. Ya tienes 10. A 12, uno del DAM, uno de Girona. Y nosotros tenemos de 12 o 14, que era el año pasado, tenemos que llevar. Yo siempre he llevado 10 jugadores de club, y eso lo habéis visto en las listas. Yo sí que voy a lanzar una noticia para la Española. Deberían cambiar el formato. Por ejemplo, siempre están en las finales los mismos: Andalucía, Valencia, Madrid y Cataluña. Lo han hecho con la cadete y la infantil. Oro y plata. Pues el alevín, a ver si quita un poco ese y que diga un día, bueno, pues entre ellos que se eliminen, y que luego los pequeños, alguno pasa. Nosotros en el 1999, es verdad que eliminemos a Cataluña. Y La Rioja eliminó a Madrid. Dos territorios pequeñas. Pero eso, las campanas suenan. Suenan. Entonces, claro, ahí tiene. Paco tiene una noticia jodida, referencia mucha, sobre todo para las preselecciones. Luego no quiere decir que los niños con el ritmo, porque esto es en mayo el campeonato, y el campeonato, pues los niños luego están mucho mejor. Porque al tener mucho ritmo de partido, de entreno y eso, los niños cambian mucho.
3: El tema este de la limitación es muy importante, y yo pienso una cosa, es decir, si tiene que haber una limitación, que sea para todos.
2: Claro.
3: Es decir, para todas las selecciones.
2: Claro.
3: No, en Valencia se hace de una manera, en Cataluña de otra y en Baleares de
2: pero
3: otra.
2: Pero es que ahí está, por ejemplo, en Cataluña juegan fútbol 7, en Asturias juegan el fútbol 8. En el País Vasco, fútbol 11.
1: Ahora ya está unificado, ¿eh?
2: Sí, pero es que ya debería estar todo. A ver, yo soy uno de los culpables de que se haga el fútbol 8. A muchos les gusta el fútbol 7 y a muchos les gusta el fútbol 8. ¿Qué diferencia hay entre fútbol 8 y fútbol 7? Yo te voy a decir. Yo fui campeón de España con el fútbol 7. Tienes que tener dos carrileros muy buenos, hay más espacios, hay más goles, pero en el fútbol 8 hay más toque. Y hay más menos creatividad, espacio, pero individual. La creatividad la cortas con el fútbol 8. En el fútbol 7, como tiene más espacio, pues el niño crece más en su naturaleza. Entonces, yo ahí digo, si tú juegas con un sistema de 1, 2, 3, 1, pues tienes que tener dos carrileros de la leche, porque el espacio de los carriles son la leche. Claro. Yo cuando me tocó Cataluña, Cher Fabregar, Piqué, Palanca, había un equipazo allí.
3: Pero yo lo que digo sobre todo las limitaciones a la hora de hacer la selección, es decir, aquí solo tres y el portero, pero claro, si el Barça te trae cinco del Barça,
2: bueno, ahora,
3: cinco
2: ahora,
3: del Español.
2: No, bueno, pero ahora no es la norma, la norma te digo de antes, eran cinco, pero en el campo tienen que estar tres.
3: Bien, pero
2: ahora son tres y el portero.
3: Ya, pero la formación de tu convocatoria, hay cinco del Barça.
1: Que sigue condicionando. O sea, claro. Nosotros mismos nos condicionamos, claro, cuando vamos, claro, a competir fuera.
2: Pero
1: es
2: que nosotros, la verdad, yo, por ejemplo, eso, yo siempre me indigno, y además soy una persona parecida a Pedro. La injusticia me gusta muy poco y me gusta ir directamente a la cara. No voy de tonterías. Yo, las cosas me gustan muy frescas, soy muy natural. Yo no voy ni presumiendo. Yo he estado 35 años de seleccionador. 35. He jugado 4 finales y sé cómo es eso. Es muy difícil ser campeón de España. Y es muy difícil estar en cuartos. Y yo he estado en 8 semifinales. Y luego en finales, 4. Se gana una. Pero para llegar ahí, Roca, hay que sudar mucho.
3: Pero es que nosotros.
2: Y las normas las pone la española. Por eso digo yo que la española debería decir: Cataluña, Baleares, Asturias, todos iguales.
3: Claro.
2: Pues no es así.
3: Pues debería serlo.
2: No es así, porque si en Asturias juegan al fútbol 8, luego vamos a jugar el campeonato fútbol 7.
1: No, pero ahora ya esta temporada está unificado.
2: Sí,
1: ya
2: se ha unificado, pero sí. Pedro...
1: Es de hecho, que ese torneo ya había de Pavera, es fútbol 7.
2: Sí, es fútbol 7 porque se ha cambiado, pero es que darte cuenta tú que...
3: Pero este año
1: llevabas, se ha cambiado, Pedro. Este año, correcto.
2: Llevabas
1: este
2: 14 año. Jugadores en el fútbol 8, 14, ahora llevas 12.
1: 13 suelen llevar ahora. 12-13, mister.
2: 12, son en la lista de campeones de España son 12.
1: Una cosa es campeonato de España, correcto. Sí,
2: claro. y otra cosa
1: es en competición regular.
2: Bueno, sí, aquí sí, pero es que, mira, yo también soy culpable de que jueguen dos partes. Yo estaba en el fútbol base, en la federación, y votemos para que los niños jugaran dos partes, porque había muchos entrenadores que los sacaban 5 minutos. Esto tampoco es así. En esta formación, ya dice la palabra formación. No puedes, victoria, todo el mundo va, al niño hay que enseñarle también a perder.
1: Claro.
2: Y además hay que decirle, oye, has disfrutado hoy, en la charla, el picking, pero eso de que yo veo entrenadores, y lo siento mucho, soy yo entrenado también, pero yo, mi formación ha sido distinta. Estos niños, cuando empecé a lo mejor sería distinto, pero la madurez te ha llevado a crear a ese niño de 11 años que es inocente todavía, y decirle, disfruta, pero es que es lo mismo padre y la misma madre. Juan, no ha metido el gol hoy, ¿eh? La verdad, eso es una barbaridad. Una barbaridad. A mí me gusta mucho el fútbol base. Yo no he entrenado a grande, he podido entrenar, pero no he podido entrenar a grande. Yo llevo 35 años, he estado en la federación, 5 años en el San Francisco y 4 años en el Mallorca
5: y 5 años en el CIDE, 2 años en el Sompizá y 2 años en Marrachí, lo que era Marrachí, que ahora es Marcial, en Porto.
3: San Marsal.
5: Allí en Porto, yo allí he jugado 12 años. Y me dieron el juvenil, y bueno, con el primero que antes había dicho de la fémina, son 52 años entrenando. Se dice pronto. 52 años entrenando. Y por eso yo tengo que decirle a mi mujer gracias, porque es la persona que me ha aguantado, y la mujer aguanta mucho, es verdad. Alguna no, pero la mía ha aguantado mucho, y mis hijas, que yo no he podido estar con ellas. Pero el fútbol, ellos saben que es mi pasión y me lo dejan. Y luego los barman, que he tenido la suerte de ser una persona que he viajado en 4 mundiales, y es verdad que ha venido mi señora también, porque he tenido la suerte de ganar. Pero bueno, es mi pasión. Esas 3 cosas que no me las quiten.
1: Dos cositas. Sí. Un crack el míster, un crack. Sí, bueno, dos cositas que tengo ahora para aquí
3: para Sebastián.
1: El fenómeno de Sebas, un fenómeno. Te acabo de pasar el cartel del torneo.
3: Visto. Aquí lo tengo,
1: sí. ¿Vale? Correcto, pero más que nada para que te documentes tú. Hay 3 niños, ustedes los que nos están escuchando,
3: sí.
1: Cuando vean el cartel en redes, vayan ustedes al Instagram de Torneo Villa de Paguera Alevín, y podrán ver 3 niños. ¿Nos lo explicas, por favor, el por qué este cartel?
0: Bueno, la verdad es que esto me emociona un poco, porque, claro, ahí hay historia. Es decir, estas tres personitas, esos 3 jugadores que hay ahí, son hijos de fundadores del torneo.
3: No son imágenes IA.
0: No.
3: No son de inteligencia artificial.
0: Además, llevan sus... pedimos permiso a los clubes para poder poner los uniformes. Ellos juegan, uno juega... en el Urba, el otro en el Ferrio y el otro en el Cade. Llevan sus uniformes.
1: Los escudos le delatan.
0: Exactamente. Sí. Y ahí hay una prueba de que, bueno, pues que hay futuro. Y lo que hace, hablamos 13, pero nosotros ya montábamos el torneo senior del Villa de Paguera hace 18. Pero los que esos jovenzuelos o adultos o más adultos de hace 18 años, pues ahora ya son papás, y sus papás y sus hijos pues son protagonistas de este cartel. Tengo un problema gordo con mis 2 hijos, porque mis 2 hijos decían, papi, mi hijo...
3: Ponme a mí, ¿no?
0: Mi hijo, el mayor, lo jugó 2 veces y no tuve la brillante idea de poder ponerlo. Y mi Xavi, que está en el colle... pues tampoco tuvo la suerte de poder disputarlo, porque el club no decide en ese momento venir y tal, y me lo están echando en cara, pero bueno, estoy muy orgulloso no hablo en primera persona, de ver que hay futuro, y que ojalá esos 3 niños que están ahí en el cartel algún día sean los organizadores de los futuros torneos Villa de Paguera.
1: Eso. Hemos dicho 2, esta es la primera. Segunda, diles a nuestros oyentes, a nuestros seguidores, qué jugador que ha disputado este torneo Villa de Paguera Solidario Categoría Levín, acaba de debutar hace nada en Primera División Española, y dinos la edad también, por favor.
0: Una de las cosas que me caracteriza a mí es olvidarme de los nombres. Pero bueno, sé que es Marc.
1: Marc, sí.
0: Marc, ¿y el apellido? Santos, ¿no?
1: Mar Santos, creo que
0: sí.
1: Es. Ahora si no te lo busco.
0: Vale, Mar Santos disputó el torneo en el año 2021 y con el Levante, y de hecho hizo campeón del torneo. Y hace escasamente 3 semanas debutó con 15 años y unos cuantos meses.
5: ¿Con la selección valenciana?
0: Selección valenciana, no, con el Levante.
5: El Levante.
0: Es decir,
5: en el campeonato de España.
0: Ajá.
5: Estuvo con el Valencia.
0: Exacto. Entonces, eso. Evidentemente no nos tenemos que olvidar y volvernos locos. Han pasado miles de jugadores por el torneo, y digo miles porque son muchas ediciones. Eso es un valor añadido. Seguramente el 99% de los jugadores que vengan al Villa de Paguera de aquí, del pasado y de los que vengan, no van a tener esa fortuna. Tienen que disfrutar del torneo y de todos los valores que hay, que nacen de allí. Pero no nos puede quitar el orgullo nadie de que un chavalín que corría en el Pal de Sallebres hace escasamente 5 años, pues ahora está corriendo por los mejores estadios de la Primera División Española.
3: Es un jugador de Levante.
1: Jugador de Levante es el tercer jugador más joven.
3: Lateral izquierdo, también puede hacerlo de extremo izquierdo y tiene 15 años.
0: Y eso es un poco...
1: Y 280 días.
0: Exacto. Ese es el aliciente un poco de decir, oye, es muy difícil, oye, disfrutar, oye, pasarlo bien, oye, coger valores, pero escucha, que nadie os diga que no puede llegar a Primera División.
1: Que nunca nadie te diga que no se puede.
3: Y nació en Valencia, en Massanassa, que es el lugar donde también es Vicente Moreno, el que fue entrenador del Mallorca,
0: exacto,
3: de Massanassa.
0: Sí. Exacto.
1: No, pero el mensaje, perdón, Roca, el mensaje está claro, ¿no? Aparte, hace 5 años, ¿no? En 5 años, ¿cuántos jugadores más han llegado a la élite? Bueno, igual no los tenemos contabilizados, pero quiere decirse, el mensaje para los chicos y las chicas que practican e inician el deporte de fútbol base es que primero ante todo tienen que conocer las reglas y las normas.
0: Claro.
1: Siguiente, disfrutar en cada entreno, ir con los oídos muy muy atentos para que el formador nos forme en valores y en la práctica deportiva. Y a partir de ahí ir a disfrutar cada partido como si fuese el último, ¿no? Es decir, pienso que ese es el ingrediente brutal. Luego vendrá la competitividad, sí. Este chico está en categoría cadete, lo podríamos seleccionar nosotros para la sub-16, ¿sí? Está en categoría cadete. Y sí, yo siempre he dicho que en cadete de segundo año es cuando tú ya ves si un jugador va a seguir jugando, ojo, que no llegar a estar en a nivel profesional, ¿no? En segundo año de cadete. Y este chico ha roto unas cuantas barreras y está aquí ya. Pero es que tenemos una norma también, el míster que ha sacado tantísimos jugadores desde la cantera de las Islas Baleares, es decir, antes costaba más que los jugadores debutasen en segunda o en primera. Ahora es una norma que el club de élite selecciona talento cuanto más joven mucho mejor.
0: Sí.
1: Aquí tenemos una normativa muy estricta que hasta los 16 años no pueden firmar ningún tipo de contrato. De hecho, el otro día hablaba yo con un equipo de representación argentino y se van un poquito sorprendidos de la normativa que tenemos aquí en España. Pero eso también es blindar, justamente quemar las etapas de formación,
0: claro,
1: que tiene ese chico. Porque una vez que pasa el segundo año de cadete, igual ya está un poquito más maduro. ¿Y por qué luego categoría juvenil tenemos 3 años para poder jugar?
5: Tienen narices.
3: Aquí, por ejemplo, en Mallorca ha fichado a Guillermo Fernández del Barça con 19 años.
1: Pedazo de fichaje.
3: 19. Y el Mallorca ha pagado cerca de 3 millones de euros por este jugador.
1: Correcto. Correcto, o sea, con 19 años.
3: 19 años.
1: Pero es un chico que también que con 15 años ya estaba en la élite. Es decir, no viene, este chico no es cantera Barça, es cantera español.
3: Sí.
1: Lo firma el Barça y ha jugado, ojo, que ha jugado 2 años cedido. Solamente ha jugado 1 año en el Barça Athletic.
3: Sí, 22 partidos este año.
1: Correcto. Sí, lo que ocurre es que le ha correspondido que viene un director deportivo que conoce un poquito la estructura del Barça, otro adjunto que es Boyan, que conoce la estructura del Barça. Y un señor que para lo que es cantera va muy bien, que es el entrenador, primer entrenador del Barça, Flick, y automáticamente pues está detectando muchísimo talento en la Masía y lo promociona. Pero no es un chico que viene de cantera Barça como hay otros que tenemos. Marc Casado, que ha salido traspasado a última hora,
3: sí,
1: o traspasado, no,
3: Coruña,
1: no, cedido al Coruña, ha vivido desde los 7 años en Can Barça. Es decir, que lo que tenemos es esto, pero que cada vez más el talento joven en el que se está buscando, pero luego hay que saber gestionarlo, porque ¿cuántos se quedan luego en el camino?
3: Un montón. Uf. Solo vemos los que llegan, pero los que no llegan son miles.
1: Y ese es el mensaje que tiene que calar, y agradecía que lo dijese Sebas, tiene que calar en los que van a arrancar el día 11 por la tarde en el campo de Setllebres, en Paguera. Es decir, que tenemos que ir con la ilusión de ganar el torneo, por supuesto.
3: Claro.
1: El Calamillor, debutante, hay que ganarlo.
3: Claro.
1: El Soncaliu, hay que ganarlo.
3: Sí.
1: ¿Me explico?
3: Claro.
1: Pero luego vendrá la realidad que el deporte fútbol nos pondrá a
3: en
1: cada uno
3: sitio,
1: en nuestro sitio. Esto es lo que tiene el deporte. A veces te favorecerá y otras veces se va a perjudicar. Pero al final de la temporada, pienso que al final te iguala.
3: Sebas, recuérdame horarios de los partidos, venga,
0: sí,
3: para la gente que quiera pasarse
0: rápido,
3: por Paguera.
0: El viernes a partir de las 7 de la tarde es una jornada solamente de 7 a 9.
3: De 7 a 9 el viernes.
0: Exacto, vale. Sábado, el grueso de la fase de grupos, desde las 9 hasta la 1 y desde las 5 hasta las 9.
3: 5 hasta las 9.
0: En tanda, y después el domingo,
3: ¿sí?,
0: las finales,
3: ajá,
0: final Champions, final UEFA, que es un...
3: ¿Por las mañanas?
0: Por la mañana de las 9 hasta la 1.
3: De las 9.
0: La final, la gran final es a las 12. Y media está prevista.
3: ¿Entrada gratuita para la
0: gente?
3: Por
0: supuesto, por supuesto, sí,
3: ¿puede cualquiera?
0: Es. Por favor, y que llenen de público, de ilusión y de apoyo solidario a las dos causas solidarias.
3: ¿Árbitros?
0: Federados, el gran Johan Husso me los tiene todos adjudicados ya, lo que no todavía estoy esperando el listado.
3: Bueno, ¿balones? ¿Con qué balones vais a jugar?
0: Bueno, no hemos tenido la suerte de que la federación aquí nos ayude. Pues le lanzo aquí un, a ver si lo escucha Jordi y a lo mejor nos echa una mano. De momento hemos tenido que, el material lo hemos tenido que adquirir nosotros, pero yo le lanzo una cortita ahí al pie y a lo mejor si se lo puede hacer llegar.
3: Ya que es un torneo solidario, estoy seguro que la federación tendrá ese detalle.
0: Es verdad que hay mucho, es decir, yo no me puedo quejar. Es decir, también, por ejemplo, creo que lo puedo decir, la federación siempre ha estado a nuestro lado. Es decir, el otro día estuvo José Tirado.
3: Conociendo a Jordi.
0: Jordi no pudo venir porque tuvo compromiso, pero estuvo José y José...
1: Tirado.
0: Sí.
3: José Tirado, que es vicepresidente.
0: Increíble, increíble, increíble. Además, nos dio una lección también a la hora de subir y tal. Yo creo que la verdad es que la verdad es que no podemos decir otra cosa, es que nos sentimos súper respaldados. Y yo también creo que no puede ser de otra forma tampoco.
3: Bueno, que el tiempo acompañe, también es importante. Hace calorcito, pero va muy bien. Y ver sobre todo a los chavales que disfruten ahí en el campo, eso no tiene precio. Antonio, estarás por ahí, supongo, ¿no?
5: Yo sí, claro que sí, voy a estar. Esto no me lo voy a perder. Y además, incluso voy a ir y comeré en el hotel y eso, y estoy ahí. Ya, yo lo que quería decirte, dos cosas. Hay 4 años que para mí son marcados: en el 99, campeón de España; en el 96, subcampeón de España; en el 97, subcampeón de España; y en el 2008, subcampeón de España. Y en el 2005, aquí, no me clasifiqué en nuestra isla, jugando Seri Darder y el árbitro Busquet, que estaban jugando conmigo. De 34, 4 no me he clasificado. 30 en octavos. En cuartos, de los 8 mejores de España. Creo que hay un panel bastante importante, es un trabajo muy grande. Agradecer a Jordi Orrar que ha seguido con mi mandato en otra situación. Agradecer a Pedro que también el grupo se ha hecho más amplio para intentar con las comarcales, y yo sigo con esto. Y la verdad es que para mí me quitas el fútbol y me han matado.
3: Pues esperemos que no.
5: Sí, no, es que la verdad, yo cuando voy a Pedro a verlo, yo siempre estoy por allí en el banquillo y a verlo, y yo podía decir, bueno, está Pedro, sí, ya está el árbitro, sí, hasta luego. No, me quedo hasta el final.
3: De momento, este torneo lo vas a tener muchos años, se va a encargar de que seguro. Esto siga durante muchos años. Tengo mensajes de Mario Cabanes. Un saludo muy fuerte para mi gran amigo Barea, que no se retire nunca, me dice Mario. De Tony Romo también.
5: Gran persona, y lo hemos incorporado este año al grupo también con nosotros.
3: ¿A Mario?
5: Por la parte, a Romo.
3: Ah, Tony, vale.
5: Lo hemos incorporado por la parte de SPLA, y va a ser el ojeador de fútbol, y además ya está con nosotros. Y para mí me dio mucha alegría porque fue una apuesta de Pedro, y ya se lo tenía mucha gana que viniera porque es otro hombre de fútbol. Y Teo Cabana, pues es el hombre, el que siempre me da consejos. Ha sido el médico de la selección, y para él le mando un abrazo, y a Romo igual. Y bueno, pues que todos los que quieran hablar conmigo tienen mi teléfono, y yo, gracias a todos y los oyentes, pues que vayan a este torneo de Paquera, que la verdad que es un esfuerzo muy grande que hace Sebastián. Sí, creo que además hay muchas atenciones que muchos no lo valoran, y yo sí que lo valoro, porque yo sé los campeones de España lo que se sufre, y él lo tiene muy todo controlado. Y ahora el VAR ha mejorado un montón,
0: sí,
5: porque algunos años tú sabes que ha estado un poco mal, pero ahora el VAR, la verdad que está muy bien. Que coman allí, pero que no se vayan a otro sitio, que coman allí.
3: A ver,
1: que hagan gasto y que pasen por las casetas para aportar la solidaridad que corresponde a ese torneo solidario.
3: Tony Romo te dice, quiero decirlo con orgullo, es lo mejor que me ha dado la radio y el fútbol como persona y amigo, Tony Romo.
5: Es que el fútbol hace muchos amigos.
3: Y Miguel Bonín me manda
1: gracias, amigo.
3: Y Miguel Bonín me manda el contacto con Juan Mestre. O sea que
5: me manda. No, digo, yo tengo el contacto de Juan Mestre.
3: No, pero me acaba Miguel, que conoces también tú.
5: Sí, claro. Es que ese torneo, antes de que hicieran todo esto, es un torneo que, claro.
1: Ese fue pionero en España.
5: Claro. Y por eso digo yo que a Juan Mestre tenéis que traerlo aquí para que explique. todo lo que ha vivido con primeras espadas.
1: Sí, sí. Don Juanjo Río también jugó este torneo, me acaba de escribir.
3: También.
1: Don Juanjo Río, jugador de la UD Arenal.
3: Lo habrá jugado todo el mundo ya este torneo, Sebas.
1: Bueno, todos los que tenemos una cierta edad y pintamos canas, pintamos canas.
3: Hombre, ya, sí, ya tiene que tener una
5: edad, ¿no? Son 50 años, que imagínate tú, hay gente que ya... pero la verdad que te digo una cosa, los campos ahora están que parecen alfombras, sí, pero este campo, Pedro, ahí a cristales, piedras, y bueno, y yo qué sé, ahora veo, yo voy a un campo de juvenil y ¡ay, que me he caído! Chilama, ¡levántate y corre!
3: Exactamente. Bueno, ha sido un placer, Sebastián, que sea un éxito este torneo, que seguro que lo va a ser, y esperamos una nueva edición, y ojalá se den las condiciones para que vayas ampliando un poquito más, en cuanto a equipos.
0: A ver si hay suerte, y agradecido por... por hacer, ser la voz en este caso y dejar que lleguemos a mucha gente para que eso, que vengan, se acerquen el fin de semana que viene y disfruten de un torneazo y de la solidaridad.
3: Antonio Barea, un placer, esta es tu casa, bien cuanto te dé la gana.
5: Muchas gracias, la verdad que también a mí cuando me lo dijo Pedro sabe que cuando me llama, pues ahí estoy, lo dejo todo.
3: Pedro del Barco, muchísimas gracias y el miércoles que viene seguimos.
1: Contaré algo porque voy a estar, amenazo con estar nuevamente en la jornada del sábado
3: en Paguera,
1: disfrutando del espectáculo y dar las gracias, ya no tan solo a Sebas, lo tenemos aquí, a su equipo de trabajo que es brutal, el trato, la atención y las diferencias que tienen hacia para con todos, no para con nosotros, para con todos. Un 10 y que disfruten los papás, que disfruten del espectáculo.
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8: ¿Qué tal? ¿Cómo estáis? Bienvenidas, bienvenidos a este miércoles 2 de septiembre 2026. En directo, las 3 y un minutito. Soy Juan Alcalde, estaré contigo hasta las 6 de la tarde. Intentando, que disfrutes de 3 horas de la mejor música que se me pueda ocurrir, de todo lo que tengo, o de recuperar algunas canciones que son un poco antiguas, pero que se ponen la piel de gallina, como esta. Seguro que conoces Lady de Mojo, pero igual esta no la conoces tanto. Mojo, What I Mean, de Hayon Alut Remix. Es una de mis favoritas. Con esto inyectamos energía, buena onda, y a partir de ahora, temazo tras temazo hasta las 6, aquí, en Esto es lo que hay, Fibui Radio. Dale, dale volumen. ¡Sin miedo!

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1: Vamos con Madonna. Esto se llama Dansteria, uno de sus temas en solitario. ¡Qué pedazo de álbum ha lanzado!

Pues ahí estaba ese tema en exclusiva, ¿eh? Solo lo tenemos nosotros, este Next to You. Es una de esas canciones dulces, pero pegadizas, muy veraniegas. Vamos ahora con Max B, French Montana, y uno de los productores de moda. Me cansaré de decirlo, pero es su año, sin duda, es Hugel. Esto se llama One Night.

0: Llegamos a las 3:30, momento de hacer una paradiña para la publi, poquita cosa, nada, dos consejitos y seguimos porque después tenemos ese Gold de Spandau Ballet en una nueva reinterpretación de Majestic, que tal como dice el nombre del productor es majestuosa.
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Vaya pareja, Snoop Dogg con Chaka Khan. Boogies in my soul. Bienvenida, bienvenido si acabas de sintonizar con Esto es lo que hay en Freeway Radio.

Kylie Minogue, la australiana, junto a los Snow Patrol en este These Alarms. Vamos con Andrea Bocelli, David Guetta y Jai y Megan Thee Stallion. El tema se llama DNA, More Than a Game. Ahí está Andrea.

0: Son las 4.
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1: Vamos ahí con un poquito de producto, Balea. Spider te presenta, te traigo My World.

Ahí está un temita fresquito, bailongo, inspirado. He robado pocos samplings, ¿eh? Y además los he transformado y todas las vocales las he grabado yo, aunque he retocado algunas octavas más hacia arriba para que en vez de un chico parezca una chica. My World, inspirado en el tema de Frankie Valli, que era un tema que abría la película Gris. No sé si alguno lo ha pillado, seguro que sí. Le toca el turno a Becky Hill. More, more, more. La chica quiere más.

0: me han pedido por ahí que se podía poner un tema de Method Man y ese justo no lo tengo. Vamos a ver si lo arreglamos con un temazo de 1995, Method Man con Mary J. Blige.
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0: Esto se llama I'll Be There For You. Hacía mucho tiempo que no pinchaba este tema. Y mira, gracias a nuestro amigo José, la he vuelto a recordar.

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1: Nick Carter, sí, sí, el de los Backstreet Boys, vuelve con un álbum nuevo y este es el single que abre ese álbum. Se llama Magic, es un poquito de magia y... cuando faltan 2 minutos para las 4:30.

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0: Temptation, el temazo de Hugel con Bryson Tiller. Son los éxitos de esta generación. Después Katy Perry, que siempre está ahí con algo nuevo. Un tema llamado Watch It Burn. Es algo así como míralo arder.
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2: Escuchábamos ese temazo de Pitbull con Jason Derulo. No está nada mal ese Privacy. Le toca el turno a Diplo con Cameron Whitcomb. 5 minutitos y llegamos a las 5 de la tarde.

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0: Love Sensation es Madonna en solitario, uno de esos singles brutales que tiene de ese último álbum. Le toca el turno a Machine Gun Kelly con Wiz Khalifa, Girl Next Door.
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0: Me encanta este Be The One. ¡Seguimos!
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0: El famoso DJ y productor Sonny Fodera tiene nuevo tema, se llama Feel Again, y lo hemos disfrutado durante, vamos, desde el principio del verano. Después escucharemos lo último de Rose Grey, una artista que personalmente no conocía, la he conocido gracias a este tema, Club to Your Arms. Y en dos minutitos, las 5:30.
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0: ¡Qué temazo! Se me pone la piel de gallina. Es Alex Warren con su Ordinary. Y ojo que después Sonny Fodera con lo último de Becky Hill, Say Something.
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1: Después de los Rolling Stones, Mess It Up, la remezcla de Purple Disco Machine, llega otra remezclaza. Last Night the DJ Saved My Life, el éxito, el viejo clásico de Indeep, en una remezcla súper espectacular y muy novedosa de Shinee junto a Billy Kenny. A ver qué os parece. Esto es de esos temas que tardarán en hacerse populares, pero que yo ya os lo traigo para que descubráis esta increíble actualización y remix de este éxito.

0: Menudo final más chulo. Sam Gallatin, Round and Round. Vamos acercándonos al final del programa.
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0: Este veranito hemos estrenado esta nueva versión del Summer Jam de los The Underdog Project, Scan 2026 Remix.

0: Y para finalizar el programa de hoy, voy a recuperar una remezcla que hice con mi socio Carlos Legaz cuando nos hacíamos llamar Major Kings, o sea, Major Kings. Ese juego ahí, Major King. Y además lo hicimos con DJ Sammy.
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0: Una idea nuestra que, pues hablándolo con DJ Sammy, nos invitó a colaborar en el proyecto a cambio de tener la licencia para poder editarlo, puesto que era un tema original de Fleetwood Mac. Estoy hablando del famoso tema Big Love. Bueno, finalmente pudimos lanzarlo al mercado, eso sí con la condición de que lo interpretara otro cantante, aunque fuera un imitador. Así es como conseguimos una voz muy parecida al original y lo hicimos en esta versión que, hombre, mucho éxito no nos dio, pero por lo menos pudimos decir con orgullo que pudimos lanzar una versión de uno de mis temas favoritos de todos los tiempos, en este caso el de Fleetwood Mac. A ver qué os parece este producto balear que salió ya hace unos añitos. Con esto acabo por hoy. Soy Juan Alcalde, ha sido un placer. Mañana, si quieres, repetimos de 3 a 6 de la tarde aquí en Esto es lo que hay en Fitwi Radio.
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0: Son las 6.
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0: Los mejores éxitos van a sonar aquí y te recomiendo que te quedes y subas el volumen porque arrancamos otra nueva hora de Números 1 que no quiero que te pierdas.
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0: todos tus éxitos aquí en la radio número uno, en la radio que siempre te va a poner 100% éxitos garantizados. Para ti tenemos siempre la mejor canción para cada momento. Y si no me crees, compruébalo tú mismo. Quédate, sigues en tu casa.
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Ya sabes que aquí siempre te ponemos canciones que te animen el día y por eso pues vamos a recordar buenos tiempos y vamos a ponerte una sonrisa de oreja a oreja con este temazo de Maroon 5 y Cristina Aguilera. Esto se llama Moves.

0: un tema con el que seguro que te has llenado de energía. Era este Don't Forget My Love de Diplo, sonando en tu radio.
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1: 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Ed Sheeran sigue sorprendiéndonos y esta vez lo hace con este Visiting Hours, que suena ya aquí en tu radio. La única que te pone temazos como este y además, antes que ninguna otra emisora. Ya lo sabes, te lo decimos siempre. Solo números uno.
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0: Y es que cada vez somos más aquí en La Radio Líder, la única que te garantiza al 100% solamente éxitos. Más artistas, más números uno, más música de verdad. Oye, quédate y vamos a disfrutar juntos de solamente éxitos. Sube el volumen, quédate, estás en tu radio.
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2: Y es que aquí en tu radio solo sabemos ponerte los temazos que más van a sonar. Es que nos adelantamos al futuro para traértelos antes que ninguna otra emisora. Ya lo sabes. Además es que no nos falta el buen rollo y tampoco la buena música. Por aquí llega The Weeknd con este auténtico número uno. Se llama Take My Breath y seguro que lo escuchaste aquí antes que nadie. Así que sube el volumen y disfrútalo. Estás en tu casa, estás en tu radio, estás en la que manda.

0: repasamos al 100% todos los éxitos y nos adelantamos al futuro para traerte siempre los números uno antes que ninguna otra emisora. Terminamos ya otra hora por aquí, pero quédate porque me quedan un montón más de exitazos que no quiero que te pierdas.
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0: tal? ¿Cómo estás? Arrancamos nueva hora por aquí de éxitos que no quiero que te pierdas, así que sube el volumen. Ya sabes que aquí siempre te vamos a poner 100% éxitos.
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0: Esta es la radio con más números uno. La radio que te garantiza al 100% que todo lo que vas a escuchar son éxitos. Así que te invito a que te quedes conmigo y que juntos disfrutemos de esta larga lista de éxitos que tengo aún por delante para disfrutar aquí, en tu radio.
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1: Llega Icona Pop junto a Charlie XCX con este I Love It, canción que después versionaron las Nancy Rubias al español. 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
1: Una unión un tanto especial y seguro que te motiva bastante. Tiesto junto a Karol G. Esto se llama Don't Be Shy.

0: dedicamos a crear éxitos. Por eso marcamos la diferencia. Porque somos la radio número uno del dial. Porque solamente te ponemos todo lo que quieres escuchar. Quédate, porque aún me quedan un montón más de temazos por delante.
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0: Arrancan a esta hora las concentraciones convocadas por la Federación Española de Municipios y Provincias frente a todos los consistorios de España en apoyo a Ceuta. La presidenta del Govern, Marga Proens, participa de la convocatoria en la Plaza de Cor de Palma. Los ayuntamientos del PSIP y de MES no se han sumado a esta iniciativa porque consideran que está instrumentalizada políticamente.
1: El Consell de Menorca ha dado luz verde a modificar la Ley de Reserva de la Biosfera, que va a permitir regular y limitar la entrada de vehículos en la isla. La reforma ha salido adelante con los votos favorables del Partido Popular y del Partido Socialista, tras días de intensas negociaciones. El nuevo marco va a permitir establecer un techo máximo de vehículos.
0: Baleares cierra agosto con récord de trabajadores y primeros síntomas de fin de temporada. En términos interanuales, el paro ha bajado en las islas un 1% y el número de desempleados se sitúa en los 25.700. Nunca antes había habido tanta gente trabajando en un mes de agosto en las islas.
1: El artista mallorquín Daniel Heredia, popularmente conocido como Rels B, ofrecerá el próximo 11 de septiembre un concierto gratuito en Palma para celebrar la Diada de Mallorca y su nombramiento como hijo predilecto de la isla. El espectáculo se va a celebrar entre el Parc de la Mar y el Paseo Marítimo de la capital balear.
0: Y en los deportes, el Real Mallorca ha cerrado el mercado de fichajes sin novedad alguna en las últimas horas de ayer martes. La entidad bermellona ha incorporado a 13 futbolistas de cara al proyecto en segunda división. El último en llegar ha sido el centrocampista Guillermo Fernández. El joven futbolista ya se ha ejercitado hoy a las órdenes de Luis García en la Ciudad Deportiva. Bienvenidos a los informativos de la edición de las 8 de Figui Radio y de Figui Televisión. Saludamos a Yolanda Hernández.
1: Buenas tardes, Juan. Comenzamos hoy y lo hacemos además a esta hora coincidiendo con el Día de Ceuta, con las concentraciones convocadas por la Federación Española de Municipios y también de Provincias.
0: Unas concentraciones que se han convocado ante los ayuntamientos de toda España para apoyar a la ciudad autónoma tras la entrada masiva de inmigrantes. Como ven en estas imágenes, algunas ciudades españolas ya han realizado concentraciones a lo largo de esta jornada. Mientras tanto, aquí en Baleares, la presidenta del Govern, Marga Proens, ha llamado a la participación. Asegura Proens que hoy es el día de responder ante lo que considera un ataque a la soberanía nacional.
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0: Por su parte, el presidente del Consell de Mallorca, Llorenç Galmés, también confirmaba hoy su participación en la concentración y ha mostrado su apoyo a Ceuta. La institución ilumina además de azul la fachada del Palau del Consell como gesto de solidaridad con la ciudad autónoma.
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0: Y este miércoles, tras la celebración de la Junta de Portavoces, los grupos parlamentarios también se han posicionado. En las islas PP y Vox se han sumado a la protesta con la que se pretende reclamar soluciones y visibilizar la situación que atraviesa la ciudad autónoma. Así lo ha manifestado en sus respectivas ruedas de prensa en el Parlamento.
4: Nosotros tenemos las cosas muy claras de lo que está pasando en este país. Y todos los ciudadanos tienen que tener una cosa muy clara, que Sánchez es el enemigo de esta nación y de que ha tenido la poca vergüenza de salir en un medio, por supuesto, de comunicación que él subvenciona, a mentir a todos los españoles. Y de esto hay constancia, porque además sabemos que ha habido informes previos a esta invasión y que es una invasión coordinada.
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0: Por su parte, la oposición ha mostrado su rechazo a las concentraciones, aunque expresan su solidaridad con la ciudadanía ceutí. Consideran que la convocatoria se ha utilizado con fines políticos. Las formaciones confirmaban así que ni sus representantes ni sus alcaldes van a participar en estas movilizaciones.
6: Bueno, nosotros no llamamos a la participación en estas manifestaciones, creemos que están manipuladas. Creemos que están mal dirigidas y creemos que el Partido Popular se equivoca convocándolas porque se está acercando peligrosamente a las posiciones de la ultraderecha y de Vox.
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0: Y en la ciudad autónoma, hoy las muestras de apoyo y las concentraciones coinciden con su festividad oficial.
1: Así es, Ceuta está en peligro, pero sigue en pie. Con estas palabras ha manifestado el presidente de Ceuta la realidad que se vive en la ciudad autónoma. Lo ha dicho precisamente en el acto institucional que se celebraba este mediodía.
10: Ceuta está en peligro. Ceuta está triste. Ceuta está herida. Ceuta está indignada. Ceuta está con el alma en vilo. Pero lo más importante de todo es que Ceuta está en pie.
1: Y en este día tan señalado para Ceuta, en el que los municipios están mostrando además su apoyo a la ciudad autónoma, el presidente del Gobierno ha querido felicitar a los ceutíes, a los que ha agradecido su serenidad. En un mensaje en redes sociales, Pedro Sánchez también asegura entender que muchos ciudadanos vean insuficiente la respuesta del Estado.
11: Me hago cargo de que, para muchos de vosotros y vosotras, hasta que no se recupera la normalidad, la respuesta del Estado es insuficiente. Pero quiero aseguraros que estamos movilizando todos los recursos a nuestro alcance para que vuestra ciudad recupere cuanto antes esa plena normalidad y tengo el convencimiento de que, como en otras muchas ocasiones, Ceuta saldrá reforzada de esta situación. Y en un día como hoy, quiero agradecer al pueblo ceutí la serenidad, la solidaridad, la convivencia y la responsabilidad que habéis demostrado durante estas semanas tan difíciles.
0: Cambiamos de asunto y nos situamos en Baleares. Muy atentos al siguiente dato. El máximo indicador de presión humana ha aumentado un 1,4% en el mes de junio, cuando se superó el 1.093.000 personas en las islas. Es decir, el archipiélago registró 28.000 personas más que en el mismo mes de hace un año. Así lo refleja la estadística de Ibestat, que subraya que el día 26 de junio fue la jornada en que se marcó el registro máximo, mientras que el día de menos presión humana fue el pasado 2 de junio.
1: Nos vamos ahora hasta Menorca porque el Consell ha aprobado la modificación de la Ley de Reserva de la Biosfera. Va a permitir establecer un límite a la entrada y a la permanencia de los vehículos en la isla. La reforma ha salido adelante gracias a un acuerdo entre Partido Popular y Partido Socialista, mientras Mesper Menorca y la diputada no adscrita han votado en contra. Esta nueva normativa va a permitir al Consell fijar periódicamente un número máximo de vehículos con excepciones para residentes, propietarios de viviendas y determinados servicios. También contempla restricciones específicas para los coches de alquiler y la posibilidad de establecer una tasa para obtener la autorización de entrada en la isla.
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1: Más cuestiones, abrimos ahora crónica de sucesos. El conductor detenido tras el accidente mortal que se registraba el pasado domingo en Porto Cristo ha ingresado en prisión provisional comunicada y sin fianza por orden de la jueza. Está investigado inicialmente por presuntos delitos de homicidio imprudente, lesiones y contra la seguridad vial. Recordemos que en el siniestro falleció una joven de 23 años después de que el vehículo se saliera de la carretera, volcara y chocara contra un árbol. Otros dos pasajeros resultaron heridos, uno de ellos de gravedad.
0: Vamos a cambiar de asunto. Baleares sigue registrando nuevos récords de ocupación mes tras mes. Las islas han recerrado este mes de agosto con 262 parados menos que en el mismo mes de hace un año. Es una bajada del 1% que sitúa el número total de desempleados en poco más de 25.700. Asimismo, se firmaron más contratos y la mayoría fueron indefinidos. Son cifras que confirman la mejora sostenida del mercado laboral del archipiélago.
1: El paro ha bajado en el mes de agosto un 1% respecto al mismo periodo de 2025 y se sitúa en 25.706 desempleados en Baleares. La mayoría pertenecen al sector servicios, seguido de la construcción. En el lado opuesto, la agricultura y la industria son los sectores que registran menos desocupados. Según datos publicados este miércoles por el Ministerio de Trabajo y Economía Social, hay más mujeres en paro que hombres. Además, el paro entre los jóvenes menores de 25 años en las islas se situó en 2.604 personas, de los cuales 1.400 son hombres y 1.402 son mujeres. A pesar de la bajada del desempleo, el paro entre los extranjeros en las islas ha registrado una fuerte subida. En concreto, se contabilizaron un total de 5.737 desocupados extranjeros en el mercado laboral del archipiélago. Esto supone un incremento del 19,4% respecto al mes de agosto de hace un año. Por otra parte, el número de contrataciones realizadas arroja también datos positivos para las islas. En el octavo mes de este año se firmaron más de 31.000 contratos. Es casi un 20% más que el año anterior. De todos ellos, más de 19.000, la mayoría, fueron contratos indefinidos.
0: Por su parte, el Gobierno Balear valora positivamente los datos de empleo del mes de agosto y destaca especialmente la calidad de la contratación en las islas. El Ejecutivo también destaca la reducción cercana al 20% del paro de larga duración. Sin embargo, un mes más muestra su preocupación por el aumento de nuevos desempleados vinculados al proceso de regularización extraordinario impulsado por el Gobierno central.
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0: Y a pesar de la mejora de los datos de agosto, Comisiones Obreras insiste en que el malestar social no deja de aumentar. El sindicato hace hincapié en la necesidad de cambiar el actual modelo turístico de las islas y aseguran que la saturación turística provoca precariedad laboral.
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1: Más cuestiones en Página Política. El Consell de Mallorca va a establecer, antes de que termine el año, el número máximo de vehículos particulares y de alquiler que van a poder entrar en la isla. La intención es que la regulación pueda aplicarse durante la temporada turística de 2027. El límite se va a fijar, una vez que esté terminado, el nuevo estudio de carga previsto para este próximo otoño. La proposición de ley va a comenzar su tramitación en el Parlament el próximo día 9 y lo hará además por vía de urgencia. Así lo ha anunciado hoy Llorenç Galmés tras la reunión de inicio del nuevo curso político del Consell de Mallorca. Entre las prioridades para los próximos meses también figuran la mejora de los accesos a Palma, la lucha contra la oferta turística ilegal y el refuerzo de programas sociales y de protección a colectivos vulnerables.
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1: Cambiamos ahora totalmente de asunto. Continúa la polémica en torno a la gerencia del Hospital de Son Espases. Días después de conocer una nueva salida del equipo directivo dirigido por Cristina Granados, la exjefa de comunicación del centro hospitalario ha publicado una carta denunciando la situación laboral que vivió. Hasta el momento son 7 los cargos que han abandonado ya el equipo directivo desde que Granados asumió la dirección. Sobre esta cuestión ha hablado hoy el director general del IBE Salud, Javier Ureña.
15: Es cierto que en Son Espases ha habido algunas salidas, también es cierto y objetivo que el hospital de Son Espases es el que tiene el equipo directivo más grande, y sí que es cierto que ha habido salidas, algunas propuestas por la dirección y algunas atribuibles totalmente a circunstancias personales, que evidentemente, como es el caso que comentábamos, pues respetamos, agradecemos los servicios prestados y deseamos a toda la gente que nos ha acompañado durante algún tiempo pues que tenga mucho éxito en sus nuevas responsabilidades. Lo que nos consta es que gestionar un centro de trabajo con más de 6.000 profesionales y con tanto presupuesto y con tantos servicios, pues es que pues puede haber ciertas situaciones de tensión.
0: Son declaraciones del director general del IBE Salud en el marco de la firma de un convenio entre el Servicio de Salud, el Govern Balear y la UIP. Se trata de un acuerdo para impulsar participación de las instituciones sanitarias en docencia y en la investigación de las enseñanzas universitarias. Este convenio garantiza las plazas de prácticas clínicas de los estudiantes de la UIP en hospitales y centros de salud públicos.
16: El IBE Salud se compromete a poner a disposición de la UIB los servicios, las consultas, las instalaciones que sean necesarias para desarrollar los planes de estudio y a garantizar las plazas de práctica clínica de los estudiantes de las titulaciones de grado y posgrado del ámbito de ciencias de la salud de la UIB con los máximos estándares de calidad docente y asistencial.
17: Consideramos que es un convenio que una vegada más té molts elements importants. 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

0: De Ceuta, pero en esta ocasión del informe de la Policía Nacional que apunta a que la entrada masiva de inmigrantes en Ceuta estuvo guiada por gendarmes marroquíes uniformados y de paisano con un fin distinto al migratorio. Según la exclusiva adelantada por El Español, la unidad de inteligencia de la Comisaría General de Extranjería y también de Fronteras atribuye a Marruecos la entrada ilegal masiva de inmigrantes en la ciudad autónoma. Según el informe, fue un proceso planificado para colapsar el sistema de control fronterizo y los agentes de Marruecos monitorizaron la entrada masiva en España. Asimismo, se vincula estrechamente la operación con la reivindicación territorial de Rabat sobre Ceuta y Melilla. Los informes han sido remitidos a la Audiencia Nacional para investigar si hay indicios sobre un eventual delito contra la integridad del territorio español. Y desde el Partido Popular han pedido la dimisión del ministro del Interior. Le acusan de mentir por decir que no conocía el informe de la policía que advertía, como les acabamos de contar, de esta llegada masiva de inmigrantes a Ceuta a finales del mes de julio. Así se refieren los populares a la carta en la que Marlaska le pide explicaciones al director general de la policía, Francisco Pardo.
1: Esa carta al director general de la policía, está claro que no es una carta para conocer la verdad, sino es la carta que verdaderamente esperan los españoles, es la carta de dimisión del ministro Marlaska. Y es por la razón y por el motivo que les decía antes, porque no es de recibo que cuando un informe señala al gobierno, el ministro del Interior señale a los policías. Hoy más que nunca, en el día de Ceuta, un mes después del asalto y de la invasión que sufrió esta ciudad española, exigimos sin ningún género de dudas la dimisión del ministro del Interior porque llegó tarde, antes, durante y después, y mintió antes, durante y después.
2: Y tras la información llega el análisis, un día más de la mano de nuestro compañero Biel Ramis desde la redacción de los servicios informativos de esta casa. Adelante, Biel.
3: Aquí alguien miente. Inteligente está respecto de Fiat Televisión. Aquí alguien miente. Es normal, es plausible que en el ámbito de la gestión política alguien se equivoque. Todos somos humanos. Metes la pata, lo reconoces, te disculpas, rectificas y mira, si no es muy grave, bueno, mañana será otro día. Pero ya está bien de que nos mientan día sí y día también. Y además, no pasa nada. Ya está bien. La ministra de Defensa, la señora Margarita Robles, nos dice en el Congreso de los Diputados, davant tothom, que el Centro Nacional de Inteligencia Español, los espías, para que los entendamos, habían captado que algo iba a pasar en Ceuta y que lo comunicaron a quien correspondía. Inmediatamente después, su compañero de gobierno, el ministro del Interior, el señor Marlaska, dice que no había ningún informe de nadie, que todo ha sido una sorpresa. ¿En qué queda? ¿Quién miente? ¿Porque A o B? ¿O blanco o negro? ¿O arriba o abajo? No puede ser las dos cosas al mismo tiempo. Ninguno de los dos ha sido cesado, ninguno de los dos ha mentido. Pero alguno ha mentido. Este lunes pasado, la emisora amiga entrevista a Pedro Sánchez. Pedro Sánchez se pone de lado completamente del ministro Marlaska. Si el ministro Marlaska tiene razón para Pedro Sánchez, tiene que cesar a la ministra de Defensa. Punto. Ya está bien de mentiras. Pero claro, luego sale el informe de la Policía Nacional especializada en extranjería y dice que sí, que había evidencias de que la policía de Marruecos, los gendarmes, intervinieron en la invasión de Ceuta. Que policías de Marruecos, gendarmes con traje de neopreno, se tiraron al mar en el Tarajal y le dijeron a los que había detrás, venid con nosotros, y salieron a la playa de Ceuta. Vale, por tanto hay un informe policial blanco sobre negro que dice que sí, que Marruecos intervino en la invasión de Ceuta. ¿Quién miente aquí?

la ministra de Defensa, el ministro del Interior, Pedro Sánchez, alguien miente. Y los que mienten, conscientes de que mienten, tienen que irse. Señor Pedro Sánchez, ¿mintió usted o mintió su ministra? Mañana comparecerá frente al Congreso de los Diputados, pleno. A ver si una vez, aunque solo sea una vez en la vida, nos dice la verdad. Estaremos atentos.

0: En internacional, el último balance de este miércoles deja más de 1.100 fallecidos en la trágica riada de la semana pasada en la frontera entre Nepal y China. Mientras tanto, más de 4.400 personas siguen desaparecidas. Una semana después de las inundaciones, la ONU estima en que más de 84.000 personas de 17 municipios se han visto afectados por las inundaciones.
1: El balance de muertos a causa de las devastadoras inundaciones registradas la semana pasada en el norte de Nepal ha superado ya el umbral de los 1.100 fallecidos, según las autoridades nepalíes, que mantienen por encima de los 3.900 el número de desaparecidos. Además, los equipos de emergencia han rescatado por el momento a casi 12.000 personas, incluidos 273 extranjeros que han sido evacuados por vía aérea, al tiempo que ha manifestado que un total de 292 personas resultaron heridas en el desastre. A estas cifras se suman al menos 16 muertos y alrededor de 550 desaparecidos en territorio chino, así como 3 cadáveres recuperados en India. Por su parte, el portavoz de la Secretaría General de Naciones Unidas ha señalado que el principal desafío en este momento es el acceso, ya que decenas de puentes han sido destruidos y tramos de la carretera principal permanecen bloqueados. Antes de alertar del riesgo para la salud del hacinamiento en los refugios, el agua contaminada y los daños en los centros de salud.
2: También en internacional, los ataques en Oriente Próximo se intensifican. Irán ha confirmado una ofensiva contra objetivos de Estados Unidos en represalia por los recientes bombardeos del ejército norteamericano. Desde Teherán aseguran haber atacado una base de la Marina estadounidense y también otras posiciones militares en Kurdistán. Por su parte, Estados Unidos avisa de más bombardeos tras atacar objetivos de Irán.
3: El mando central del ejército estadounidense ha confirmado que sus fuerzas han lanzado ataques contra objetivos de la Guardia Revolucionaria iraní en distintos puntos de Irán tras la última oleada de bombardeos perpetrada por el ejército contra la isla iraní de Larek. Hoy a las 12 horas, las fuerzas estadounidenses han empezado a atacar objetivos de la Guardia Revolucionaria Islámica en Irán. Los ataques siguen a los recientes intentos de ataques por parte de la Guardia Revolucionaria contra el transporte comercial en el estrecho de Hormuz y contra miembros del servicio estadounidense desplegados en la región, ha señalado en redes sociales. El presidente estadounidense, Donald Trump, ha puntualizado que el ejército ataca objetivos iraníes cerca del estrecho de Hormuz y ha advertido a Teherán de que si responde a un ataque plenamente justificado por parte de Washington, recibirá un nuevo golpe con mucha mayor dureza e intensidad. Asimismo, el inquilino de la Casa Blanca ha asegurado que no será el mayor de los ataques perpetrados por Estados Unidos. Hay otro aguardando su momento y cuando concluya quedará muy poco de la República Islámica de Irán. En respuesta, el Estado Mayor de las Fuerzas Armadas iraníes ha asegurado en un comunicado que impondrá un alto precio al enemigo estadounidense tras escucharse explosiones en la ciudad portuaria de Bandar Abbas y en la isla de Qesim.
2: Y seguimos con más noticias que nos llegan desde Estados Unidos, pero en esta ocasión relacionadas con Venezuela. Ambos países han pactado un acuerdo petrolero multimillonario que supondría beneficios para los dos países. Andrés Yate.
4: Efectivamente, damos un vistazo a América Latina porque lo que está ocurriendo entre Estados Unidos y Venezuela supone un giro muy importante. Después de años de tensión y sanciones fuertes, las políticas de Washington y Caracas ahora se acercan por un elemento que siempre ha sido clave en su relación, el petróleo. Y fíjense en la magnitud. Estamos hablando de 17 campos petroleros allí en Venezuela que concentran alrededor de 65 mil millones de barriles de crudo. Esto supone más del 20% de las reservas de Venezuela, el país que posee las mayores reservas probadas de petróleo del mundo. Pero para Washington hay además un componente muy estratégico. Estados Unidos tendrá acceso preferente a parte de este petróleo en un momento marcado por la tensión en los mercados energéticos y busca también así reducir la influencia que Rusia y China han tenido durante años en el sector petrolero venezolano. Y en Venezuela la repercusión es todavía mayor. El Parlamento ya ha respaldado el acuerdo, mientras Delcy Rodríguez defiende el país va a mantener la propiedad y la soberanía sobre sus recursos. Y ahora llega otro respaldo especialmente significativo. el de las Fuerzas Armadas. La cúpula militar venezolana se ha pronunciado públicamente sobre este acercamiento con Washington. El ministro de Defensa, Gustavo González López, asegura que este acuerdo no supone una subordinación. Pero escuchemos mejor sus palabras.
5: Buenas tardes a todos. Como es común en nosotros y periódicamente con la comandante jefe, hacemos un balance de la situación específicamente de la Fuerza Armada Nacional Bolivariana, el nivel operacional, cómo está el apresto de las unidades, el bienestar. Y también aprovechamos de tocar temas de interés como nuestro afán en el ahorro energético, el tema eléctrico en el país, el tema meteorológico que ha traído lluvias que han podido hacerse sentir en el estado. Nosotros acompañamos, aprobamos y estamos de acuerdo en todos los términos del reciente acuerdo estratégico que ha tenido el país con los Estados Unidos en cuanto a desarrollo energético en los campos petroleros. Observamos que en este acuerdo vamos a ver el ingreso de muchos inversión internacional que se va a traducir en mayor empleo, mayor producción y todo el encadenamiento de va a traer más empleo. Si ustedes me preguntaran, este acuerdo en una sola palabra, esto es prosperidad y bienestar para el país, igual que para nosotros. Transformar una diferencia política en un acuerdo de cooperación económica es solamente una decisión de ir a la paz, no es una subordinación. Entonces, estamos completamente de acuerdo, apoyamos todas las acciones que nuestra comandante en jefe ha tenido a bien para lograr la prosperidad y el bienestar que lo veremos próximamente.
4: Este respaldo militar es muy importante porque muestra hasta qué punto ha cambiado el escenario político entre Caracas y Washington. Ahora la gran pregunta es si este gigantesco acuerdo podrá convertirse realmente en más producción, inversión y recursos para Venezuela. Porque una cosa son los millones de barriles que permanecen bajo tierra y otra muy diferente, conseguir extraerlos y cumplir a cabalidad con esos acuerdos. Mientras tanto, seguiremos muy pendientes de Venezuela y de toda la actualidad de Latinoamérica.

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1: Y vamos con la información deportiva. Mientras sus hijos siguen todavía de vacaciones en casita, en el fútbol todo está ya tranquilizado porque ayer se cerraba el mercado de fichajes. El equipo mallorquinista pone, por lo tanto, punto final a estas nuevas incorporaciones. Incorporaciones amplias porque en total han sido 13 los jugadores nuevos que han llegado al equipo mallorquín. Es decir, que ni usted ni nosotros casi los conocemos, pero hay 13 nuevos jugadores. Hoy en el entrenamiento que estamos viendo esta mañana, entrenamiento primeros minutos a puerta abierta, hemos visto las dos últimas incorporaciones, la de John Donald y el rubito que ven ustedes es Guillem Fernández, el jugador del Fútbol Club Barcelona, que viene aquí, viene comprado. Ahí están los jugadores haciendo ese paseo para dar la bienvenida a esas nuevas incorporaciones. En definitiva, que el Mallorca ya ha cerrado, mercado de fichaje olvidado, y suponemos que algo se habrá quedado para si hay que hacer nuevas incorporaciones en el mercado de invierno. Y Pablo Ortiz, tras firmar el último contrato con el jugador del Barça, hizo unas valoraciones y hablaba de estas nuevas incorporaciones, de esos jugadores que han llegado a la disciplina del Real Mallorca.
2: Sí, ha sido un año de cambio, hay muchas entradas y muchas salidas, y yo creo que pues la gente que viene, viene con muchas ganas, con mucha ilusión de ayudar al Mallorca, de crecer, y yo creo que eso se está transmitiendo y muy contentos.
1: Y vamos con, o mejor dicho, seguimos con Pablo Ortiz. Hablaba de Guillem Fernández, jugador del Barça. Ojo que el Mallorca lo ficha. Es jugador de equipo mallorquinista, aunque eso sí, el Barça se queda con el 50% de un posible traspaso. Sobre la llegada del jugador del Barça, hablaba Pablo Ortiz.
2: És un molt bon jugador, té un present molt bo i un futur encara millor. Crec que hem de treballar tots junts per a acabar de formar-lo. 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
1: Y muchos de ustedes dirán en que el Mallorca a veces tenía la plantilla muy corta, siempre se dejaba nuevos jugadores si llegaban o no llegaban. Y ahora, al parecer, la plantilla es muy larga. ¿Qué dice Pablo Ortiz de esa plantilla tan larga?
2: 29 o més, perquè tots els jugadors del filial al final també estan disponibles, dels juvenils, així som tots un mateix equip, un mateix grup. 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
1: Y vamos ahora con la nueva incorporación, el jugador del Fútbol Club Barcelona, que poco ha jugado con el Barça, casi nada, pero que ayer llegaba. Ahí están las imágenes a la llegada al aeropuerto de Palma, recibido por dirigentes del equipo mallorquinista, por Pablo Ortiz, el director de comunicación. Pasó después las habituales pruebas médicas para conocer cómo se encontraba, y claro, queríamos conocer pues el motivo de la llegada a la isla. Aquí ya vestido de futbolista del Mallorca, visitando el estadio de Son Mos, está contento, mueve la cabeza con decir qué gran estadio tenemos. Hombre, por lo menos nosotros tenemos terminado y el Barça aún no lo tiene terminado. Ahí está ya la firma, y vamos con lo que decía sobre la llegada a nuestra isla.
3: Estoy muy contento, estoy muy orgulloso de poder ponerme esta camiseta y estoy muy contento. El proyecto que tiene el equipo, creo que al final la manera de jugar que tienen, el equipo en sí, un equipo bastante joven, y creo que eso al final me ha traído mucho a este equipo. Obviamente no va a ser fácil, pero bueno, estoy aquí para aprender de todos los jugadores y estoy muy, muy orgulloso de poder vestir esta camiseta.
1: Y vamos ahora a conocer también lo que piensa el jugador ex del Barça, Guillem Fernández, sobre lo que cree que puede hacer. ¿Cuál es su objetivo en el equipo mallorquinista?
3: Principalmente cumplir las expectativas que tiene el equipo, los objetivos que tiene, las metas, y bueno, creo que ya sabemos cuáles son y están bastante claras. Faltar no me van a faltar ganas, creo que soy un jugador con bastante ganas, con bastante garra y bueno, técnicamente ya veremos. Me ha transmitido mucha confianza y sobre todo, bueno, dos o tres mensajes, pero el mensaje ha sido claro, que ha sido que venga con muchas ganas al equipo.
1: Dejamos el equipo mallorquinista, nos vamos con el Fideu Mallorca. Con ustedes que ayer ya les decíamos que había empezado la pretemporada. Por cierto, en Antonio Pizá, juntito de los estudios de Fideu, ahí está la plantilla completa. Empiezan los entrenamientos, ahí están las imágenes del cuerpo técnico con Àlex Formento como máximo responsable y la fotografía de toda la plantilla. Que por cierto, dicen que en el Toni Pizá pasan muchísimo, muchísimo calor. Recuerden que tienen que entrenar todos aquí porque se están haciendo obras de renovación del estadio, mejor dicho, estadio, no, del polideportivo de Somos. Vamos ahora con el máximo responsable deportivo. Formento valoraba la plantilla actual.
4: Plantilla que combina molt bé jugadors que tenen experiència a la Lliga, amb altres que debuten a la Lliga, però que té un denominador comú de gent amb moltes ganes de o fer la seva millor temporada a la Lliga o començar a presentar-se dins de la Lliga. 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
1: Y el míster del básquet, si antes hablaba de la plantilla, pues ahora hace otras valoraciones. Deja muy claro que quiere olvidarse del pasado y pensar en el futuro. ¿Qué puede ocurrir en el futuro? Lo conocemos ahora.
4: La temporada pasada se ha calificado un éxito porque mantindre's en una categoría tan complicada es un éxito y hay que felicitar a tothom que va a formar part. 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A partir d'aquí no tornaré a parlar mai més de la temporada passada. 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
1: Y en la pretemporada que va a iniciar ahora en los entrenamientos y hay que disputar partidos, son siempre importantes de cara al inicio de la liga. Sobre esa pretemporada que tienen, que están preparando, hablaba también el míster del FITV Mallorca.
4: Bueno, arribada, pisos, coches, maletas, bueno, pues son aquestes coses, són així, són jugadors professionals, estan acostumats, a més tenim la vinentesa de durant uns dies no podem entrenar, som molts, bueno, és el que hi ha. 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
1: Y vamos con la gimnasia. Aún se están celebrando los Juegos del Mediterráneo. Sí, esos famosos Juegos del Mediterráneo hace infinidad de años. Pues bien, ha habido un color mallorquín porque el deportista que hemos visto las imágenes, Nicolau Mir, conseguía la medalla de plata en el concurso completo de esos Juegos del Mediterráneo. Por otra parte, la jornada de hoy va a buscar las medallas también en la final de suelo y paralelas. Por lo tanto, al gimnasta del Chilca, a Nicolau Mir, le damos la enhorabuena por esa medalla de plata que ha conseguido en esos Juegos del Mediterráneo que todavía siguen celebrándose. Y de la gimnasia nos vamos al básquet. La selección española de básquet femenino al frente, la mallorquina Alba Torrens, ya se encuentran en Alemania. Recordemos que el próximo viernes va a comenzar este mundial. Ahí están las imágenes de las jugadoras a bordo del avión que le llevaba hacia Berlín. Y por lo tanto, el primer partido es un partido fuerte. Nos vamos a enfrentar a los organizadores. Va a ser frente a Alemania. Será, repito, a las 6:45 el próximo viernes, bueno, esta semana, este viernes. Por otra parte, después vamos a jugar el sábado frente a Mali y el último partido va a ser el lunes frente a Japón. Por tanto, suerte al combinado español y suerte a las mallorquinas que están ahí representadas con la capitana que vemos en estas imágenes, Alba Torrens. Y vamos ahora con el tenis, porque Carlos Alcaraz, después de estar varios meses fuera de la pista, por una lesión, la lesión más grave que puede tener un tenista es la muñeca, y ha estado varios meses, pero al final, ahí lo tienen ustedes en las imágenes, ha estado en el US Open, en el torneo de Estados Unidos, en ese gran slam. Y hoy va a jugar su segundo encuentro, por cierto, una nueva imagen, pelo largo, barba, cinta, es la nueva imagen de Carlos Alcaraz. Se va a enfrentar al portugués Jaime Faria en la segunda ronda del US Open. Por lo tanto, suerte para Carlos Alcaraz, que ven ustedes la muñequera que lleva, que es donde padeció esa lesión, que al parecer ya está totalmente recuperado. Pudo disputar 3 sets y comentó de que ya estaba, no al 100%, pero sí muy adelantada esa recuperación. Vamos a ver pues lo que decía Alcaraz tras el regreso, tras la lesión en la muñeca en el US Open.
5: obviously you want to win, and I just don't know what's going to happen, you know, in the match after four months and a half almost. You don't know what's going to happen, you know, in your body, in your mind, everything. It's totally different, but you know, I just try to play, you know, one game at a time, and try to feel good, to enjoy playing points, you know, feeling the love from the people. Hopefully they enjoyed it. And yeah, and you know, after the match, you know, my body felt great. I'm just really, really happy that I made it finally.
1: Y nada más, después del tenis ponemos ya punto final a la información deportiva. Mañana más, nos vemos pues con otros temas. Hasta luego.
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1: Vamos ahora con la información meteorológica. Comienza, por cierto, un nuevo episodio de altas temperaturas y se estabiliza el tiempo a partir de mañana. De esta manera, arrancan estos primeros días de septiembre en las islas. Presten atención a la previsión del tiempo.
2: La Agencia Estatal de Meteorología prepara para mañana jueves en Baleares cielo poco nuboso o despejado en todas las islas. Las temperaturas seguirán subiendo para dar paso a jornadas de más calor. De hecho, las mínimas se van a situar en torno a los 24 grados, mientras que las máximas situarán el mercurio en los 34 grados centígrados. Respecto al viento, soplará en general de intensidad floja de componente norte y nordeste, tendiendo por la tarde a flojo girando de componente variable con brisas costeras.

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1: Con la previsión del tiempo, como es habitual, Juan, ponemos punto final al informativo.
2: Sí, aquí lo dejamos. Hasta aquí las noticias de la edición de las 8 de la tarde. Les dejamos con el prime time de esta casa. Gracias por elegir Figui Televisión y Figui Radio para estar bien informados. Adiós.

0: Son las 9.
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0: Aquí se nos da muy bien arrancar las nuevas horas, ya lo has visto, siempre con éxitos y prepárate porque todo lo que llega van a ser 100% números uno. Bienvenido si acabas de llegar, bienvenida si acabas de enchufar la radio número uno del dial.
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0: para cada momento. Y si no me crees, pues quédate y compruébalo tú mismo. Estás en la radio líder del dial, estás en la radio que marca la diferencia y la única que te garantiza que lo que vas a escuchar aquí son 100% éxitos.
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0: Atención, porque lo que te dejo por aquí es un tema de esos que no puedo dejar escapar. Llega Topic con este In Your Arms. Suena en tu radio, la número uno.

0: 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Así que te invito a que te quedes conmigo y que juntos disfrutemos de esta larga lista de éxitos que tengo aún por delante para disfrutar aquí, en tu radio.
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0: Otro tema que teníamos en bucle y que no paraba de sonar era este de Sia junto a Sam Paul. Esto se llamaba Cheap Thrills y sigue siendo un auténtico temazo a día de hoy.
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1: Y atención a la novedad que te dejo por aquí. Llega Doja Cat junto a SCA y esto que se llama Kiss Me More.

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1: 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Y es que aquí no nos faltan los buenos temazos como este que ya te dejo por aquí. Prepárate a subir el volumen porque llega Sia y David Guetta. Esto se llama Floating Through Space.

0: 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Porque solamente te ponemos todo lo que quieres escuchar. Quédate, porque aún me quedan un montón más de temazos por delante.
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1: Ellos seguro que te suenan, The Chainsmokers, y él también, Coldplay. Esto se llama Something Just Like This y suena así.

0: punto de terminar ya otra hora por aquí. Sabes que te garantizamos al 100% todos los éxitos, como acaban de sonar hasta ahora. Pero quédate, porque aún nos quedan un montón más por delante.
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0: Oye, pues así hemos empezado una nueva hora de éxitos en la radio número uno del dial, cargada de grandes canciones. Así serán los próximos minutos, una recopilación de 10 en cuanto a éxito se refiere. Solo números uno y además garantizado al 100%. Esta es la número uno del dial.
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1: 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Esto se llama In Your Arms.

0: hay preguntas con respuestas obvias. Si Jennifer López te dice que si te quieres casar con ella, ¿qué respondes?
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Absolutamente todos tus artistas favoritos están aquí en la radio número uno del dial. 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

0: y la radio que más y mejor suena. Quédate porque te pongo otro éxito ya.
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3: Como puedes comprobar, los éxitos no dejan de sonar. Ahora quédate con Anne-Marie, Little Mix.

0: Quiere la cosa, estamos a punto de terminar esta hora que ha llegado, como siempre, ya ves, cargada de números uno, garantizado al 100%, y aquí solo te ponemos números uno. Esta es la número uno del dial y presumimos de ponerte siempre la mejor selección. Quédate porque tengo más éxitos para ti.
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0: Son las 11.
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0: Solo éxito, solo números uno y además garantizado al 100% y lo sabes. Eso solamente lo podemos hacer nosotros y podemos presumir de ponerte siempre la mejor selección de números uno, de éxitos, de pelotazos como con el que hemos arrancado o como los que llegan en nada. Quédate con nosotros.
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0: John Legend también forma parte ya de tu exquisita lista de exitazos inolvidables con su All of Me.

0: absolutamente todos tus artistas favoritos están aquí, en la radio número uno del dial. 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Lo estamos pasando en grande, como cada día hacemos, en la radio que más y mejor suena. Quédate porque te pongo otro éxito ya.
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2: Para poder presumir de ponerte siempre la mejor música, hemos de hacer siempre una gran selección musical. Y en este caso estamos de enhorabuena con este pelotazo que se llama Stay.

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3: Déjame presentarte una de tus canciones favoritas, No Regret, Nia.

0: 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Quédate porque te pongo otro éxito ya.
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1: Vamos a ponernos a bailar de la mano de Major Lazer. Esta canción se merece siempre estar en lo más alto. Sonará cada día al menos un par de veces, ¿verdad?

0: que el tiempo pasa muy, pero que muy rápido, y sobre todo si estamos en buena compañía y disfrutando de la selección de éxitos que ha sonado en los últimos 60 minutos. Estamos a punto de terminar esta hora de éxitos, pero no te preocupes porque nada, arrancamos. Inauguramos otra repleta de canciones que se merecen cuanto menos un 10.
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0: para ti siempre la mejor selección de éxitos. Es un auténtico lujazo, ¿eh? Arrancar una nueva hora de éxitos con temazos como el que acabas de escuchar o los que tengo ya preparados para ti. Quédate con nosotros en la número uno del dial, porque esta es la radio con más números uno.
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0: Lo estamos pasando genial en grande con esta selección de éxitos que te proponemos cada día en la radio que más números uno te pone. Justo cuando nos escuchas, siempre en ese momento, siempre ya verás cómo estás sonando un número uno de los que te gustan. Y si quieres comprobarlo, quédate con nosotros porque tenemos muchos más éxitos que ponerte.
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0: La colaboración de Dua Lipa en este trabajo de Elton John se nota. Se agradece, ¿verdad? La refrescada imagen de esta canción.

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3: Can't Stop the Feeling, así es como se llama la canción de Justin Timberlake, que siempre será un número uno.

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2: Ahora lo que hacemos es viajar hasta Croacia para encontrarnos con el DJ Topit. Esto se llama In Your Arms.

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0: estaba el temazo de Alessa Dixon, The Boys Does Nothing. Qué bueno, ¿verdad? Más éxitos, no te muevas.
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0: No quiere la cosa, estamos a punto de terminar esta hora que ha llegado, como siempre, ya ves, cargada de números uno. Garantizado al 100% que aquí solo te ponemos números uno. Esta es la número uno del dial y presumimos de ponerte siempre la mejor selección. Quédate porque tengo más éxitos para ti.
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0: siempre arrancamos las nuevas horas con éxitos como este que acabamos de escuchar. Así que bienvenidos, si acabas de llegar, bienvenida. Si te acabas de incorporar, porque arrancamos 100% éxitos, 60 minutos más.
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0: canción para cada momento. Y si no me crees, pues quédate y compruébalo tú mismo. Estás en la radio líder del dial, estás en la radio que marca la diferencia y la única que te garantiza que lo que vas a escuchar aquí son 100% éxitos.
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2: Y atención, porque por aquí llega todo un temazo que fue un número uno en su día y que volvemos a rescatar por aquí. We Are Young, de Fan.

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1: Aquí en tu radio no nos faltan los buenos temazos y menos pues este Marry Me de Jennifer López. Oye, quédate, que aún nos quedan un montón por delante que no te puedes perder.

0: 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Porque solamente te ponemos todo lo que quieres escuchar. Quédate, porque aún me quedan un montón más de temazos por delante.
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2: Un tema que seguro que te sorprende es este que ya te dejo por aquí detrás y que está sonando por todo lo alto en la radio número uno. Conan Gray, Overdrive. Prepárate, que es un auténtico pelotazo.

0: Ahora por aquí, sabes que te garantizamos al 100% todos los éxitos, como acaban de sonar hasta ahora, pero quédate porque aún nos quedan un montón más por delante.
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0: Son las dos.
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